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0: Hasta aquí el programa que vos estabas esperando. 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

0: Muy, pero muy buenos días a toda la audiencia, a la gente que se está sumando por la 91.3 FM, el canal 14 de Cablevisión, y así también a través de nuestro canal de YouTube, donde estaríamos compartiendo, como todos los días, las novedades resaltantes de la ciudad de Villarrica, el departamento del Guairá, y todo lo que vaya ocurriendo también en el ámbito nacional. Estamos ya hoy miércoles 9 de septiembre, estamos con un ambiente agradable en la ciudad de Villarrica, un poco nublado. En breve vamos a estar detallando en cuanto al clima, para que la ciudadanía también esté atenta, esté informada de cómo estaría el clima el día de hoy y también los próximos días. Y antes de arrancar con las informaciones también, ya les tengo que hablar de Mango. 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También tenemos que ir ya a lo que tenga que ver con el clima, justamente el reporte meteorológico para el día de hoy. Justamente este miércoles 9 de septiembre se anuncia un clima fresco a cálido, cielo mayormente nublado, vientos del noreste, luego variables, lluvias dispersas con ocasionales tormentas eléctricas, la mínima de 17 grados y la máxima de 26 grados. Mañana jueves 10 de septiembre estaríamos con un ambiente fresco a cálido, cielo mayormente nublado, vientos variables, luego del sureste, lluvias con ocasionales tormentas eléctricas, la mínima de 18 grados y la máxima de 26 grados. Y por último, el viernes 11 de septiembre tendríamos ambiente cálido a fresco, cielo mayormente nublado, vientos del noreste, luego moderados del sur, lluvias dispersas con ocasionales tormentas eléctricas, la mínima de 14 grados y la máxima de 29 grados. Entonces, de esta manera también estaríamos teniendo este clima. Justamente el día de hoy se anuncian lluvias también mañana y pasado mañana. Vamos a ver el fin de semana si continúan las lluvias, si es que llegan, pero es lo que anuncia la Dirección de Meteorología. Y nos vamos a informaciones del ámbito nacional. Justamente el jefe de Gabinete de Salud, el doctor Juan Estigarribia, estuvo hablando acerca de la propuesta del Ejecutivo para destrabar el conflicto médico y están planteando un nuevo escalafón por nivel de formación profesional. Esta es la propuesta actual del gobierno para con los médicos y vamos a ver si esto aceptan o no, pero esto es lo que mencionaba el doctor Juan Estigarribia.
1: Salario de los médicos, o sea, les da la posibilidad de tener su propio escalafón en su salario.
2: ¿Y cuánto va a costar esto y a cuántos alcanza? ¿A la misma cantidad que ya habían planeado o a más?
1: Es a la misma cantidad, ahora inclusive nosotros pusimos en el escalafón a todos los médicos, tanto como el que ingresa recién, como el que tiene sus años dentro del ministerio. Y se hace sobre el mismo dinero que nos asignó el Ministerio de Economía. Nosotros no salimos de ese monto que tenemos y estamos construyendo sobre ese dinero que es producto de una eficiencia en el gasto que el Ministerio de Salud lo ha conseguido durante este año.
2: ¿Y cuál fue la respuesta que recibieron de los médicos? ¿Tienden a aceptar, acceder o no?
1: Lastimosamente, el sindicato todavía tiene sus dudas y está, en principio, no están de acuerdo, pero sí sigue abierto el diálogo. Nosotros estamos dispuestos a conversar y a sentarnos a trabajar sobre ese escalafón que pensamos que es el camino que tenemos que seguir a fin de ordenar también toda la casa, ya no tener este tipo de manifestaciones a futuro y, por sobre todas las cosas, tener un orden con miras a una carrera sanitaria.
3: Son 53 millones de dólares los disponibles, Juan, por parte del Ministerio de Economía, digo.
1: Así mismo es. Ese monto, y sobre ese monto es que estamos haciendo y utilizando este escalafón.
3: ¿Y ahí se incorpora también a los contratados?
1: También se incorpora a los contratados, y los contratados van a tener prácticamente el mismo salario que un funcionario permanente. O sea, ahí también vamos a hacer una equiparación, que es algo que también se venía reclamando históricamente.
3: Una consulta, honestamente yo no entiendo, ya me explicaron varias veces, intentaron por lo menos explicarme y yo no logro comprender. El Ministerio insiste en el tema del escalafón, y tiene coherencia establecer un escalafón que funcione por de aquí en adelante. El problema es que ese es un tema altamente, no sé si conflictivo, pero hay desacuerdos al respecto que se vienen arrastrando desde hace tiempo. Es difícil saldarlo en algunas semanas, lo que llevó ya años y seguramente va a llevar más tiempo de discusión. Y los médicos insisten en el tema del salario piso y distribuir el dinero en forma equitativa para todos, por igual. Mi pregunta es, ¿por qué no distribuir esos 53 millones de dólares entre todos para el 2027, destrabar el conflicto y en paralelo hacer la discusión de la carrera médica o carrera sanitaria, incluyendo el escalafón?
1: Es que eso venimos haciendo, Benjamín. Nosotros estamos trabajando en forma paralela en la carrera sanitaria, pero por sobre todas las cosas nosotros proponemos este escalafón a fin de que se eviten este tipo de problemáticas en el futuro. Justamente siempre se dio y se trabajó sobre el piso. Por decirte, en el 2023 los médicos estaban de acuerdo a un piso de 5 millones de guaraníes. Hoy, 2026, ellos cambian su criterio y quieren elevar el piso. Entonces, la idea de esto es ordenar presupuestariamente el ministerio y evitar estas manifestaciones a futuro, ¿verdad? No tener una manifestación de aquí al 2029, de aquí al 2030, para seguir hablando de lo mismo. Entonces, esa es la propuesta y pensamos nosotros que es el camino a seguir a fin de evitar un conflicto futuro.
2: Doctor, ¿cuántas de las renuncias fueron ya aceptadas, si es que hubo alguna, y si es verdad que llegan ya a 450 en este momento?
1: En este momento nosotros tenemos contabilizado 446 renuncias, de las cuales 42 tienen unas fotofirmas escaneadas. Entonces, nosotros todavía no aceptamos ninguna renuncia, están todavía dentro de su periodo de ley con relación a los plazos, así que hasta hoy día todavía no tuvimos nosotros, no nos expedimos con relación a ninguna renuncia, pero ese es el monto que tenemos por mesa de entrada de Secretaría General, 446 renuncias.
3: ¿Son especialistas y subespecialistas en su totalidad o en su mayoría?
1: Así mismo, Benjamín, son todos especialistas y subespecialistas.
2: En esta comisión de crisis que se conformó ahora en la Cámara de Senadores, ¿va a tener también participación el Ministerio o solamente el sector médico, doctor?
1: Tengo entendido de que va a haber una convocatoria también para ambas partes. Sí, sí. También va a estar...
0: Bueno, ahí están entonces las manifestaciones del doctor Juan Estigarribia, el jefe de Gabinete de Salud, que estuvo hablando acerca de la propuesta del Ejecutivo para destrabar el conflicto médico. Y con esto nos vamos hasta el compañero José López, que se encuentra también con informaciones desde exteriores. Adelante, compañero, buen día. Bueno, vamos a mejorar el contacto con Viper, que está ya con el jefe regional de la DIVEN, Aldo Casco. Vamos a ver qué novedad también nos tienen desde la oficina regional. El compañero José López también, que ya está con las informaciones correspondientes del ámbito local. Adelante, José, buen día.
4: Buen día, Tamara, también para la amable audiencia, todos los compañeros que ya están listos, prestos ya para informar desde la 91.3 Radio Satelital. Me encuentro en este momento en compañía del jefe regional de la DIVEN, que nos va a estar comentando que este año ya se ha realizado varias entregas, más de 400 sillas de ruedas, según lo que estaba comentando el encargado Aldo Casco, más conocido como Capurro del Paraguay. Entonces nos va a estar comentando. Bueno, Aldo, gracias también por recibirme aquí por la oficina. A vos te encontramos más por la calle que por la oficina.
5: Muy buenos días, Viper. Sí, así mismo. Muy buenos días también a Tamara. Así mismo. Estamos siempre trabajando, como nos había dicho el señor presidente de la República, Santi Peña. Nosotros no estamos para quedarnos también en nuestra oficina. Tenemos que salir a visitarles a los pacientes. Eso es lo que justamente nosotros solemos hacer. También el director Fernando Orquellado siempre nos dice que en la oficina no hay que quedarnos mucho, que tenemos que ver solución a los pacientes que están encamados, que están en silla de ruedas, y así también eso es lo que es nuestro trabajo, de visitarle a nuestros pacientes, saber su estado también, porque tenemos muchos pacientes que la DIVEN le está proveyendo medicamentos de alto costo. Y así también, como te estaba comentando, este año más de 400 sillas de ruedas ya hemos traído acá al departamento del Guairá, que es en la compañía, barrio y en los distritos también.
4: La experiencia que vos tenés en tema de realizar el tema de gestiones, creo que fue uno de los gobiernos más que entregó silla de rueda, medicamentos, prótesis.
5: Sí, así mismo, históricamente yo digo, porque como siempre yo digo, yo no conocía la DIVEN anteriormente y muchas personas no conocían. Yo creo que estar enfrente de una institución tan grande, de lo que era, y yo creo que muchas personas ahora en estos 3 años ya saben que es lo que cuenta, con que cuenta la DIVEN. Algunas personas no sabían, pero yo creo que este año, por ejemplo, tenemos muchísimos pedidos. El año pasado yo creo que cumplimos con muchísimos guaireños, y este año yo creo que ya hemos pasado la meta de los pedidos, y así también de los pedidos que se hizo, ya estamos cumpliendo casi el 90% acá en la zona del Guairá.
4: Es importante esto del apoyo. Mucha gente no dimensiona, pero el costo de cada producto, una silla de ruedas, si vas a comprar particularmente, ¿cuánto te sale, Aldo?
5: Sí, así mismo, una silla de ruedas, si es que vos vas a estar comprando, y algunas veces acá en Villarrica no tenemos un lugar donde se vende, yo creo que solamente hay acá en el centro médico, y es bastante costoso para la gente que realmente necesita. Cuesta casi 1,5 millones, depende de la silla. Hay sillas que cuestan especiales, que vienen para criaturas, que cuestan más de 7 millones, 10 millones. Yo creo que la CENADI también trae esa clase de sillas, pero este año yo no he visto también que ellos están trayendo. Yo creo que solamente la DIVEN es lo que está proveyendo de silla de ruedas acá en el departamento.
4: Claro, es importante esto, los insumos que trae también el gobierno, la gente, y hoy en día también estamos viendo que viene este leche tan importante también para las personas que consumen esa leche, y tiene también sus costos.
5: Sí, así mismo hemos traído muchísimo ya. Hay personas que recibieron 2 veces, hay personas que recibieron 1 vez. Así también había también leche para criaturas, que también se está pidiendo, que es Pediasure. Entonces también estamos trayendo ese, y los pedidos que se hacen todos los días es silla de rueda y leche. Ese, todos los días nosotros estamos recibiendo los pedidos, y así también materiales de insumo quirúrgico, que creo que el mes pasado trajimos como 6-7 válvulas con oxigenadores, que son de alto costo. Yo creo que esta vuelta hemos salvado vida, vamos a decirle, porque una válvula con oxigenador casi cuesta 38 a 40 millones, entonces eso es también que la DIVEN está donando.
4: Solamente los usuarios saben estas cosas, a veces pues la gente que está afuera, que no dimensionan estas cosas, si no le sucede a tu familia o a un familiar querido, a un amigo, no van a sentir esto, pero se ve el costo, la perseverancia de los usuarios principalmente que vienen acá, saben que es real este servicio.
5: Sí, así mismo, yo soy una persona que sale mucho, como voy a decir, de la oficina, me voy en los barrios y en las compañías, y siempre me dice, de Guaruce, silla de ruedas, en Dengue, Operacache, Semendú, y Cuije, Anemos, Peña, Cuejandé, opera calle de Geisha. Entonces, yo creo que eso es bueno, que la gente también se acuerda bien de la institución, porque algunas veces yo ya no le conozco casi a toda la gente que hemos ayudado, porque son muchísimos.
4: Claro, por la cantidad de personas que vienen recepcionando acá en la oficina, también en cuanto al servicio que ofrece todo, la gente acude porque necesitan.
5: Sí, así mismo es, porque una cirugía es bastante costosa acá. Acá nosotros sabemos que acá en nuestro departamento una cirugía pasa a los 7, 8 millones una vez que vos tengas una fractura.
4: Claro, entonces es importante esto, y van a seguir con esto, el tema de la entrega, muy importante. Siempre vemos que acá los compañeros están trabajando aquí para recepcionar las documentaciones correspondientes.
5: Sí, así mismo, así como ves, todos los días de las 7 hasta las 15 horas estamos trabajando, recepcionando las documentaciones correspondientes, y así también vamos a seguir así.
4: Claro, algunas cosas, por ejemplo, los requisitos, para que la gente pueda saber siempre. Siempre vemos que gente que van buscando, busca de firma del director para que se pueda realizar eso, cómo se deben los papeleos.
5: Sí, así mismo nosotros solamente le pedimos a los recurrentes que nos traigan en forma las documentaciones, una receta del médico tratante con su diagnóstico, y así también tiene que tener la firma del director donde se manda a hacer la receta. Si una receta se hace en el hospital, sí o sí tiene que tener la firma del director del hospital. Si es asegurado de IPS, también requiere la firma y sello del director de IPS.
4: ¿Y si el usuario es de Fasardi?
5: Si es de los distritos, nosotros, como sabemos, algunas veces hay un solo médico como encargado en esa zona, entonces le pedimos que tenga doble sello nomás. Si es de algún USF también, si es que no es materiales traumatológicos que van a estar pidiendo, porque en los distritos no se hace la cirugía. Entonces, solamente para medicamentos y silla de rueda es lo que nosotros le pedimos que tenga el doble sello. Pero si es para cirugía, tiene que ser del hospital cabecera o de IPS.
4: Entonces, ¿algunas recomendaciones?
5: No, nada, que decirle a toda la gente que gracias por la confianza acá en nuestra institución, que vamos a hacer todo lo posible para cumplir con toda la gente.
4: Bien, Tamara, a la audiencia también prosiguen entonces las entregas de medicamentos de altos costos, desde la Viven también, de lo que va del 2026 hasta la fecha. Tamara Silla de Ruedas ya se ha entregado más de 400 para el departamento del Guairá. Entonces son un beneficio y ayuda muy importante. Estamos hablando de costos de aproximadamente 1,5 millones a 3 millones, dependiendo la situación de la gravedad de los pacientes en cuanto al uso de la silla de rueda, Tamara.
0: Excelente, Viper, muchas gracias por estas informaciones.
4: Volvemos a estudios.
0: Ahí está entonces las informaciones correspondientes desde la oficina regional de la DIVEN, donde continúan las entregas correspondientes y así también la recepción de los pedidos de los ciudadanos, según informaba ya el jefe regional Aldo Casco. Y con esto cumplimos con la primera pausa, pero antes les tengo que hablar de Farmoliva. 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

0: público mal acostumbrado, viu?
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Tenemos que ir a informaciones del ámbito nacional justamente a hablar de esto que tiene que ver con el DSJE. Justamente estuvieron ratificando la seguridad de las máquinas de votación a menos de un mes de las elecciones municipales. Y la información que nos trae el diario hoy en la fecha nos dicen que al menos de un mes para la realización de las elecciones municipales, el Tribunal Superior de Justicia Electoral garantizó la fiabilidad de las máquinas de votación que se estarían empleando en los comicios. Desde la institución remarcaron que los equipos son sometidos a auditoría.

0: estás?
1: Sí, estamos acá. Ya, apenas llegué, ya me... Mira, ya. Perfecto. Muy, pero muy buenos días tengan todos. Hoy estamos desde Inverfin. Buen día, Tamara. Buen día a todo el equipo de exteriores y, por supuesto, al equipo técnico que está del otro lado también. 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
2: 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Bueno, sigo con la información que les estaba compartiendo, que tiene que ver con el TSJE, que está ratificando la seguridad de las máquinas de votación a menos de un mes de las elecciones municipales. Justamente el ministro del TSJE, Jaime Destart, estuvo destacando que la combinación de precisión y celeridad es clave para mantener la credibilidad del proceso electoral frente a la ciudadanía. Tiene una gran precisión comprobada a través de todos los procesos electorales y sobre todo una rapidez. Ocurre hoy en día la demora en el tiempo, ya es casi inaceptable y genera mucha suspicacia y desconfianza. Entonces, para nosotros siempre es una meta que los resultados se den con la mayor celeridad y precisión, afirmó el ministro. Al comparar el modelo paraguayo con las tecnologías utilizadas en otros países como Chile, Colombia o Brasil, Vestar puntualizó las diferencias estructurales del sistema nacional y explicó que en el caso brasileño se usan urnas electrónicas que transmiten la información de cada local de votación a través de internet, mientras que Paraguay utiliza un esquema con características propias. El titular del organismo electoral enfatizó que una de las mayores fortalezas de las máquinas de votación radica en la autonomía tecnológica del organismo, es decir, fue desarrollado a nivel local y es de absoluta propiedad intelectual del TSJE. Tuvimos algunos técnicos extranjeros que nos ayudaron en su momento, pero esto se ha ido consolidando, explicó. Vestart recordó la evolución histórica del sistema de transmisión de resultados electorales preliminares, señalando que los procedimientos, en sus inicios, dependían de la transmisión vía fax o dictado por voz, hoy se ejecutan de manera completamente digital con niveles de rapidez y precisión consolidados, nos dice entonces el diario Hoy respecto al TSJE, también las máquinas de votación que serían utilizados durante las municipales del mundo.
1: Muy importante lo que está diciendo Tamara, en realidad, porque esa es la gran diferencia entre Brasil y Brasil y Paraguay. Acá son máquinas de votación, prácticamente serían unas impresoras. No almacenan nada ni transmiten nada. La transmisión nuevamente se da vía justamente escaneo de documento, o sea, acta de la mesa de votación, que es el documento más importante. Les voy a explicar por qué. Porque es que quiero que esto quede muy claro. Famoso se dice, no, que el sobre 4 que los boletines, el acta es el cierre de la mesa y está firmado por miembros de mesa, que suele ser de diferentes partidos políticos, como también los veedores, o sea, quienes controlaron todo eso. Por eso es que yo quiero recordarles que en Paraguay, las veces que se realizó fraude en una elección fueron con boletas, con justamente papeletas. Otra cosa, ¿recuerdan cuando se evidenció el fraude que se había ocasionado en Venezuela en las elecciones donde Maduro supuestamente fue reelecto, pero en realidad fue María Corina Machado, Edmundo González el que había ganado las elecciones? ¿Cómo se pudo determinar eso? Por el sistema de transmisión de datos. Porque el equipo de María Corina Machado había justamente... recaudado 92% de las actas de las mesas, y eso no podían impugnar ellos. El sistema de votación que nosotros utilizamos es de última generación. El TREP es uno de los logros más grandes que hay en el sistema de votación.

0: de América. Sí, solamente superó por Estados Unidos, y Estados Unidos, mira, Estados Unidos tiene una cantidad de sistemas de votación, tiene votación por correo, votación por local, votación sin documento de identidad, imagínense. Sí, así de simple, así de simple. El que lo que más me parece simpático, Tamara, es que esta gente que se dedica a criticar el sistema de votación son los mismos que solicitaron el cambio del sistema de votación. Ustedes solicitaron, hay pruebas, hay datos donde ustedes se manifestaban para que ya no boleta, que se abran las listas sábanas, nunca que no se llaman las listas sábanas, bla, bla, bla, todas esas cosas. Lo simpático es que cuando ganan una elección, pasó acá en Villarrica, ¿sí? Las elecciones pasadas municipales fueron con máquina. Y ahora esa misma gente que ganó esas elecciones con máquina dice que las máquinas ahora no, ahora sí va a haber Trump. Si van a abrir el paraguas, por lo menos apunten a otras cosas, no sé. Pero hay una tendencia a criticar lo que no les favorece y es de una línea política específica. Así como ocurrió en Alemania en las últimas elecciones, donde en un estado, Sajonia creo que se llama, ganó la derecha. No es la ultraderecha, ni el fascismo, ganó la derecha. Pero del otro lado está la izquierda. Yo les quiero hacer un ejemplo. ¿Dónde es que no hay elecciones libres? La mayoría son en estados de izquierda. Cuba, Venezuela, China, Corea del Norte. Y todo aquello que le llaman nazi a esta nueva ola que hay de ideología política en Alemania. Les recuerdo, el partido nazi era Nacional Socialista. O sea, cae por su propio peso los argumentos de ciertas personas. Y yo estoy en contra del socialismo, porque el socialismo, cierto, iguales derechos para todos, me parece excelente, pero igual remuneración a todo lo que hacemos, ya sea de que vos hayas estudiado, lo tengas título, no tengas título, tengas especialización, no tengas especialización, el que no hizo nada también cobra lo mismo. Para mí eso no es justo. Uno, porque le exterminás al ser humano. No se va a querer, a ver, no se va a querer preparar, no se va a querer especializar. ¿Por qué? Porque te dicen, si vos te esforzaste el triple y aquel no se esforzó nada, le vamos a dar lo mismo a los dos, entonces ¿para qué yo me voy a especializar? ¿Me entienden? Ustedes son libres de opinar. Eso yo no voy a leer. Hasta la pelotudez que es libre de. Pero sean coherentes también lo que dice, porque uno puede tener un discurso cuando te favorece y otro discurso cuando te afecta o cuando no te favorece. Por eso a mí me... Y yo no puedo creer que hay gente que todavía sigue diciendo, en papeleta yo no voy a votar. Y bueno, no te va a votar, vaya, no se puede, no se puede más cambiar. No se puede más cambiar, no sé quién les mete en la cabeza eso. Lo que si hacemos, juntamos firmas, ya no se puede cambiar por los plazos. En todo caso, pues ya ponla de firmatón, y si la mayoría decide, yo también me voy a apoyar, porque a veces, por más que no me gusta, estamos en un sistema democrático donde la mayoría decide. Por más que no me guste, a mí, cuántas leyes hay que a mí no me gustan, pero que ha decidido una mayoría, no puedo decir nada. Y después quiero tratar un tema de esta manera que a mí me... Bueno, yo creo que en las redes sociales ya teníamos luego ya una idea de lo que estaba pasando con la educación. Porque de 10 salimos 9, en el puesto 9 salimos. Por debajo de nosotros está Guatemala, y estamos hablando de la prueba PISA. ¿Qué es la prueba PISA? Una prueba de conocimiento general en donde está, creo que matemática, ciencias y no me acuerdo cuál era el otro, si era gramática o algo por el estilo. O sea, son tres pruebas que se realizan a nivel mundial y en América estamos penúltimos. El número que sacaron, gente, y escúchame el número que les voy a dar. 8 de cada 10 estudiantes paraguayos no entiende lo que lee, no razona. Dios mío.
1: Y desde hace un tiempo veníamos diciendo eso.
0: Y lo peor es que en el 2022 había hecho la misma prueba, creo que, y esa vez era 6 de 10, o sea, no mejoramos, empeoramos. Y yo creo que eso no es novedad, Tamara, porque a veces en redes, o sea, yo lo menos que vivo en las redes sociales, la página de información, por todo lo que yo utilizo, yo me doy cuenta que hay gente que no entiende lo que leo y tampoco se sabe expresar y tampoco tiene conocimiento de muchísimos datos históricos que son fundamentales. La otra vez justamente era, voy a tomarme este tiempo, me fui a otro lado, ¿viste? Pero para hablar un poquitito de esto. La otra vez, por ejemplo, tuve un debate con uno de los seguidores que ya le metió palo ya otra vez a un partido político, bla, bla, bla, y todas esas cosas, el Partido Colorado. Que es trone, bla, el mismo discurso siempre, que me parece perfecto, si es el discurso que usted quiere utilizar, utiliza. Pero era mujer justamente. Y le hablé de Telemaco Silvera. ¿Silvera? ¿Escuchamos ya alguna vez? Es una institución, tiene ese nombre, Telemaco Silvero, ¿sí? Guaireño, colorado, ¿sí? Fue el primer activista por los derechos de la mujer, un hombre, que gracias a lo que él hizo y mucha gente que se unió a él, también como Serafina Dávalos, por ejemplo, la primera mujer abogada en el Paraguay, logran que en la época 1961 de Stroessner, sí, el dictador, yo acepto todo, Stroessner, maravilla, sí, metió la pata grandísima, pero logran que la mujer vote. ¿Entiende? O sea, cuando van a hablar de algo, hablen de todo, no solamente ciertas cosas. Y es tan bueno que vos sepas de historia, para que cualquiera no te convenza de lo que él piensa, porque una cosa es lo que uno piensa y otra cosa es lo que dice la historia. Y ahí también me asusta un poquitito a veces la IA, tengo que decirlo, porque hay gente que está dependiendo demasiado de la IA para informarse, y la IA busca las probabilidades más grandes nomás. Es más, la IA vos podés enseñarle. ¿Y qué tenés, por ejemplo, si tenés a ponerle un batallón de 1000 bots que están cargando información falsa en la web, y la IA va a sacar esa información falsa? ¿Vos le vas a creer? Para mí es peligroso. Pero le digo nomás, hay que leer, hay que escribir también. Hay gente, hay niños que no están sabiendo escribir, hay niños que no están sabiendo sumar, me desespera a mí, porque a mí me toca. Y todo ocurre desde 1994, donde cambia el sistema de educación, donde ya no hay más aplazado. Yo soy uno que repitió el año. O acá me. Va a chafar realmente, pero digo nomás que había un castigo por no llegar. Ahora cuando no hay aplazo, va a tener que hacerle pasar. Y es muy lindo la estadística, ningún aplazado, maravilla, pero es una mentira. Y ahora en esa prueba nos dimos cuenta.
1: Y le complican al docente si es que le quieren aplazar también.
0: Ay, va, qué palo. 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

0: Si más adelante vamos a tener una promoción que vos no te podés perder, te podés ganar una Hilux. Y no es la Hilux del mensaje ese que te llega, no, es una Hilux de verdad.
1: De fondo. Sí.
0: 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Más adelante te vamos a estar contando eso, pero ahora es hora de comerciales también.
2: Exactamente, y les hablo de Recoves, la recolectora Villarrica del Espíritu Santo, que el día de hoy estuvo por el barrio Lomas Valentina 1, Lomas Valentina 2, Santa Librada 1, Casa Blanca, Centro 1, 2, 3, 4 y 5. El itinerario comienza a las 4 a.m. Rogamos a la ciudadanía sacar su basura por las noches antes del itinerario correspondiente. Reclamos al 0981-686-450. 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
0: Muy bien, perfecto. El día de ayer se daba el informe, a ver cómo le podemos llamar. Ayer Pablo Lemir justamente dio su dictamen forense pericial con respecto a los hechos ocurridos en el pabellón industrial Esperanza, donde Hugo Javier, el ex gobernador de Central, había sufrido una caída, accidente, lo que había producido justamente lesiones graves. Estamos hablando de traumatismo craneal. Pero así cuando yo lo estoy diciendo parece muy grave, pero en realidad el doctor Pablo Lemir explica específicamente en qué consiste y también cuáles son las hipótesis. Aclara muy bien él, porque es de acuerdo a los documentos que contaba en ese momento y los estudios preliminares que se le habían hecho a Hugo Javier, que actualmente se encuentra estable con coma inducido. Se detectó un cuadro de meningitis. El doctor también explica por qué se da eso. Y, por supuesto, esperan su recuperación de ese cuadro virósico para que después pueda ser sometido a otra cirugía que sería prácticamente reconstructiva. Recordemos que él mismo posee fracturas. Cuando el compañero me confirme, entonces vamos a ver este material que es muy, pero muy interesante, porque el día de ayer es que se daba esto que en realidad me dejó un poco más clara la situación. Yo desde un momento había lo dicho caída. Yo descartaba el tema de agresión física con puño y esas cosas por la gravedad de las fotos, ¿verdad? También se da un hecho anecdótico el día de ayer, Tamara, donde un juez de ejecución, que es el juez que queda a cargo cuando ya hay una persona que tiene sentencia firme, o sea, está cumpliendo, tiene que verificar el cumplimiento y todo lo que pase, el juez de ejecución le toma. El juez de ejecución le negó nota a la gente de Telefuturo y me río un poquitito, ¿verdad? Porque había visto en un grupo de WhatsApp, imagínense, un juez había visto en un grupo de WhatsApp que una página que es justamente Telefuturo en vivo, se llama una página no reconocida por el medio Telefuturo, una página creada en Facebook, había compartido una foto muy, pero muy fea de Hugo Javier. En realidad que yo, por ejemplo, también a gusto personal me privaría de ganarme likes o hacer noticias con ese tipo de fotos muy sensacionalistas ya. Pero él mismo había imputado al medio Telefuturo, ¿verdad?, de que ellos fueron y no era así. Oscar Acosta, Menchi, todos le querían aclarar al juez que la página no es verificada, no pertenece a ese medio de comunicación y por eso se negaba a darle notas. Era algo muy simpático. Sí. Pero escuchemos lo que ayer decía justamente el médico forense Pablo Lemir.
3: Específicamente, el informe de la historia clínica del Hospital Eva Rivero, un par de informes del Hospital Nacional de Itagua, específicamente de la Unidad de Cuidados Intensivos. Fotografías, esto sí fue importante, fotografías de las distintas lesiones que se pudieron objetivar en el hospital de Itagua, Y también unas videofilmaciones captadas con el teléfono celular de lo que serían las imágenes de tomografía. El informe que nosotros redactamos justamente habla de las limitaciones que implican eso, y a partir de ahí hacemos una serie de recomendaciones a la unidad penal sobre qué información se requeriría para llegar a una conclusión más definitiva y más fuerte y más sólida desde el punto de vista de la medicina legal. Por ejemplo, sería el disco de la tomografía, el informe de tomografía, el informe de neurocirujano, etcétera, etcétera. De todas maneras, ¿por qué sí es importante que hayamos hecho este informe preliminar al fiscal? Porque sí permite, por un lado, al fiscal tener la orientación de qué informes tiene que recabar desde el punto de vista médico, y en segundo lugar, ir descartando o disminuyendo el peso de ciertas hipótesis, específicamente cuál, lo del accidente cerebrovascular que se había mencionado mucho el día de ayer, pierde fuerza absolutamente, y para la medicina legal y con el conjunto de lesiones que presenta Hugo Javier, estamos hablando de un traumatismo cráneoencefálico, específicamente el traumatismo cráneoencefálico grave, donde lo que más tenemos acá es una lesión más importante a nivel de la región frontal, del lado izquierdo, que se traduce con una fractura de lo que sería el techo de la órbita ocular, y eso se prolonga hacia la parte posterior, tiene una prolongación, y eso lleva también a una hemorragia, donde se objetivaron incluso 4 puntos de hemorragia a nivel cerebral. Pero esta es una hemorragia que tiene más bien un origen traumático, ¿ya? Y está asociada a una serie
1: de... A raíz de un golpe.
3: Y está asociada a otra serie de golpes. Es decir, tenemos lesiones contusas en el hombro izquierdo, tenemos lesiones contusas en el antebrazo, el lado izquierdo específicamente, incluso escoriativas. Tenemos lesiones contusas en el antebrazo del lado derecho, tenemos en el flanco, tenemos en el glúteo derecho lesiones contusas. Es decir, hablamos de una asociación de lesiones contusas. Lo que no podemos aún, y eso lo dejamos expresamente claro dentro de lo que es el informe, es determinar cómo fue la secuencia de eventos, ni qué es lo que realmente pasó desde el punto de vista de si se trata de una caída por alguna condición médica que luego genera un golpe en la región frontal, una hemorragia como la que hemos mencionado, y las convulsiones que hacen que las distintas partes corporales se golpeen contra otras partes del lugar, y eso genera todas estas lesiones contusas, o si se trata de una agresión por terceros, o si se trata de un mecanismo combinado donde, por ejemplo, podría concurrir ambas cosas. O sea, hay como 5 hipótesis que están señaladas dentro del el informe que todavía nosotros no podemos decir esta es la hipótesis que más se condice con la realidad.
1: ¿Podrías enumerar esas 5 hipótesis, doctor? Para tenerlo más...
3: Ahora acabo de mencionar 3.
1: Sí, pudo haberse caído de frente. Ahora, ¿cómo se explica la herida o el golpe que tiene en la nalga?
3: Una hipótesis más lejana, que podría ser que esté acostado, como se trata de camas literas, una caída desde una de las camas, de la parte de arriba de la cama. Pero, en este momento, por ejemplo, por eso te estoy mencionando, no podemos nosotros...
1: ¿Cráneoencefálico
3: claro,
1: grave, doctor?
3: Sí, por eso. No, lo que no podemos afirmar es cuál de esas hipótesis es la más fuerte. Y para eso señalamos una serie de diligencias que estaríamos necesitando que se realicen a fin de poder afinar la puntería, por así decirlo, y decir
1: ¿Y
3: cuál es la...
1: ¿Las heridas en los antebrazos muestran también que pudo haberse intentado defender?
3: Sí, podrían ser, pero no podemos decir estas son lesiones defensivas propiamente dichas. No, o sea, en este momento no estamos en condiciones de afirmar ni de descartar ninguna de las hipótesis.
1: ¿Unas escoriaciones generalmente se producen como consecuencia de un golpe?
3: Son lesiones contusas de tipo fricción las que provocan eso. Bien podría ser esa fricción en el momento de moverle o en el momento de tratar de quitarle del lugar y arrastrarle, o bien podría ser por la convulsión. O sea, en este momento, a eso me refiero, no tenemos elementos como para afirmar ninguna de las hipótesis con mayor fuerza. Lo que sí tenemos es elementos para decir que no se trata de un accidente cerebrovascular espontáneo, que es el que llega a todas las secuencias.
1: Tampoco de momento pueden determinar o pueden establecer una objetivación, sobre todo, de cómo ocurrieron esas lesiones.
3: A eso me refiero. Necesitamos más datos, incluso desde el punto de vista médico y desde el punto de vista criminalístico de la escena. Por ejemplo, sería interesante tener un relevamiento planimétrico y saber cuáles son los tamaños realmente y las dimensiones de las alturas, de los desniveles de del baño, etcétera. Si hay algún desnivel en las baldosas, etcétera, que pueda justificar una caída. O sea, estoy simplemente mencionando un dato más que sería relevante tenerlo.
1: El trauma cráneo encefálico grave, doctor, generalmente se da cuando es un accidente grave, o sea, un choque,
3: puede darse por
1: un impacto tan fuerte, o sea, de una caída de medio metro o una circunstancia como esa, ¿podría darse la gravedad de esa lesión?
3: Depende de contra qué caigas y a qué velocidad caigas, y depende de las situaciones particulares de la persona también. Es decir, no tenemos en este momento, una de las cosas que pedimos ahí es el informe médico real del paciente cuando ingresa al sistema penitenciario. Es decir, no sabemos, por ejemplo, si él tenía algún tratamiento, si estaba con algún proceso infeccioso, si él estaba tomando medicación antihipertensiva, si tenía algún otro factor. Ese informe también es un faltante que estamos pidiendo.
1: ¿Los ojos morados, por último, doctor?
3: Los ojos morados corresponden perfectamente con el traumatismo y con esa fractura que mencioné, y la asociación con las hemorragias cerebrales. Esos serían esos ojos morados.
1: ¿Podrían ser por golpes de puño o patadas?
3: Que es una. A ver. Va más con lo que es los ojos de mapache, que es un signo de la lesión y de la hemorragia cerebral.

0: sumar a lo que un profesional, no a, a versiones conspiranoicas que también están en su derecho, pero vamos a lo hecho. Bueno, momento de hacer una pausa nuevamente, Tamara.
1: Sí, exactamente. 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

0: Muy bien, perfecto. Seguimos aquí en Inverfin, 9:12 de la mañana.
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2: Sí.
0: Sí, también habrá 30 regalos sorpresa cada semana que serán enviados directamente a la localidad donde se encuentre cada cliente ganador.
2: Así mismo.
0: Dame una idea de lo que sería un premio sorpresa, ¿no? ¿Electrónico?
2: Sí. O sea, estaba entre los premios, si no me equivoco, estaba un congelador, estaba un sumier. También creo hay un flyercito que bueno, pero también
0: tenemos el flyer, exactamente. Uh-huh. Muy bien, una campaña que premia a los clientes, así que no, pero acá me salté esto, que oportunidades de ganar un ganador del pasillo de los 30 ganadores de la cuota de regalo y 30 ganadores del regalo sorpresa. 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
2: Okay.
0: 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No, yo lo que me refiero, por ejemplo, si yo quiero ya, me conviene venir nomás ya acá.
2: Y sí,
0: si es que el producto que quiero está acá nomás ya.
2: La verdad, la mayoría de gente que como que se siente más cómoda. Viniendo,
0: presencial,
2: sí. Viene lo a mirar.
0: No somos muy adeptos todavía a la tecnología, ¿no?
2: No, muy pocos son los paraguayos que...
0: Sí, no, hay gente que ni siquiera QR no quiere utilizar porque ahí le han robado su identidad. Bueno, pero está bien, me parece muy bien. ¿Sistemas de pago que utiliza Inverfin? ¿Efectivo, evidentemente?
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2: Sí, en esta fecha.
0: Así que señora, vos que debes 20 cuotas, 20 cupones. No, ¿qué 20 cupones? Ah, no, pero por cada un cupón.
2: Claro.
0: Porque si de 15 millones me va a ganar. No, ya entiendo, pero me parece excelente. Señora, qué mejor que ponerte al día y participar en esto. Repito, 61 sorteos por semana, ¿verdad?
2: Sí.
0: Por semana, más la Hilux, ¿verdad? Evidentemente que es la que estamos viendo ahí atrás. Sí. La Hilux que te podés ganar 0 kilómetros. ¿Quién no quiere una Hilux? Y esta no es la Hailu, esa que te llegan el mensaje de texto que Hailu está con J y no, no, ese no, esos mensajes no respondan, por favor. Bueno, contame algo, ¿se están preparando con todo para el verano?
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0: ¿Verdad? No, claro, claro. Claro, no, la promoción, yo me acuerdo, por ejemplo, Inverfin, creo que el verano pasado era que la instalación era gratis. 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Ah, ¿ese siempre?
2: Siempre.
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2: No, eso no importa.
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2: Pero sí, para que tengan en cuenta, siempre las instalaciones que ya incluyen son en 18. 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
0: Ah, ya.
2: Y ahí sí.
0: Ya entiendo perfectamente. Bueno, con respecto a las motos, ¿qué marca de motos estamos manejando? ¿Benelli tenemos todavía?
2: Sí, siempre tenemos Benelli, que es Benelli italiana, tenemos Benelli Morbidelli, también que...
0: ¿Cómo?
2: Morbidelli.
0: Morbidelli.
2: Morbidelli.
0: ¿Ese qué tipo de moto trae?
2: Y es moto de alta gama.
0: ¿De alta gama?
2: De alta gama.
0: ¿Alta cilindrada también?
2: Alta cilindrada.
0: ¿De cuánto estamos hablando? ¿1000?
2: 1000. Ah, mil, incluso hace poco justamente se había concretado una venta, gracias a Dios, por un compañero. Y muy feliz, o sea, por el cliente también.
0: Ya, ¿y qué tipo son? ¿Trail? ¿Son tipo sport? ¿Pistera? ¿Cómo?
2: Sí, tenemos de todo. Tenemos los sport, que son tipo trail también.
0: ¿Otras marcas que manejamos también, aparte de Nelly y Morelli?
2: Y la nuestra, que es la Taiga. La de Taiga. La ¿Quién? Invaluable.
0: ¿Quién no tiene una Taiga?
2: De verdad.
0: Tengo un amigo madre, te cuento, que te juro que su Taiga habrá sido la primera Taiga que se hizo en Paraguay, mamá.
2: Ah, sí.
0: Hasta ahora les funciona.
2: Siempre, siempre hay gente, digamos, que tiene como reliquia. Famoso.
0: ¿No quiere vender? ¿No quiere vender? Es así, porque esa fue mi primera moto, dice mi comadre, y le digo, pues comadre, ya. ¿Sabes qué lo que pasa? Que ya está pues medio de pasada, ya los plásticos no se consigue, ¿verdad?
2: Sí, sí, pues.
0: Y entonces hicieron una modificación espectacular, ¿verdad? Pero ella ama su moto, ¿verdad? Y como repito, es una talla, ¿verdad? Que había sacado justamente.
2: El modelo Linfan, por ejemplo, era uno de los que son icónicos.
0: No, es que es más viejo.
2: Ah, está más viejo.
0: Este es el de talla que venía con números, hermano, ni nombre no tenía el modelo. No, ya te digo, re, es una de las primeras tallas, pues. Yo estamos hablando de 10, 15 años, pero no, yo no me equivoco. Más, ¿verdad? Y sí, porque Taiga demostró que es una moto ensamblada en Paraguay.
2: Exacto.
0: Y que está preparada para los caminos de Paraguay.
2: Totalmente. Muy preparada.
0: Exactamente. Incluido Bache.
2: Bache
0: Hererea.
2: Hererea.
0: Bueno, tenemos Taiga, tenemos Benelli, tenemos Morelli. ¿Qué más tenemos?
2: Y normal, más de esas tres marcas son las que nosotros distribuimos.
0: ¿Auto todavía no tenemos?
2: No. Al menos nosotros aquí la empresa.
0: Ese
2: es lo que nos falta por
0: los capaces. Auto eléctrico.
2: Pero sí podemos reemplazar con una motocarro.
0: Pues, ¿motocarro?
2: Sí, tenemos motocarro.
0: Tenemos motocarro, así que todo se sabe.
2: Y tenemos que ir con techo. Viene ya con techito.
0: Techo.
2: Viene ya con techo, motor 200. Normalmente es así para trabajo pesado.
0: Sí.
2: La gente utiliza mucho. O sea, siempre. Sí. Siempre, al menos, nuestros motocarros salieron bastante bien.
0: Sí,
2: gracias a Dios.
0: Exactamente. Se ven mucho blancas.
2: Sí, también las motonetas. Esas son...
0: Yo creo que Taiga ha de ser una marca top trade. Trending porque.
2: Sí.
0: El que no sabe lo que es Taiga acá en Paraguay, creo que no es Paraguay, así de simple.
2: Así
0: de sobre
2: simple.
0: Todo también muchísima gente que está migrando hacia el Paraguay, que está confiando en las marcas paraguayas, se sorprenden ellos por el precio. Pero se vuelven bastante. Luego locos, se vuelven bastante. Por el precio. ¿Por qué? Porque es demasiado grande la diferencia. No valoramos lo que vivimos en Paraguay, no valoramos las ventajas impositivas que tenemos acá nosotros, que hacen que nos sumen al precio final de un producto, ¿verdad? Entonces los brasileños se vuelven locos.
2: Sí,
0: así de simple.
2: Debería decirse que, la verdad, así en confianza, que sí. O sea, nosotros tenemos así uno de los mejores precios.
0: Sí, sí, sí. ¿No? Y por algo que Taiga es una de las marcas que agarra más, pues por eso te digo, es mucho. ¿Motocarro? Taiga. ¿Motocorredor? Taiga. ¿Moto scooter? Taiga. ¿No? O sea, exacto, ves, entonces te va. La Benelli sigue un poco más, toca un poco más gama alta, ¿verdad?
2: Sí, sí.
0: Pero también son buenísimas. Son buenísimas. Busquen nomás en internet o google Benelli y van a ver que.
2: Sí,
0: es una...
2: en la página tenemos
0: ¿sí?
2: La mayoría. Desde los modelos están todos allí. Uh-huh. Están como la TRK 250, la 500.
0: Uh-huh.
2: Depende mucho del gusto del cliente.
0: Maravilloso.
2: También lo que recomiendo mucho el modelo, a mí personalmente me gusta mucho la Benelli 302. De dos cilindros,
0: dos tiempos.
2: dos cilindros.
0: ¿De dos cilindros?
2: Dos cilindros.
0: ¿Cuánto tiempo? ¿Cuánto tiempo?
2: A ver. No, la verdad que...
0: ¿Tiene mucho pique?
2: Ah.
0: Entonces,
2: dos tiempos. Es dos tiempos posible. Tiempo. Porque llega hasta 30 HP, así que es un poquito más.
0: Ah, pinche.
2: 30 HP, qué maravilla. Qué maravilla.
0: Bueno. Perfecto, con esto vamos despidiendo por supuesto a nuestro querido amigo Derlis. 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Momento de hacer una pausa, por supuesto. Derlis, te agradezco mucho.
2: Un gusto.
0: Perfecto. Nos vamos a una pausa, tenemos que vender.
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0: Vamos a la pausa y regresamos enseguida.
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0: Bien, 9:43 de la mañana, continuamos aquí desde Inverfino y estamos celebrando sus 30 años. 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
0: Muy bien, continuando un poquitito con el tema que habíamos abierto sobre la salud. De vos, Javier, ya escuchamos el informe del doctor Pablo Lemir, pero ahora vamos a escuchar a justamente el encargado de la penitenciaría regional. Estamos hablando el abogado Rodrigo Nicora. El mismo fue entrevistado el día de ayer por cuestiones justamente que quedaron pendientes o quedaron en el aire, sobre todo esa versión que existe que esto habría sido un atentado. Escuchamos lo que ayer decía en una entrevista el ministro Rodrigo Nicora.
2: Por supuesto, la posibilidad de inscribirte. 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
3: Buenas noches también a toda la audiencia de ABC TV.
2: Gracias. Rodrigo, estoy seguro que estás consciente de que hay una crisis de credibilidad con respecto a la historia que se está contando sobre Hugo Javier. Estás al tanto, me supongo, de que efectivamente mucha gente está planteando dudas sobre esta historia contada por el Ministerio, ¿verdad?
3: Totalmente, Enrique. Somos conscientes, por eso creemos y consideramos importante siempre estar presente en los medios y responder a todas las preguntas.
2: Bueno, la primera pregunta es, acá hay un ida y vuelta del doctor Miguel Ferreira, que sostuvo en Radio Ñandutí, en Radio Monumental, que él no podía certificar un ACV de Hugo Javier. Después, anoche, acá, nos dijo que él no puede descartar un ACV. Y hoy tenemos, por lo menos, una observación preliminar de del médico forense, de Pablo Lemir, diciendo, no sé de dónde sacan lo del ACV. Ahora, el problema, Rodrigo, es que si no es un ACV, es un atentado. Y el señor Hugo Javier está bajo custodia. Entonces, ¿qué hacemos?
3: Bueno, Enrique, tal cual vos lo mencionaste, cómo fue cambiando el diagnóstico de Hugo Javier a lo largo de estos 2 días y medio, desde que ocurrió el hecho, domingo a las 11 y 12 de la noche, se da aviso, a este momento. Y se cuestionó mucho que en primer término el ministro de Justicia dijo que era un accidente cerebrovascular con un traumatismo de cráneo. Pero el ministro de Justicia se basó en los informes de los médicos, que los médicos también a lo largo de estos 2 días y medio fueron cambiando el diagnóstico de Hugo Javier. Yo no soy médico, querido Enrique, soy abogado. Entonces yo tengo que ser responsable y basarme en lo que un médico me dice en un diagnóstico preliminar y en base a eso e informar a la ciudadanía y a la opinión pública. ¿Qué es lo que hice el lunes a la mañana cuando empezamos a hablar del caso Hugo Javier? Yo me baso en un informe por escrito del Hospital de Barrio Obrero y de un acta de procedimiento de la Comisaría Cuarta y en un diagnóstico preliminar de la sanidad de la Unidad Penitenciaria Industrial La Esperanza, donde se trataba esto como un posible accidente cerebrovascular y ya se veía la lesión de Hugo Javier en la cabeza. Y eso fue lo que informamos a lo largo de todo este tiempo, hasta llegar ahora a este momento donde, como vos mismo lo mencionás, hay un médico tratante, ¿verdad? Y también hablando con el doctor Luis Chamorro, que es, con el licenciado, con el doctor José Espínola, que es el jefe del hospital de Itagua, donde él me dice claramente que en medicina no hay nada efectivamente fehaciente al 100%. Esas son sus palabras y me dijo, sin problema, podés repetir lo que yo te estoy diciendo. Y en base a eso, Hugo Javier tiene dos sangrados en la cabeza, uno en la parte frontal y otro en la base del tronco, que podrían ser un accidente cerebrovascular. Posteriormente a eso, yo en mis declaraciones, ya ayer de noche, tardecita noche, cuando llamamos a una conferencia de prensa, mencionamos que todos estos informes médicos van a ser evaluados por los médicos forenses del Ministerio Público para contrastar la información y tener una orientación investigativa penal forense para poder decir esto es lo que ocurrió, esto es lo que pudo haber ocurrido.
2: Dos cositas ahí, Rodrigo. La primera cuestión es que yo no tengo nada que objetar al lineamiento de documentación de apoyo con la que vos tenés que trabajar. Y me parece de sentido común que el ministro, seas vos o quien sea, efectivamente, tenga que confiar en esta documentación de apoyo que le dan sus subordinados. No, esa parte yo no... Yo lo que creo nomás acá es que hay una cuestión subyacente que es más grave. Pero quiero hacer un contexto, Rodrigo, para que se entienda lo que quiero decir, porque de lo contrario de repente hay alguna mala interpretación. Yo no le quiero ofender a nadie de los que voy a mencionar. La idea de lo que voy a decir no es la ofensa, es la descripción. Hugo Javierño es una rata en relación a los ladrones de guante blanco en el Estado. Él lo que picó es huiroreíces. Y por tanto, el nivel de mafia, digamos, que rodeó a los hechos que llevaron a su condena, es realmente de rateros en comparación a las grandes mafias que hay en el Estado. En consecuencia, yo no descarto, mi querido Rodrigo, ni ahí, que efectivamente esto no tenga nada que ver con ninguna intención de silenciarle a nadie, porque la verdad es que es raterismo nomás el tema de Hugo Javier, según yo entiendo, ¿verdad? Por los montos estamos hablando, ¿verdad? Ahora, ¿cuál es el tema que subyace una vez aclarado este punto, ¿verdad? El tema que subyace, Rodrigo, es que el sistema penitenciario no puede dejar sin vigilancia a las personas que están bajo su cuidado. Y lo que pasó acá, sea ACB o sea Vendetta, es que Hugo Javier estaba sin vigilancia. Y vos me vas a decir, pues yo qué puedo hacer si en la celda al tipo le da un infarto. Yo creo que no puede ser que el mecanismo de comunicación a enfermería sea que un preso saque la mano por la reja y haga así a ver si alguien le ve. No es serio, lo digo. Perdóname ya, no es serio. Entonces, ese es mi punto, ¿verdad?
3: Sobre ese punto, querido Enrique, lo bueno de esto es que tenemos las imágenes que explican claramente ese momento. Y vos, tu cuestionamiento parte de quién estaba cuidando a estas personas en sus celdas.
2: Exacto.
3: Bueno, eso se ve claramente cuando la persona que está acompañando a Hugo Javier, que es Luis Jiménez, se escucha el ruido y se levanta de su cama, prende la luz y ve a Hugo Javier tendido en el piso, lo que hace es alertar al agente penitenciario que está custodiando el primer piso del pabellón D, que se lo ve en las imágenes, que está parado en ese momento y que está en el lugar custodiando a las personas privadas de libertad. Acto seguido, el agente penitenciario es el que avisa a su compañero que sube por las escaleras, otro agente penitenciario que tiene un walkie-talkie en la mano, que es el que avisa a la sanidad. Y ese trajín de ese tiempo no transcurrieron ni 5 minutos en las que Hugo Javier ya estaba sentado en una silla de rueda con 2 médicos tratantes atendiéndolo, querido Enrique. Entonces, habían agentes penitenciarios custodiando el pabellón cerca justamente de la celda donde estaba Hugo Javier. Ahora, si vos o si hay una expectativa de que tengamos un agente penitenciario por cada celda o dentro de la celda, eso es imposible, inviable en ningún sistema penitenciario. Y yo sé efectivamente que ese no es tu planteamiento, ¿verdad? Porque no tiene ninguna lógica.
2: No.
3: Pero lo que se ve en los videos es que el personal penitenciario, porque ese fue uno de los cuestionamientos, si actuó de no o no de manera efectiva, si había personal suficiente y si el personal estaba en el lugar, eso se ve claramente, querido Enrique, en los videos que son compartidos tanto al Ministerio Público como a los medios de comunicación.
2: A ver, Rodrigo. Yo trato de situarme siempre en una situación como esta en el piso, ¿verdad? Si, te lo digo de todo corazón y yo no pido que nosotros tengamos yo no te estoy exigiendo a vos que nosotros tengamos acá cárceles suecas. Ese no es mi punto. Mi punto es que en el sistema penitenciario tiene que haber a mi juicio, puedo estar equivocado, vos me decís, no es así, tiene que haber un dispositivo de seguimiento de salud de cada interno. Y este seguimiento de salud tiene que, a su vez, generar un semáforo de atención. Y voy a hacerte una hipótesis para que se entienda lo que estoy tratando de decir. Un ACV no le ocurre a una persona sana. El ACV le ocurre a una persona que tiene hipertensión. En consecuencia, el preso con hipertensión no puede estar en cualquier celda. Tiene que estar en una celda en que se haga un monitoreo especializado. Y por supuesto, vamos a ir a la otra hipótesis ahora, la golpiza. Una persona que, según versiones, a mí no me consta, pero habrás escuchado vos también, que en el programa de Pablo Rubín, Hugo Javier habría señalado que efectivamente hay una especie de entuerto que le pide silencio. Bueno, esa persona también tiene que estar en un dispositivo especial de vigilancia. Es decir, tanto la razón de salud como la razón mafiosa, ya supe, a mi modo de ver, debieron haber llevado a Hugo Javier a estar en una situación de vigilancia especial. Y eso no ocurrió. Ese es mi reclamo, Rodrigo. Yo no estoy reclamando, yo no quiero que haya un ángel de la guarda para cada preso, ni mucho menos un guardia en cada puerta. Esas son boludeces, efectivamente, como acabas de decir, ¿verdad? No. Pero, hey, movidas de acuerdo a cómo vienen los antecedentes documentados, eso sí. Y ahí es donde yo digo, espera, todo bien, estuvieron en 5 minutos los guardias, pero después de los 5 minutos tenemos un itinerario que es inaceptable. Penitenciaría, hospital de trauma, hospital de Barrio Obrero, hospital de Itagua. Eso nomás, nada más no tengo que decirte lo digo.
3: Sí, quiero hacer una corrección, Enrique. Él fue remitido efectivamente al hospital de Barrio Obrero y de ahí ya fue directamente remitido al hospital de Itagua, ¿verdad?
2: Sí.
3: Así. Y eso ya ella entra al sistema de salud a hacer su trabajo, ¿verdad? Referente a lo que mencionás del lugar donde estaba Hugo Javier y su perfil y demás, justamente por eso es que él está en la unidad industrial la unidad penitenciaria industrial La Esperanza y no está, por ejemplo, Martín Mendoza, donde tenemos otro tipo de perfil de personas privadas de libertad. Porque en Martín Mendoza tenemos a las personas también ya con condena. El Centro Nacional de Prevenido, Extacumbú, evidentemente ya no es el lugar donde podría estar Hugo Javier porque ya está condenado. Entonces, de acuerdo a ese perfil, justamente es que se lo asigna al pabellón D, que es un pabellón orientado a las personas con buena conducta, buen perfil, que están dentro de los programas de reinserción social. Y si bien es cierto, hay una hipótesis de una agresión, ese riesgo siempre va a estar latente dentro de un contexto de encierro donde se maneja un volumen importante de personas privadas de libertad. Lo que se busca es minimizar, como bien lo estás mencionando, como te dice la lógica de un contexto de encierro y de una política criminal y penitenciaria que busca reordenarse, y ese fue el perfil y ese fue el motivo por el cual Hugo Javier fue remitido a la unidad industrial penitenciaria La Esperanza. No está descartada, obviamente, la agresión, pero tampoco está descartado, como lo dijo hoy el médico forense Pablo Lemir y también el fiscal interviniente Luis Chamorro, de una posible caída desde la altura del baño, que tiene un escalón superior al piso y que fue lo que podría haber generado ese traumatismo que tiene en la cabeza. Ninguna de las hipótesis están descartadas, pero sí tenemos los indicios que nos lo dice el ministro de Justicia, eso lo quiero aclarar, lo dice el Ministerio Público y el médico forense Pablo Lemir. Los informes médicos actualizados no confirman con certeza una agresión, no hay rastros de agresión de la única persona que compartía celda con Hugo Javier, que

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0: Muy bien, a ver, 10:12 de la mañana, Tamara.
1: 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Los días lunes a las 9 horas desde la Terminal de Villarrica. 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
0: Muy bien, perfecto. Continuamos, por supuesto. 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Continuemos viendo las declaraciones en una entrevista realizada al ministro de Justicia, Rodrigo Nicola.
2: Cualquier celda. Tiene que estar en una celda en que se haga un monitoreo especializado. Y por supuesto, vamos a ir a la otra hipótesis ahora, la golpiza. Una persona que, según versiones, a mí no me consta, pero habrás escuchado vos también, que en el programa de Pablo Rubín, Hugo Javier habría señalado que efectivamente hay una especie de entuerto que le pide silencio. Bueno, esa persona también tiene que estar en un dispositivo especial de vigilancia. Es decir, tanto la razón de salud como la razón mafiosa, Yashuber, a mi modo de ver, debieron haber llevado a Hugo Javier a estar en una situación de vigilancia especial. Y eso no ocurrió. Ese es mi reclamo, Rodrigo. Yo no estoy reclamando, ni, o sea, yo no quiero que haya un ángel de la guarda para acá preso, ni mucho menos un guardia en cada puerta. Esas son boludeces, efectivamente, como acabas de decir, ¿verdad? No. Pero, hey, movidas de acuerdo a cómo vienen los antecedentes documentados, eso sí. Y ahí es donde yo digo, espera, todo bien, estuvieron en 5 minutos los guardias. Pero después de los 5 minutos, tenemos un itinerario que es inaceptable. Penitenciaría, hospital de trauma, hospital de Barrio Obrero, hospital de Itagua. Eso nomás, nada más no tengo que decirte, lo digo.
3: Sí, quiero hacer una corrección, Enrique. Él fue remitido efectivamente al hospital de Barrio Obrero y de ahí ya fue directamente remitido al hospital de Itagua, ¿verdad?
2: Sí.
3: Así. Y eso ya ella entra al sistema de salud a hacer su trabajo, ¿verdad? Referente a lo que mencionás del lugar donde estaba Hugo Javier y su perfil y demás, justamente por eso es que él está en la unidad industrial, la unidad penitenciaria industrial La Esperanza, y no está, por ejemplo, en Martín Mendoza, donde tenemos otro tipo de perfil de personas privadas de libertad, porque en Martín Mendoza tenemos a las personas también ya con condena. El Centro Nacional de Prevenido, Extacumbú, evidentemente ya no es el lugar donde podría estar Hugo Javier porque ya está condenado. Entonces, de acuerdo a ese perfil, justamente es que se lo asigna al pabellón D, que es un pabellón orientado a las personas con buena conducta, buen perfil, que están dentro de los programas de reinserción social. Y si bien es cierto, hay una hipótesis de una agresión, ese riesgo siempre va a estar latente dentro de un contexto de encierro donde se maneja un volumen importante de personas privadas de libertad. Lo que se busca es minimizar, como bien lo estás mencionando, como te dice la lógica de un contexto de encierro y de una política criminal y penitenciaria que busca reordenarse, y ese fue el perfil y ese fue el motivo por el cual Hugo Javier fue remitido a la unidad industrial penitenciaria La Esperanza. No está descartada obviamente la agresión, pero tampoco está descartado como lo dijo hoy el médico forense Pablo Lemir y también el fiscal interviniente Luis Chamorro, de una posible caída desde la altura del baño, que tiene un escalón superior al piso y que fue lo que podría haber generado ese traumatismo que tiene en la cabeza. Ninguna de las hipótesis están, descartadas, pero sí tenemos los indicios que nos lo dice el ministro de Justicia, eso lo quiero aclarar, lo dice el Ministerio Público y el médico forense Pablo Lemir. Los informes médicos actualizados no confirman con certeza una agresión, no hay rastros de agresión de la única persona que compartía celda con Hugo Javier, que es Luis Jiménez, no porque el Ministerio de Justicia lo diga, sino porque el médico forense que lo atendió y lo inspeccionó así lo constató. Entonces, esos son los elementos que hoy día tenemos disponibles y tenemos que dejar que el Ministerio Público haga su trabajo de manera efectiva y nosotros estamos colaborando con todos los elementos necesarios probatorios. Hoy estuvieron los guardiacárceles prestando declaración indagatoria y mañana se va a continuar con las indagatorias del Ministerio Público, al margen de ya tener también indagatorias internas de la Dirección de Asuntos Internos y Anticorrupción, y al margen de que estas mismas personas van a volver a dar su versión cuando el fiscal de la causa se constituya en la Unidad Penitenciaria Industrial de La Esperanza para reconstruir los hechos. Van a ser tres veces en las que se le van a tomar la información a estas personas para buscar contradicciones o para ver si efectivamente los hechos fueron como se desarrollaron.
2: Rodrigo, estaba manoseando mi teléfono porque quería tener a mano exactamente lo que se reportó sobre las declaraciones de Pablo Lemir, ¿verdad? Porque no quiero pilotear con mi cerebro porque mi memoria de repente puede ser fallida, ¿verdad? Entonces, solamente para complementar un poco lo que estás diciendo, este material está publicado en el diario Última Hora y señala lo siguiente. El doctor Pablo Lemir descartó científicamente la hipótesis de que Hugo Javier haya sufrido un accidente cerebrovascular espontáneo. Pudo haber sufrido un accidente cerebrovascular, pero a resultas de un evento provocante. Y él elabora cinco hipótesis. Caída accidental en el baño, caída desde la cama, desde el segundo piso, digamos, evento médico seguido de caída, agresión de parte de tercero y secuencia combinada. Estas son las cinco hipótesis de Pablo Lemir. Yo no voy a entrar todavía en ninguna porque efectivamente estoy así como vos, tampoco soy médico y a las esperas, ¿verdad? Mi reclamo nomás es, creo que las lecciones están para ser aprendidas y creo que después de este evento hay que tomar recaudos para que las personas que tengan antecedentes médicos o antecedentes de amenaza, bueno, estén bajo una disposición especial. Eso es todo mi punto, yo no tengo otro.
3: Te agradezco, Enrique, por la observación. Nosotros tenemos siempre la apertura y la humildad para aprender, seguir aprendiendo, porque en este desarrollo, en este ejercicio de estos cargos y sobre todo la administración del sistema penitenciario, nunca está nada por sentado o resuelto o dicho al 100%. Nosotros tenemos una dinámica muy importante dentro de lo que venimos haciendo con toda esta nueva, este reordenamiento con la infraestructura también que estamos habilitando, y efectivamente, lógicamente, buscamos ese reordenamiento. Ya hemos reorganizado a más de 4.800 personas privadas de libertad con todos los operativos, y justamente eso es lo que buscamos, estimado Enrique, que la separación efectiva entre personas procesadas y condenadas y la separación de las cabecillas de las organizaciones criminales nos permitan administrar de manera más efectiva y más segura para las personas privadas de libertad y para los agentes penitenciarios, los funcionarios y la ciudadanía, un sistema penitenciario que necesita seguir evolucionando.
2: Rodrigo, muchísimas gracias. Gracias por tu tiempo y gracias por los datos.
3: Muchas gracias, Enrique. Gracias por tu tiempo también y por darnos el espacio para siempre buscar aclarar y responder a todas las dudas o consultas que se tengan en relación al caso de Javier.
2: Un abrazo. Gracias, Rodrigo. 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
0: Muy bien, ahí estamos justamente escuchando y viendo las declaraciones de Rodrigo Nicora. Esperemos que se siga investigando, Tamara, porque la luz es lo que va a dar claridad a este
1: Exacto.
0: caso. Hablando de este caso, te estaba comentando, Tamara, que ocurrió algo muy simpático. El juez penal de ejecución había ido a constituirse en el lugar de los hechos en el pabellón Esperanza, pabellón industrial Esperanza, de este recinto penitenciario donde ocurrió este accidente o de donde se habría producido las lesiones de Hugo Javier. Él mismo se había basado en una cuenta fake de Telefuturo, increíble, sí, usted también, a usted también cayó redondito. Sin embargo, esta actitud de no dar la nota a un medio nacional basado en una cuenta falsa evidentemente trajo sus repercusiones. Mucha gente, muchos periodistas dijeron, ¿cómo nos vas a constatar si la cuenta es o no es real? Porque eso lo podemos cometer, Samara, quizás nosotros los ciudadanos comunes, pero cuando vos sos una autoridad, es lo que yo digo, yo sé que capaz no tenés tiempo, yo sé que los jueces penales de ejecución tienen mucho trabajo, pero por lo menos démelo un poco, esto sí es cierto, algo boletino, no, no puede ser que vos creas en un screen de un grupo de
1: Es lo
0: WhatsApp.
1: primero que ves.
0: No, yo al menos condeno luego esos screens de
1: Sí.
0: grupos de WhatsApp. Yo no creo, automáticamente me voy y busco. Son muy fáciles de adulterar los screens ahora, por sobre todo con las IA que corrigen, le ponen el texto que vos querés. Entonces, una cantidad de fake news. Ayer, justamente en varias páginas, se veía supuestamente unas personas que subieron antes y esa parte del video se
1: Sí.
0: cortó. Donde vos metés un pequeño detalle, se lo olvidó la página, ¿verdad? Que ahora Facebook detecta cuando
1: Te
0: hay
1: avisa,
0: materialidad.
1: sí.
0: Entonces, yo no sé qué buscan tratando de desinformar, para mí eso es muy malo. Una cosa, repito, es buscar sensacionalismo, pero desinformar a la gente de esa manera y crear más zozobra, la zozobra que ya hay, yo creo que no es bueno.
1: Porque ¿cómo le sacas de la cabeza de eso a la gente? Porque ¿qué es lo primero que
0: No,
1: ve?
0: Tamara, yo ya tengo ya un ponele, se demuestra que ya es un pez, que le bajó su presión. Se desvaneció, todos sabemos que los que tienen presión alta se marean. Cuando tienen presión alta se marean y se tumban. Ese, el que tiene presión alta, que es hipertenso, sabe eso. El que tuvo un pariente hipertenso sabe que el primer síntoma le da es mareo justamente y se
1: Sí.
0: quieren caer, ¿verdad? Por más de que se llegue a demostrar fehacientemente, hasta con un video que capte la caída, hay gente que va a seguir diciendo que esto fue un golpe, con una quema de archivo, que un sicariato, bla, bla, bla. ¿Por qué? Porque políticamente les conviene. Yo les suelo decir a Tamara, yo hay tres páginas que sigo, de siempre me voy a eso y después ya me voy a ciertos perfiles y repiten lo que dice esa página. Esa página no es fiable. Eso yo sé porque varias veces ya informó de manera errada y a propósito, o si no, de manera cortada, o sea, solamente los hechos que le conviene, y eso para mí no es informar, eso es desinformar. Santiago González era justamente Santi, sí, era uno de los que decía qué peligro tener esta clase de jueces que nos sancionó sancionó un medio por una publicación fake. Escuchemos lo que decía justamente Santiago González con respecto a este caso que fue, yo lo vi al aire y en vivo, para mí me fue espectacular. Y vos sabés que la notera diciendo todo, doctor, es de nuestra página y el otro no quería saber nada.
1: No le
0: Imposible,
1: creía.
0: imposible, digo. Bueno, perfecto. Escuchemos lo que decía Santiago González.
4: O sea, atribuyó a Telefuturo la publicación de unas imágenes que él vio en Facebook, pero que son parte de una cuenta fake.
5: Falso.
4: El juez Carlos Mendoza, cuando ayer reprocha en un momento a la compañera Fátima Garay publicaciones hechas supuestamente por Telefuturo de fotografías de Hugo Javier, lo que había sido, vio el juez Carlos Mendoza, fue una cuenta falsa
6: de Facebook.
4: de
5: Facebook.
4: Facebook y publicaba esa cuenta falsa de Telefuturo fotografías de Hugo Javier. Yo hoy pedí a la producción hablar con el juez Carlos Mendoza y ojalá nos responda, doctor. Es importante que hablemos y es importante que usted responda. Finalmente usted es un servidor público. Porque usted no solamente maltrató a la compañera Fátima Garay, sino que cayó en un bulo. Cayó en una mentira. Y a mí lo que me preocupa de toda esta historia es que un juez que está a cargo de una causa tan delicada no pueda distinguir una fake news de una noticia real, una cuenta falsa de una cuenta real. Eso es preocupante, doctor. Ojalá nos responda. Con todo respeto le vamos a tratar, a diferencia del modo en el que usted le trató a la compañera Fátima Garay. Pero ojalá tenga el coraje, la valentía de atender el teléfono y tenga la grandeza de reconocer, primero, que le ha faltado el respeto a una mujer, a una trabajadora de prensa, y segundo, que el origen de ese maltrato a una compañera haya sido caer en una cuenta falsa. Porque a mí me preocupa, repito, doctor Carlos Mendoza, que usted sea juez y entiendan causas de altísima complejidad y no se tome el mínimo de tiempo para distinguir una cuenta falsa de una cuenta real. Eso es preocupante. Y usted debería analizar eso. Reconocer es de grandes. Admitir los errores también. Y aquí, particularmente, yo se lo voy a decir con todo respeto, doctor. Con el respeto que usted no tuvo a una trabajadora de prensa a la que le negó información producto de haber caído usted en una cuenta falsa.
0: Ok, perfecto. 10:29 de la mañana, escuchamos lo que decía Santiago González. Sí. Muy, realmente un peligro. Realmente, imagínate que a un juez de acá de Villarrica le envía un screen supuestamente con nuestro membrete de satelital y ya que nosotros publicamos algo. ¿Cuántas veces pasó?
1: Sí.
0: ¿Verdad? Que es más, hay gente que copia nuestro artículo. Entonces lo tenemos en el ojito, lo tenemos todo.
1: Sí.
0: Bueno, perfecto. Momento de hacer una pausa nuevamente, Tamara.
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0: 1. Muy bien, 10:43 de la mañana, estamos aquí desde Inverfin y ahora estamos celebrando sus 30 años. 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
0: Perfecto. Y yo cada vez estoy más convencido, Tamara, que nuestros celulares no escuchan.
1: Sí.
0: Porque estaba hablando yo un tema, y estábamos hablando del tema de la elección, de la máquina de votación, y justamente ahora que me encuentro acá en la tribuna, Tribunal Superior de Justicia Electoral ratifica garantías de fiabilidad para las elecciones municipales. La justicia electoral garantizó la transparencia de las próximas elecciones municipales al detallar la red de fiscalización que protege cada etapa del proceso comicial, cuya logística insumirá unos 150 millones de dólares. El vicepresidente del Tribunal Superior de Justicia Electoral, César Russell, ratificó la solidez de los procesos comiciales en el país y apeló a la masiva participación de la ciudadanía para las próximas elecciones municipales, cuyo costo ascendería a unos 150 millones de dólares. Asimismo, enfatizó que el presupuesto electoral constituye una inversión democrática respaldada por auditorías técnicas abiertas, el control directo de la prensa y un esquema de mesa de votación fiscalizado por las propias agrupaciones políticas. En la entrevista realizada a un medio de la capital, destacó que el sistema de transmisión de resultados electorales preliminares, TREP, arroja un 99.9% de coincidencia con el juzgamiento definitivo de actas, proceso que hoy se transmite en vivo a través de la verificación pública. Igualmente, señaló que las máquinas de votación y sus discos fueron sometidos a un mes de auditoría previa a cargo de técnicos informáticos designados por los partidos políticos, sumado a los controles directos donde los medios de comunicación pudieron auditar muestras al azar. Recordó que los miembros de las mesas receptoras de votos son propuestos de forma exclusiva por las agrupaciones políticas de acuerdo con los criterios legales vigentes, garantizando que el órgano administrativo no intervenga en el conteo primario de papeletas o boletines. El costo del voto y el llamado a la participación. Al abordar el presupuesto de 150 millones de dólares que requieren los comicios municipales, Russell subrayó que la abstención resta valor al esfuerzo financiero e institucional que realiza la República para sostener su calendario democrático. Defendió que los fondos destinados a las elecciones financian la logística, la tecnología y los subsidios previstos para la ley, también para garantizar las contiendas equitativas. Finalmente, alertó que instalar infundadamente sospechas de fraude sin evidencia perjudica al civismo y desmotiva el voto de la propia ciudadanía, restándole fuerza a la representación democrática, dijo Russell. Y acá me quiero quedar un ratito, me dejan en pantalla, por favor, porque quiero hablar de esto. Evidentemente hay un grupo que está descontento con este sistema de votación. No porque el mismo sea fraudulento, sino que se ha demostrado que con el mismo no llegan a juntar los votos necesarios. Estamos hablando de partidos chicos. Recuerdo muy bien al senador Beto Ovelar, que tiene mucho conocimiento en este tema realmente. Había dicho en el momento, era el único que se opuso a la apertura de la lista Sábana y fue criticado, pero terriblemente, sí. Y él decía, con esto lo único que va a pasar es que los partidos grandes van a tener más fuerza y los pequeños van a desaparecer. En ese momento fue criticado, sin embargo ahora se dieron cuenta que tenía razón, y es por eso que muchas nucleaciones políticas pequeñas están perdiendo el protagonismo. Me gustó mucho conocer, por ejemplo, que la vez pasada en Alemania, Tamara, sí, vos para ganar una banca necesitas un mínimo, o si no, no se computa luego esa diferencia. Se hablaba, me refiero a las elecciones llevadas a cabo en el estado de Sajonia, en Alemania, ¿verdad? Donde si vos no llegas al 5%, ni siquiera figurás como estadística. O sea, se distribuye entre los... Espectacular. Me parece espectacular. Yo entiendo la libertad que tiene cada uno de conformar nucleaciones políticas, partidos políticos y todo lo que tenga que ver con eso. Pero también no podemos tener partidos políticos con 41 afiliados. Yo creo que es una... Discúlpeme, pero una joda.
1: Un gasto también.
0: Sí, porque cuando vos creas un partido político, es justamente para que la gente se adhiera a vos. Eso es. Y luchar, evidentemente, contra el Partido Colorado y el Partido Liberal, que son los que más votantes tienen, eso no puede discutir nadie. Eso no puede discutir nadie. Por eso a mí me resulta hasta llamativo, ¿verdad?, la posición que tienen algunos en contra del Partido Liberal. Y eso que soy colorado, pero tenemos que decirlo, porque el Partido Liberal es el segundo con más afiliados.
1: Sí.
0: Y evidentemente, sí, el que tiene más afiliados es el que va a tener más votos. O sea, eso es claro. Pero evidentemente, si van a ir a una interna con otros partidos chicos, siempre van a salir los candidatos del Partido Liberal. También recordemos que, por ejemplo, Tamara, en Estados Unidos hay bipartidismo, o sea, están los republicanos y los demócratas, y después no hay otro partido. O sea, las bancas de Senado, las bancas de la Cámara de Representantes, que sería su Cámara de Diputados, se dividen en dos partidos. No hay cuestión. Ahora, dentro de cada partido sí hay otra vez un movimiento interno que tiene otra vez diferente ideología, como también pasa en el Partido Colorado, pero como hace rato no está pasando en el Partido Liberal, porque se están evitando ir a internas para elegir los candidatos. Se están conformando vía alianza, encuesta y todas esas cosas. Ricardo Tigarida la vez pasada, justamente en una entrevista, decía: me parece una joda lo de la encuesta, me parece una joda lo de estadística y todas esas cosas, hay que ir al voto, a la gente. Y a mí me parece correcto. Yo lo que no entiendo es porque hay gente que se sigue oponiendo a que los candidatos sean electos por voto. Sí, o sea, no le encuentro el sentido, te voy a decir. Para mí el espíritu democrático está en eso. Aceptar lo que la mayoría eligió y ya está.
1: Sí.
0: Simple y sencillo, si no... O si no, muy bien, conflicto toda la vida. Así de simple. Y la minoría, por algo es minoría, y vos lo que tenés que hacer es trabajar en un partido político para cada vez tener más afiliados. Y eso, ¿cómo va a ir? Tenés que profesar tus ideales, tenés que andarle a echar a la gente. El Partido Liberal, para que entiendan un poquitito, posterior a la guerra, a la gran guerra, te voy a decir, se forman dos partidos. Vamos a hablar bien, María. El primero de los partidos se forma el Partido Liberal, que en aquel momento era Centro Democrático, que se fundó acá en Villarrica, por cierto. Después viene el Partido Colorado. Y después viene el Partido Liberalista. Y entre ellos, en todo ese cúmulo de tiempo, se dividieron los gobiernos, te digo así. Hubo gobiernos febreristas, hubo gobiernos liberales, hubo gobiernos colorados. Hubo dictadores febreristas, dictadores liberales, dictadores colorados. Eso no se lo puede negar, eso está en la historia.
1: Se sabe.
0: Claro, el Paraguay no empezó hace 70 años atrás, empezó mucho antes, mucho antes. Y eso nomás lo que a mí me llama la atención a veces cuando hay gente que se niega a esto. Se niega a esto y digo, voy a decir más de otra vez, gente que pedía que ocurra esto y ahora como no les conviene, entonces ya no quieren otra vez. Entonces como, él a mi putada, él no legalmente.
1: Dale, dale, vos, dale.
0: Entonces con uno de estos días, ¿sabes qué van a decir? Bueno, con las máquinas no andamos a volver a la papeleta. Con la papeleta no andamos, entonces ¿qué vamos? Vamos a tirar una moneda. Y si en la moneda pierde, van a decir, no, hay que alternar sí o sí. No importa si tenés o no tenés voto. Después, ¿a quiénes son los dictadores? Déjenme de joder, ¿verdad? O sea, a mí no me van a hacer correr con eso, ¿verdad? Porque para mí me parece una estupidez enorme. Pero vamos a hablar de algo más importante, que son de las becas para estudio. Estamos hablando. Bueno, digo, me parece un hijo que no escucha, ¿verdad? Estamos hablando de mandar a gente para que se especialice en el exterior y que traiga su conocimiento del exterior y, por supuesto, a dar en otra vez y profesen acá, eso, ¿verdad? Enseña.
1: Justo el día de ayer estamos
0: hablando. Ayer estamos diciendo que ahí es donde falla el Estado.
1: Sí.
0: Ahí es donde falla el Estado. Por ejemplo, acá mi compañero Huguito, ponerle que es un médico que tiene muchísima actitud, tiene 5 años de práctica en, qué sé yo, en cirugía. Estás ayudando como cirujano, cirujano neurocirujano, que es alguna de las cosas que falta, pediátrico, otra vez encima, ¿verdad? Huguito tiene toda la actitud, pero no tiene la plata. Sí, porque quizás no, porque no, que uno tiene plata, sabemos todo, ¿verdad? Pero médico no, le cuento lo que no se vaya mentido algo ahí que diciendo que es médico. Pero bien nomás, ¿de dónde va a sacar Hugo 150 millones de guaraníes para ir a especializarse 1 o 2 años en Europa? Entonces ahí es donde el ministerio dice, mira, Hugo, nosotros vimos tu rendimiento, bla, bla, bla, tenés todas las actitudes, vamos. Entrenar al médico, al especialista. Ahí sí. Entonces no les va a pasar lo que les está pasando ahora, que de repente tenés, por ejemplo, justamente cirujano, creo que es cirujano pediátrico traumatológico. Sí, ese me parece. 5 hay en el país nomás. Y vos sabés la cantidad de accidentes que hay con criaturas y adolescentes, porque el pediatra va hasta los 17 años. Obvio que te va a faltar. obvio que te va a faltar. Y de repente puede haber, repito, uno que tiene toda la actitud, pero no tiene la plata para especializarse. En todo caso, si tanto se quiere recuperar la plata del Estado, bueno, perfecto, hermano Hugo, te vas 2 años, te pagamos todito, te damos tu viático, venís especializado, y lo único compromiso es que por 5 o 10 años vos tenés que pertenecer al servicio público. Te vamos a pagar el servicio público, pero tenés un compromiso con nosotros de darnos prioridad, por ejemplo. Tampoco le vamos a prohibir a Hugo.
1: Unas condiciones de repente.
0: Tampoco le vamos a prohibir a Hugo al doctor Hugo, era que se vaya a su extra en los privados. El tema es tener muchos profesionales disponibles. No sé, conformar un equipo medio, como conformar un equipo de fútbol. Si te puede sobrar defensa, pues te falta el delantero. O sea, los dos lo que va a tener problemas en nuestro equipo. Aunque va a ver, y no le están metiendo. Joder, dije, se viene a ver. Joder, ya aquí gente. Y Ábalos está un gol de superar a Dios. Bueno, vamos a hablar de esto ya, vamos a ponernos en serio. Feria acerca opciones para estudiar en Europa. Estudiantes, docentes y investigadores paraguayos podrán conocer distintas oportunidades de formación y cooperación académica durante la quinta edición de la Feria Estudiar en Europa, que se realiza el sábado 12 de septiembre de 10:30 a 17:30 en el Hotel Dassler de Asunción. El encuentro ofrecerá información sobre maestría y doctorados, intercambios académicos, prácticas profesionales, investigación y programas de cooperación entre instituciones paraguayas y europeas. La entrada será libre y gratuita. Los países participantes de la feria son los Estados miembros de la Unión Europea, Alemania, Irlanda, Francia, España, Italia, Hungría, Austria, Polonia, Finlandia y Suecia. Además, en esta edición se incorpora por primera vez el Reino Unido. La feria busca acercar información de primera mano a quienes proyectan continuar sus estudios y desarrollar actividades académicas en Europa. También apunta a fortalecer los vínculos entre universidades paraguayas y europeas mediante nuevas conexiones y oportunidades de colaboración. La actividad se desarrolla de manera consecutiva desde hace 5 años y ya logró consolidarse como un espacio de encuentro para estudiantes, docentes, investigadores y representantes de instituciones de educación superior interesados en ampliar sus posibilidades de formación y cooperación internacional. Y a mí me toca muy de cerca este tema, porque tengo una sobrina que está en Taiwán. Sí. Y creo que el próximo mes empieza sus clases recién. O sea, un año ya que está, pero un año yo estudiando idioma.
1: Preparación.
0: Idioma, full. Ahora ya está y ahora va a empezar. ¿Y qué se fue a estudiar ella? Ella se fue a estudiar ingeniería civil. O sea, ingeniería industrial. Sí. Imagínate lo que es el campo que va a tener, porque no tenemos ingenieros industriales capacitados, vamos a Taiwán. También otro sobrino, gracias a Dios, se ganó también una beca, se acaba de ir, pero él se va a especializar en ingeniería civil. Imagínense, te vas a un país donde sus ingenieros hacen edificios que resisten terremotos. O sea, calcula nomás el conocimiento que va a traer este muchacho, estos chicos, ¿verdad? Que gracias a Dios se ganaron esas becas. Ese es el camino. Y no, es algo nuevo, Tamara, es algo que ya se hizo desde el comienzo del país, se hizo, eso es lo que más me picha.
1: Que se dejó un poco eso, se perdió.
0: Imagínate, Tamara, el doctor Francia ya hacía eso, Carlos Torres López ya hacía eso. Y después se demostró que funcionaba. Carlos Torres López perfeccionó, inclusive, porque él le enviaba unos cuantos y eso venía y actuaba como profesor y le enseñaba otra vez a más. Ese es regar el conocimiento. Hacíamos salir para adelante. Porque, repito, hay gente que tiene, son como los, también pasan en el deporte, quiero también hablar de eso un poquito con los atletas. Yo siempre digo, ¿dónde sabemos si no tenemos un joven o un niño que tiene aptitudes, por ejemplo, para el básquet? Pero no tiene un aro, no tocó nunca una pelota, pero tiene las aptitudes, porque hay veces que vos nacés con eso. Y creo que alguien que nos demostró que los límites están hechos para romperlos y para pasarlos es Josh Adverso. Jamás nos íbamos a imaginar que un paraguayo, pero vamos, 5 años atrás, dígame, ni jamás, y te puedo asegurar que hay muchísimo, cuando el muchacho este empezó a correr por un lado, qué épico va a salir este por ahí, ¿por qué? Porque hay un cierto grupo de paraguayos que son pesimistas.
1: Siempre tiran mala onda.
0: Ya, todo lo es feo. No sé cuál es su problema legalmente.
1: Como siempre decimos, el peor enemigo de un paraguayo es otro paraguayo.
0: Sí, y esa clase de gente no hay que escuchar. El que te dice que tener límites es el primero que no hace nada. Es aprender de gente que hizo algo y logró algo. No vas a escucharle a gente que está ahí opinando, ¿no? Así de simple es. Bueno, momento nuevamente de hacer una pausa. Uy, doctor Uy, a quirófano, por favor. 10:58 de la mañana, momento de hacer una pausa nuevamente.
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1: Muy bien, 11:12 de la mañana. 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
2: Y es momento de ir a las informaciones destacadas del día de ayer. Justamente el director regional del SNPP, Daniel Mercado, estuvo hablando acerca de la habilitación de 15 nuevos cursos gratuitos en el cuarto departamento.
3: Regional Guairá en las diferentes, en los diferentes distritos y también dentro de la ciudad de Villarrica.
4: Bueno, si hablamos de 15 nuevos cursos, ¿de qué área específicamente?
3: Y realmente estamos abarcando en todas las áreas que siempre nos compete, ¿verdad? Desarrollar el área técnica, en el área de belleza estética, administración y gestión, también en el área gastronómica. Estamos llegando también ahora al distrito de Toronó, que se están yendo en la escuelita Virgen de Fátima para hacer unos cursos para la zona de Toronó, gente que no pueden acercarse a nuestra institución, y varios cursos diferentes que habilitamos también en dentro de Villarrica, ahora con la, en convenio con la municipalidad de Villarrica y también con la gobernación del Guairá.
4: Las personas interesadas, ¿cómo pueden acceder a estos cursos?
3: Y nosotros tenemos nuestra página del Facebook donde están publicadas nuestras diferentes flyers de los diferentes cursos y pueden acceder a través del QR que están en los flyers o hasta el miércoles, que sería hasta el día de mañana, estaría habilitado la plataforma en el SNPP, el portal del SNPP, donde puede por entrar en donde dice inscribirte con nosotros, a través de la plataforma, buscar el curso que quiera y se puede inscribir a través de la plataforma directamente o acercarse hasta la oficina del SNPP para poder inscribirse acá en la oficina con nuestros compañeros de trabajo que están habilitados para ese tema también.
4: De momento, ¿cuál es el curso con mayor demanda?
3: Y ahora mismo realmente estamos teniendo mucha demanda en la parte técnica, en la parte de reparación de celulares también. Tenemos desarrollado curso de electricidad, curso de mecánica y eso es lo que más rápido, realmente todos tenemos buena cantidad de cursos, pero los que más rápido se llenan muchas veces son los cursos técnicos de mandos medios y nosotros estamos muy contentos y conformes porque realmente la gente acude a capacitarse al SNPP y estamos pudiendo también lograr llegar a los diferentes puntos del departamento donde nos toque hacer el servicio, ¿verdad?
4: ¿Cuánto es el cupo por cada especialidad?
3: Nosotros tenemos 25 cupos por cada curso, muchas veces se suele llenar, pero en el sistema, pero siempre es que yo insisto que por más que encuentren lleno en el sistema, igual deben presentarse en los días de inicio de clase. Tenemos cuatro días de iniciado el curso para poder seguir inscribiéndose en el curso. Porque muchas veces se inscribe la gente pero no asiste, entonces al tercer día de no asistir se les desmatricula y se les agrega a los que están en forma presencial en el curso, entonces hasta 25 personas en aula podemos aceptar y tener al keyboard.
4: Importante resaltar que todas las clases son en forma presencial, Daniel.
3: Así mismo, todos los cursos que editamos de la sede regional Guairá son totalmente presencial, no tenemos cursos a distancia, ni híbrido, ni virtual. Lo que sí también tenemos que recalcar que los cursos no tienen costo del SNMP, no se paga matrícula, no se paga cuota, nada más que presentarse con su cédula, ser mayor de edad en la mayoría de los casos, y en los casos de informática y de gastronomía a partir de los 15 años. Pero la mayoría de los casos es ser mayor de edad, y ya con eso, con su cédula a mano, ya se puede inscribir y registrarse en el sistema, inscribirse y ya ser alumno del SNMP en la área que desea capacitarse.
4: Hay cursos que ya se llenaron estos cupos de 25 personas que mencionaste.
3: Todavía no tenemos cupo lleno porque fue ayer recién la habilitación, pero sí, estamos ya al tope, 22, 23, 24, de repente todavía no tenemos el cupo lleno, pero sí ya hay, ya que se están por llenar. Yo calculo que entre hoy y mañana ya se estarán cerrando, llenando los cupos de todos los cursos.
4: Sí, súper rápido.
3: Realmente, inclusive solemos tener inscrito antes de lanzar los flyers. Nosotros tenemos la aprobación del curso por lo menos 8 días antes de lanzar los flyers. Y lanzamos por lo menos 8 días antes de inicio del curso. O sea, una anterioridad, 15 días, la gente ya va inscribiéndose. Y gracias a Dios se llenan muy rápido los cursos. Realmente la gente participa y le interesa estudiar en el SNPP.
4: ¿Cuánto tiempo duran estos cursos?
3: Y la mayoría tienen una duración de un mes y medio. En algunos son de 100 horas, otros son 120 horas, y el más largo es de 200 horas, ¿verdad? Y el curso más corto tiene una duración de un mes, y el más largo tiene una duración de 3 meses.
4: Recordar que se expide certificado también.
3: Totalmente certificado del SNPP, del Ministerio del Trabajo, del SNPP. Totalmente inscrito en el sistema del ministerio, en el sistema de identidad que nosotros tenemos, y todos los certificados tienen impregnado por él la duración de las horas de estudio de cada curso.
1: Así que estaba viendo que buenos cursos.
2: Sí.
1: Después estoy a punto de hacer una idea.
2: La mayoría se está llenando, decía el director.
1: Cosmetología, manicura, o sea, imagínate, vos te juntás con unas amigas o amigos, porque no, ¿verdad? Puedes armarte un salón de belleza, vos solo empiezas una empresa juntos, o sea, vamos a animarnos a pensar de esa manera, gente.
2: A capacitarse.
1: Yo ya les dije a mi hija, por ejemplo, la IA no te va a hacer un peinado y una máquina tampoco. Así de simple, así que el futuro está ahí. Sí. Está ahí. Bueno. Hablando de futuro, estuvimos por el IPS, estuvimos entrevistando al doctor Julio Lazar y también al doctor Ronald Vázquez, ambos directores, uno del director del área anterior y otro del director del Hospital Regional del IPS. Estuvimos hablando sobre los avances en las distintas zonas donde se encuentra el IPS. Hablamos del edificio histórico del IPS, o el ex IPS, como le suelo llamar. Yo no le digo yo el viejo IPS, es demasiado feo.
2: Suena mal.
1: Exactamente, como también la terapia intensiva de adultos que está futura a inaugurarse, pero evidentemente antes hay que equiparla. Todo esto en este resumen del IPS.
5: Antiguo, el CAIA se llama, Centro Integral de Atención Ambulatoria. Estamos trabajando con la gente ya de psicología, gente de nutrición. En cualquier momento se está readecuando una parte del edificio para llevar allí kinesiología, el departamento de kinesiología. Y nuestra oficina, tanto de enfermería como el de la dirección zonal, está funcionando allí. Además de que hace ya tiempo está funcionando el centro de ambulancia, ¿verdad? El CAMIF.
6: Bueno, justamente con los adultos mayores también están trabajando en el lugar.
5: Sí, ellos en la parte de donde era la farmacia antigua, ahí están ellos trabajando, los adultos mayores. Ellos tienen prácticamente un club, ¿verdad? Se están preparando para el gran encuentro que va a ser este octubre. Los primeros días de octubre va a haber un encuentro a nivel nacional en el San Bernardino, ¿verdad? En el CREAM. Entonces, ellos cada semana se reúnen los jueves a partir de las 2 de la tarde. Tienen sus actividades, tienen talleres, tienen charlas. Nosotros le apoyamos con algunas que otras charlas y también tienen un equipo de Zumba.
6: ¿Cada cuánto tiempo van realizando este tipo de trabajo?
5: Y constantemente ellos cada semana, al menos el Club de Adultos Mayores cada semana. Y el centro de el CAIA se abre desde las 6 de la mañana Hasta las 10 de la noche se abre.
6: En cuanto a infraestructura, ¿cómo están trabajando?
5: La infraestructura ya está. La gobernación había entregado ya la obra. Falta la tercera etapa, que sería ya hacia el fondo, ¿verdad? Que eso seguramente va a entrar en el próximo periodo, sería en el próximo presupuesto, donde la idea es tener el centro de sangre, centro productor de sangre.
6: ¿Qué incluiría esta obra, director?
5: Y la refacción completa del fondo, la adecuación para que podamos llevar ahí los equipos del banco de sangre. O sea, va a seguir funcionando aquí el centro productor de sangre y más allá, y allí se va a trabajar con el ministerio justamente, y va a ser un gran centro productor de sangre.
6: ¿Para cuándo está previsto este proyecto con la gobernación?
5: Y eso entraría ya en el próximo presupuesto, me habían dicho, ¿verdad? Porque esa sería la tercera etapa. La primera y la segunda etapa ya está prácticamente. Hemos recibido, por decirte, ya la obra, ¿verdad? Y ahora lo más rápido y lo más urgente es habilitar nuestra terapia, ¿verdad?
6: Director, en cuanto a insumos y medicamentos, ¿cómo están trabajando?
5: A nivel de Guairá estamos, por supuesto, como todo el país. Justamente ahora yo me voy a Troche y paso yo, a Independencia, a traer algunos insumos que a ellos les sobran, ¿verdad? Entonces, yo te hablo de guantes y gorros que estamos trayendo, ¿verdad? Nos estamos ayudando entre todas las, sería interfarmacia. Entonces, si a nosotros de repente nos hace falta, traemos de ellos, le proveemos también a ellos.
6: ¿Es justamente para traer aquí en la ciudad de Villarrica?
5: Sí, nos falta gorro y nos falta por la cantidad de pacientes que estamos teniendo, ¿verdad? Sobre todo para cirugía y la urgencia sobre todo, ¿verdad? Porque nosotros somos el mayor, ¿cómo se dice?, el mayor centro acá a nivel regional.
6: ¿En los demás distritos, director, cómo están trabajando?
5: En Troche, por ejemplo, hoy yo me voy a hablar con el gerente de Petropar. Me voy ahora justamente a una reunión para coordinar un poco el tema de las sangres, ¿verdad? Nosotros queremos hacer extracciones de sangre en Troche y traer aquí. La propuesta y el proyecto es en Troche habilitar otra vez el sillón odontológico. El sillón anterior era de Petropar, entonces yo ahora me estoy yendo para conversar un poco con el señor gerente y ver la forma de volver a habilitar la parte de odontología.
6: ¿Cuántas sillas odontológicas requiere ese distrito?
5: Uno solo, ahí ya tenía lo uno. En Independencia justamente se está ya empezando las obras con la ayuda de la municipalidad y otra parte de área interior. Eso ya está, se está proveyendo ya. En Tebicuarú ya empezó las obras con la ayuda de ASPA. Fasardi, tenemos un compromiso también de ver un poco el terreno que tiene Fasardi ahí en el centro mismo, para ver si nos podemos mudar más adelante. Paso yo ahí, tenemos que cambiar el sillón de una sala a otro. Entonces, Iturbe, que justamente estuve hablando con el director también, falta algunas refacciones que ya están en camino.
6: ¿Están trabajando conjuntamente con la gobernación del Guairá para la realización de todas estas mejoras?
5: Sí, por eso. Nosotros, como dice el presidente, el doctor Isaías Frete, ¿verdad?, que ahora mismo estamos en situación de guerra, que todos tenemos que ayudar. Anteriormente IPS era la mamá grande, ¿verdad? Ahora somos el hermano pobre prácticamente.
7: Estamos ajustando los últimos detalles, podríamos decir. Tuvimos la visita sorpresa del presidente la semana pasada, el viernes, a raíz de que el consejo del IPS aprobó por fin, ¿verdad?, la compra de los equipos de climatización para la terapia, que es lo que faltaba, ¿verdad?, y que es lo más caro que falta. Entonces, una vez aprobado esto, decía el presidente que en 2 meses más o menos llega al país, porque no se dispone dentro del país, entonces llegaría y ya posteriormente la instalación.
6: ¿De cuánto estamos hablando aproximadamente para la compra de estos insumos?
7: Según entiendo, se presentaron 3 oferentes y creo que son 950 millones, pero de los cuales la gobernación del Guairá, el gobernador, el licenciado César Sosa, puso 300 millones nuevamente, ¿verdad? Aparte de la construcción de la terapia, que ya se nos entregó la llave oficialmente, él nuevamente colaboró ese monto. Entonces, alrededor de 600 más o menos lo que el IPS está poniendo para la compra, y ya lo que faltaría después son solamente los personales que van a trabajar en la terapia, ¿verdad? Que prácticamente ya lo estamos organizando, lo que tenemos y lo que faltaría para su contratación es para que ya pueda ser habilitado oficialmente.
4: Director, ¿para cuándo aproximadamente se estaría concretando esta compra?
7: Y él en fecha más o menos nombró que en 2 meses llegaría ese pedido que se está haciendo, y su instalación calculamos alrededor de fin de año, antes de fin de año, estar ya operativo. Ese es el plan del Instituto de Previsión Social para la terapia.
4: Importante el aporte también que está dando nuevamente la gobernación del Guairá.
7: Realmente muy importante. Yo considero algo histórico, nunca se vio este tipo de colaboración, más con público-privado, ahora con el Instituto de Previsión Social. Realmente una inversión de 1.250 millones para la construcción en sí y la readecuación de lo que es la terapia que hoy se cuenta, que ya se nos entregó oficialmente la llave, y nuevamente para la compra de los equipos de climatización, 300 millones, ¿verdad? O sea, realmente es un monto considerable, muy importante. Yo creo que no iba a llegar el instituto sin esta ayuda de la gobernación, entonces tenemos que mencionar, recalcar, seguro faltan muchas cosas, pero que se está trabajando y se está gestionando, eso es seguro. Toditos estuvieron el viernes recorriendo, exclusivamente vinieron a recorrer y ver todo lo que es la terapia y qué es lo que faltaría más en equipamiento, porque el ministerio también tiene su compromiso, entonces ajustar también eso con el Ministerio de Salud.
4: ¿Qué datos recabaron? ¿Qué dijeron al respecto? ¿Cómo encontraron el lugar?
7: Realmente muy lindo, sorprendidos también, vino la arquitecta de IPS también. Así es que vieron, y esta semana van a estar nuevamente para la instalación de la climatización, ver todos los detalles.
1: 11:29 de la mañana, Tamara, por supuesto, repito, la pasamos súper bien aquí en Inverfin. Agradecemos a toda la empresa Inverfin, agradecemos también la confianza que tiene Satelital Comunicaciones, tanto radio y TV. Yo vuelvo a las 18 horas, Tamara, con Satelital Noticias, segunda edición, pero vos volvés, ¿verdad?
2: A las 13 vuelvo con la primera edición de Satelital Noticias.
1: Asimismo, por supuesto, te dejamos con algo ya tradicional en los mediodías, que es Cardinal Deportivo. Un placer estar con ustedes.
2: Chao, chao.
1: Chao, chao.
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5: Hace el 4, Filadelfia, 4 de julio.
6: No hay todavía un acuerdo final en el monto, en la parte entonces, económica, pero...
7: Entonces no hay nada. Es lo más importante, lo económico. ¿Verdad?
5: Yo, ¿sabes qué? Cuando Johnny te decía, vos en peligro de
6: volar. A veces sí, a veces no. O sea, a veces es como. Perdón, nadie que interrumpa, porque no quiero nomás que se me pierda antes de la pregunta, Ariel. Hay veces que, che, vamos a llegar a un acuerdo. O sea, faltan detalles, pero de que se firma, se firma. Vamos a arreglar esa diferencia.
7: Hay una
6: que
7: frase
6: tenemos
7: en guaraní que dice: ley pucuno y canesema.
6: Correcto, pero. En teoría, Ariel. No debería pasar que no se llegue a un acuerdo. En teoría.
8: Lo que no debería. No se llegue a un acuerdo. Lo que no debería pasar es la información que dio a conocer Johnny ayer. Porque la reacción que tuvimos, pues a mí también me sorprendió con Ariel en peligro de gol el lunes. No es por la información en sí que no creamos en Johnny, sino por la magnitud de la información. Lo que no podemos permitirnos es que Alfaro no dirija el próximo combo de amistosos. Ya en septiembre. No voy ni siquiera a noviembre. A mí me parece genial que adelantemos las gestiones. Que tengamos rivales más allá que sea Singapur, Japón,
5: es bueno. No, es que esto está muy bueno.
8: Pero a ver, no tenerlo, no tener confirmado a tu seleccionador, me parece que yo nunca
6: escuché. Voy a decir textual el mensaje que ayer me respondieron cuando averiguamos sobre la situación, fuente APF. Esperemos que ya sea Alfaro,

0: pero si no se llega a cerrar para esa fecha, va a dirigir de la sub-20 o sub-17, que es la información que trajo Johnny. Pide más y se sigue negociando, se sigue hablando, aún no se acordó nada, pero la intención de los dos es cerrar el acuerdo. Ahora, evidentemente, a la APF le está forzando el pedido. Y se quiere llegar a como dé lugar a un acuerdo, y yo creo que se va a llegar a un acuerdo.
1: Yo, a ver, a lo que decía Juanma, no va para dimensionar. El amistoso contra Bolivia es dentro de 2 semanas y media. Dimensionemos eso. Y voy a retomar cuando hiciste la explicación a Ariel, y me parece que viene como anillo al dedo, tu tono. ¿Cómo era? Sí, pues ya vamos a arreglar. A mí lo que me preocupa de sobremanera...
0: No, no,
1: no hay ese tono. No. Todo lo contrario, que sea ese tono. Que no se le esté dando la importancia de vida. ¿Por qué? Porque...
0: ¿Qué pasa, Dani, si el tono justamente es todo lo contrario? Y es, che, entiendo, profe, pero...
1: Pero allí donde vamos...
0: Mucho.
1: Allí donde vamos con la expresión en guaraní que dijo Ariel desde la... espera, hay una posibilidad, aunque sea uno, que no se dé... Pero a mí, ¿sabes lo que me preocupa? Es al revés. Que porque es tipo la continuidad. Este tiene que ser un nuevo ciclo, aunque sea con el mismo intérprete. Y me da la sensación... Y Maxi solía ser muy crítico cuando estábamos todavía en la época desde el famoso documental y todas esas cuestiones. Yo creo que ya... O sea, si hay un momento ya simbólico donde hay que cortar... ¿Por qué digo esto? No podés encarar el inicio de un nuevo ciclo con un técnico de las inferiores. O sea, vos vas a reunir a todos los mundialistas y me van a decir que esos mundialistas, al no verle al Faro y al verle a Ulesic o a Antolín, van a tener la misma predisposición, porque son excelentes profesionales, sí, pero es como que, sí, pero y a mí lo que me preocuparía de este nuevo ciclo es que todavía quedemos con algunos resabios de cierta embriaguez de lo que fue el proceso anterior. Eso es lo que a mí me preocupa. O sea, si por allí, como voy a decir, no, el tono es otro y hay una especie de tensión, y la APF dice, no, che, bueno, vamos a tener que ver un plan B, que siempre se dijo que no había plan B, para decir, no, este es el indicado a que nos lleve a otra tierra prometida. Pero a mí no me gustaría eso, que, sí, pero vos lo sos, no, tranquilo, no se haga mal la sangre, ustedes saben cómo jugamos. Se tienen que hacer cosas nuevas también. Se han conseguido buenos amistosos. Bolivia, Colombia, para jugar contra Japón, ahí en medio de lo que va a ser el training con Brasil y Singapur, todo bien. Pero, por ejemplo, supongamos que el acuerdo es desde el 2027. Te pongo un ejemplo nomás, a lo que planteó Ariel. ¿Vos crees que es lo mismo que, por ejemplo, estando Gustavo Alfaro diga, Olimpia, a mí me interesa la selección, dame a Olveira, dame a Delmas, dame a Ábalos, Cerro, dame a Gustavo Velázquez, supongamos que se recuperó, dame a Gatito, me interesa Chena, dame a Chena, a que sea y estamos, van a estar en noviembre, un viaje larguísimo a Asia? No es lo mismo tener a Alfaro que está, por ejemplo, interinando a alguien. Allí va a ser un vale todo. Entonces, desde la selección, esa nomás es la parte que...
2: Para mí no es serio. No va a ser serio. Porque no, hay que subestimar porque uno ya está clasificado. Al contrario, más hay que trabajar para mejorar. Se ganó de vuelta un respeto a nivel internacional. Se ganó una imagen, porque esa imagen se había deteriorado enormemente. Mira lo que conseguimos otra vez, está amistoso con Colombia, son reales respetables.
1: Japón,
2: Colombia. ¿Y cómo no va a estar ya el seleccionador nuestro?
3: Pero hay que darle todo lo que pide.
2: Porque ¿cuánto tiempo ya pasó? Muchísimo ya pasó. O sea, ahí hubo un tiempo demasiado importante que ¿cómo nos va a resolver? ¿O sí o no?
3: Porque acá me parece que el técnico, yo recuerdo declaraciones de él que decía, después, la renovación después... me parece que ahora no es el momento. Y parten de la base de que hicieron un gran mundial y ahora está parado él con el bolígrafo más afilado que antes. Entonces está en condición de pedir lo que quiera porque que la APF que va a darle todo. Entonces, claro, hay que saber negociar en qué momento. Antes del mundial No sé si podría pedir todo. Claro. Ahora, da la sensación de que después de haber hecho esta Copa del Mundo, y el técnico tiene una fuerza para negociar y la APF tiene que darle todo.
1: Es que a lo que preguntas, Maxi, la APF se encargó de que, a diferencia de la respuesta de Chippy, sea así. O sea, si yo estoy en una mesa de negociación y la contraparte genuinamente dice, yo no tengo otra opción, vos no sos plana, vos sos mi único plan, pero ¿por qué no voy a pedir?
2: Pero no le están dando todo. Yo creo que la APF no le están dando todo. Si le hubiese dado todo, ya se hubiese firmado.
3: Pero para, ¿es una cuestión de dinero o es una cuestión de su cuerpo técnico?
0: No. A mí hasta donde me dicen es una cuestión...
3: Porque creo que es el cuarto, quinto mejor...
1: Económica, es dinero.
3: Creo que es uno de los que más gana, ¿eh?
4: La cuestión está, me parece, muy clara. Alfaro ya dio sus pretensiones y la APF todavía no las está alcanzando.
3: Y de vuelta, hay que darle todo lo que pide. Es un técnico que hay que darle todo lo que pide.
0: Lo que pasa es que, ¿cuál es tu alternativa? Yo creo que habrá más miedo... habrá más temor a elegir un nuevo entrenador que hacer el esfuerzo, hasta, no sé, esfuerzo que quedará corto a lo mejor.
3: Yo no creo que la selección no tenga económico un plan B. Eso siempre
0: para
3: dicen
0: no
3: de boca.
0: Tiene, Maxi.
3: Siempre
0: para
3: dicen de boca
0: Alfaro
3: para
0: y Alfaro. Y que me parece lógico
3: tu gestión,
0: también.
3: A ver, si tu gestión es... Siempre tiene que haber un plan B. Siempre, aunque vos lo digas que prioridad es Alfaro, siempre tiene que haber un plan B. Tienen que haber carpetas ahí que están siendo analizadas. Para algo trabajan, para eso se dedican a eso. No podés ser tan improvisado y decir no tenemos plan B y no sabemos qué hacer. Porque te puede pasar esto. Es una alternativa, o sea, esto puede pasar. Yo creo que Alfaro se comió un cuento que no es. Le hicieron hacer una película que bueno, que también parte de nosotros compramos. Y la verdad, a mí Paraguay me dejó muchas sensaciones de que se pudo haber hecho mejor las cosas. Yo fui en un momento crítico de Alfaro. Yo no me comí todo el cuento que me vendía en cada conferencia de prensa. Yo creo que hizo un buen planteo, que planteó bien los equipos de atrás para adelante, pero necesita evolucionar la parte ofensiva. Entonces yo creo, hay que plantearse si es el camino que la selección quiere recorrer. Si es la idea con Alfaro, porque yo creo que hizo muy buenas cosas, pero de pronto tampoco te puedes sentar a decir, bueno, hay que darle todo como si fuera el salvador de la patria.
0: Sí, estoy de
3: y
0: ahí,
3: a mí me parece,
0: plenamente de acuerdo.
3: Me parece es un entrenador más o menos que hizo una buena gestión.
4: Pero sabes que, Maxi, yo me pongo en el lugar de Robert Harrison principalmente.
3: Pero lo pusieron de ídolo.
4: Perfecto.
3: Allá arriba.
4: Sabes que Robert Harrison cargaba con el peso de las eliminaciones, y que ya renunció, y que le pidieron que se quede, y de repente se encuentra con Alfaro y dice, a la pucha, nos lleva al Mundial. Entonces, yo siento...
3: No, pero van a las conferencias de prensa.
4: Mira que estoy generando una hipótesis. No sé si es la realidad. Me parece a mí que es la realidad. Por eso él dice, Alfaro me salvó la gestión en la APF, entonces yo me veo la obligación de ir a... Y no tengo otro...
2: Pero para mí no es que así el tipo pide 10 y ya está listo, vení, profe, 10. No, por eso no está cerrado. No, es que la APF le está dando todo y le abre el camino y le pone una alfombra roja. Momentito le dice. Por eso no hay acuerdo. ¿Y por qué no está el acuerdo?
4: Porque no consiguen los...
2: Hace 2 meses y no hay...
4: Porque no consiguen los fondos.
2: Y no la aceptan.
4: No, si no la aceptaban, le iban a decir, ¿sabes qué, Gustavo?
2: No, estarán negociando, estarán negociando.
0: A mí me dicen, estarán negociando. La frase textual es, se sigue negociando.
2: Ahí está.
0: Se sigue negociando.
2: No, es que le dice al Alfaro, quiero 10, hicimos una copa de la gran puta. Y Carlos, necesito más papito, toma.
0: Porque si no fuese así, Ariel, esto ya se hubiese anunciado. Claro. O sea, ya estamos al 9 de septiembre, a 2 semanas del amistoso. O sea, ya pasaron las vacaciones de Alfaro. Ya pasó el postmundial, ya pasó toda la fiebre. Se había dicho que era a finales de agosto, el tema del anuncio. Hasta se especuló con el tema de su cumpleaños, que hubiese sido una fecha ideal. Ya estamos al 9 de septiembre. O sea, evidentemente hay algo que se está cerrando, que están trabajando, que se sigue negociando, pero que aún no está del todo firmado. Porque si no, ya se hubiese anunciado.
1: Yo voy más con la teoría de Juanma. Porque también, si fuese algo que desde la APF, que hoy justo anunció el tema del fair play financiero, que va a estar monitoreando el tema de los clubes, hubiera dicho, profe, muchísimas gracias, pero es un presupuesto irreal. ¿Qué pasa? Se acertó con Alfaro. Ese es el término. El propio Alfaro que le puso el último clavo al ataúd de Garnero en la Copa América de Estados Unidos. Porque hasta ese entonces, y yo no hablo solamente de las elecciones, ¿cuántos técnicos contrató el presidente de la PF? Desde el caso bizarro de Osorio, pasando por Barros Esqueloto, Berizzo, porque o si no es, más allá de luces y sombras de la gestión Alfaro, ya encontraste. Es como que hay un cimiento. No te gusta el cimiento, pero hay un cimiento. Lo otro es volver a barajar nuevamente. Y hasta ahora en esa experiencia, ¿cómo te ha ido? Yo creo que por eso es... No. La idea es seguir con Alfaro. Y más allá, repito, de que ya tenemos amistosos, ya tenemos completo el calendario. Y fíjense, si recordamos lo que dijo la dirigencia, aquella vez era que íbamos a tener 3 amistosos en esta ventana. Terminó siendo 2. Salvo que me digan que va a aparecer un tercer partido. Pero ya tenemos los 4 partidos que van a cerrar este 2026. Que son 4 partidos. Sacalo de Singapur, pero son partidos recontra competitivos contra Colombia y Japón. Son selecciones que estuvieron... Es más, este cuadrangular lo publicitan como la revancha de aquel Brasil-Japón. Y de paso, bueno, aparece Singapur el local y Paraguay, y el gancho es el equipo que eliminó a Alemania. Claro que ganamos también un estatus en ese sentido, y en eso fue importante lo de Gustavo Alfaro. Y yo creo que ese es el panorama actual para que, vos decías la vez pasada, la lista es la misma. Yo tengo que entender que...
0: Sí, la lista de reservados está enviada y son los mismos reservados de siempre.
1: Y hay que decir entonces que van a ser los 26 mundialistas los que van a ir a este...
3: Oye, pero esta es una situación diferente ahora. Porque en aquel momento vos tenías que clasificar al mundial, ahora ya estás clasificado.
1: Sí.
3: En aquel momento fuiste a jugar un mundial de una manera y me parece que también tenés que analizar si fue o no fue la forma en la que vos, digo, como dirigente, ¿no? Mm. Como vos te sentiste identificado, como vos te sentiste representado. Ahora es otra cuestión. Paraguay ya está clasificado al Mundial. Ahora hay que construir un equipo.
1: ¿Pero quién decide eso?
3: Y me imagino que los dirigentes.
1: No, pero si ya estaba Alfaro, era Alfaro el que iba a decir, espera, ¿tenés la lista de los 26 mundialistas? Allí, para decir, espera.
0: Tenemos. Ahí está, poné los últimos.
3: Lo único que hacen es respetar más o menos cómo se venía a trabajar, me parece, los hombres.
1: Porque la vez pasada, y con un viso de exageración, ahí tenés. Esa fue la lista de convocados, y ahí está la edad. Ahora, al no tener a la cabeza confirmada desde la ejecución, la PF hace lo correcto. ¿Cómo reservamos los jugadores? Y los mismos que fueron al Mundial. Pero si ya estaba... Mirá que hoy Thiago Silva le pegó a Ancelotti. Cuando dijo, no, esto no es Europa, ¿eh? ¿Cómo que ya no vas a convocar más jugadores de más de 30 años? Yo casi me fui al Mundial con 41, el que ayer le jugó el partido contra Platense. Si estaba ya Alfaro, ¿quién le iba a decir algo? Si, por ejemplo, decía, muchas gracias, pongo un ejemplo, Fabián Balbuena, que ahí está entre la lista, tiene 35 años. Ahí
4: aparece la foto, gatito.
1: No, ya sé, pero es como, te digo, Fabián, gracias, pero no... Y exageremos, lo llevo a Coronel o a Quintana. Cacu, excelente tus anécdotas de que cómo venía.
0: Muchas gracias.
1: Muchas gracias, Edu Elmas. Estoy exagerando con jugadores locales que son jóvenes. Pero eso no puede hacer una dirigencia, tiene que hacer el cuerpo técnico. Y al no estar consolidado, lo que decís, Juanma, gatito, pero muchas gracias. Pero
0: lo primero que yo quiero preguntarles es esto, si es que se cumple lo que Johnny ayer tiró como una posibilidad, y que evidentemente al día de hoy es una posibilidad, porque el partido es en 2 semanas, que dirija ya sea Ulesic o Antolín o veremos quién, si es que no se llega a firmarlo Alfaro. Vuelvo a insistir con la frase, es poco serio, siempre hay que ser exigente en todo. Ahora, yo quiero ser exigente con la justa medida. O porque ya estamos clasificados al 2030, tampoco es para armar un escándalo. O es escandaloso. O sea, si llega a pasar esto que vamos al siguiente par de amistosos, sin Alfaro, por más que Alfaro sea el técnico que después firme, es para...
1: No, es un buen
0: para catalogarlo de un escándalo, de algo poco serio. O es, muchachos, espera, sí, es,
3: Yo creo que no
0: hay mucha seriedad, pero hay mucho tiempo
3: por delante. Yo creo que nunca tuvo un compromiso con la selección.
0: ¿Cómo?
3: Yo veo que no tuvo un compromiso con la selección. Un entrenador que está sentado a ver si le firman el contrato o no. Mirá que gana más que Scaloni, ¿eh? No es que gana más que Lionel Scaloni, técnico campeón del mundo. Entonces, a mí me parece que hay poco compromiso de parte de él con los jugadores y con el país que también te abrió las puertas para ir otra vez a un mundial. Está jugando con esto de me da lo que yo pido, si no vengo, bueno, vengas. Corta, ¿eh? Yo si soy dirigente me plantaría de otra manera, me posiciono de otra manera, también haciendo valer, porque lo que paga Paraguay no es poca cosa, ¿eh?
0: Es muchísima plata.
3: $2.500.000 por año le paga. Tampoco le vas a dar todo.
0: ¿Qué debería hacer?
3: ¿Quiere venir? Venga, si no, chao.
0: ¿Qué debería hacer Harrison en esta ocasión?
3: Llamalo, fácil, reunirse con él, me sentaba, flaco, ¿va a agarrar o no?
2: Cortar de una.
3: ¿Quería agarrar o no?
2: ¿Estamos de acuerdo o no estamos de acuerdo? ¿Seguimos o no seguimos?
0: ¿Qué pasa si eso es lo que no quiere hacer? Él quiere seguir con Alfaro.
4: ¿Y tiene miedo al no?
0: No, yo creo que tiene miedo al riesgo de cambiar de técnico después de la era Alfaro en Paraguay y que el siguiente técnico no llene las expectativas.
4: Pero es muy fácil, si bueno, desde este lado parece fácil, ¿verdad? Pero digo nomás yo, ¿verdad? Poniéndome en el lugar de Robert Harrison, si vos lo sentás, como dice Maxi, a Gustavo Alfaro y le decís, ¿querés o no querés? Te vamos a conseguir. Esto es lo que tenemos, ¿aceptado o no? Y si decís no, entonces salí a dar una conferencia de prensa y decís no aceptó.
3: A lo mejor no es por el dinero, por eso yo pregunto, ¿eh? Porque a lo mejor no es todo dinero, a lo mejor hay condiciones que el entrenador plantea que quizás nosotros no sabemos.
0: ¿Qué tipo de condiciones pueden llegar?
3: Preparador físico, cuerpo técnico, gente que quiere traer, gente de confianza, no sé, herea.
1: Cambiar cosas del fútbol paraguayo.
3: Exacto, por eso.
1: Porque mira que él siempre fue muy crítico. Y si yo tengo que utilizar la palabra coherencia, él ha sido coherente hasta el punto
3: totalmente.
1: Que decía, mira, tenés que cruzar para que se te convoque. O sea, él siempre tuvo una vara muy alta con el fútbol paraguayo. Y no nos olvidemos que en la famosa reunión de Robert Harrison con los 12 presidentes de primera, el primer punto, más allá de que el que más nos interesaba era el tema de los derechos televisivos, era el informe que había dejado Gustavo Alfaro de lo que es el fútbol paraguayo. Yo no sé si alguien que, repito, genuinamente dice, yo me he ganado un estatus acá, y como ocurre en cualquier operativo exitoso, porque desde la perspectiva de Alfaro, lo que hizo con la selección paraguaya fue un éxito. Después podemos discutir las formas, famoso tema Australia, cómo se le jugó a Francia, y todas las otras cuestiones. Y él puede decir, ok, yo voy a ser el que voy a estar el doble del tiempo de lo que me tocó estar en este primer proceso, en este primer ciclo. Y pongamos un ejemplo. No puede mantener este tema del sub-19, no puede poner este tema de los extranjeros. Estoy colocando nomás unos ejemplos que van más allá de la plata. Para decir, espera.
3: Pero será un condicionante para no firmar, Dani. Eso puede ser una sugerencia. Yo digo, condicionante para vos no firmar es decir, mira, yo quiero tantos en el cuerpo técnico que tampoco lo veo algo demasiado importante para decirle que no.
1: Pero eso puede derivar también en la cuestión de plata. Capaz, yo, espera, nosotros somos un equipo de 5 y cuesta esto, pero yo quiero sumar a 2 personas más que va a repercutir. Pero con el mismo dinero, no. Por eso lleva también a otras cuestiones y que. En la reunión todos los presidentes de clubes dijeron, porque yo no recuerdo muchos casos donde los presidentes de clubes, no, es un tipo de usuario que daba clínica y se iban los técnicos, que presidentes tengan que ver un reporte confeccionado por un DT, por un seleccionador, es decir, mira, el fútbol paraguayo se juega a este ritmo.
0: Ah, yo les pregunto, porque está la situación económica y vuelvo a ponerme de lado APF. ¿Hay una opción mejor hoy?
1: No.
0: Para decir así, no. No tengo lo que me pedís. ¿Con qué voy? Porque, está bien, yo entiendo lo de Maxi y me parece perfecto desde el punto de vista de la negociación. Cerramos a BCTV. Continuamos en la más potente y en streaming. Pero, ¿qué elegís? Digo, yo no sé si hoy hay una mejor opción para lo que ya se vivió en este tiempo con Alfaro, con mucho por mejorar. Pero hay algo que vos puedas tener, no te digo no al alcance de las manos, pero que vos puedas... Yo tampoco veo eso, o sea, no... Honestamente, hoy no veo ese futuro sin ya este conocimiento que tiene Alfaro de la selección, de la experiencia del Mundial. Insisto, con mucho por mejorar de su parte. Desde lo futbolístico, pero yo tampoco coincido, para soltar nomás así
1: Yo coincido, por eso quiero unir lo que acabas de decir... Por eso nomás, Juanma, cuando después dijiste demasiado fácil, dijiste desde ese lado. Pero yo sumaría otro elemento que puede sonar muy contradictorio. Paraguay ya está clasificado. Si eventualmente no le faro, ¿ustedes se imaginan la cantidad de carpetas voladoras que van a venir? Porque ¿qué era lo que decíamos en la época oscura? ¿Quién te va a venir a agarrar esta selección?
3: Y bueno, ahora es distinto.
1: No, por eso te digo. O sea, es como que...
3: ahora agarrar ahora.
1: Y a eso me refiero, Maxi, de que van a haber muchísimos que capaz en una situación normal... Y no. O sea, no va a haber ese filtro. O sea, ¿cuántas veces dijimos, fulano de tal... ¿Vos crees que fulano de tal va a venir a agarrar? Mira lo que tenemos acá, mira. Ahora al revés. Es un trabajo de ensueño... ¿Qué es lo que solemos decir cuando Cerro y Olimpia quedan fuera, quedan sin técnico? Los propios dirigentes te dicen, no, ¿sabes la cantidad? Y si ya no pudiste acertar en la elección hasta Alfaro, y con Alfaro se dio, yo creo que eso también hace el por qué se haya dicho desde el comienzo, es nuestro único plan.
3: A mí me gustaría que Alfaro continúe para darle un proceso de ahora en adelante, porque me parece que va a haber una renovación. Esta lista que vemos, me imagino que más de la mitad no van a continuar, por lo que yo intuyo en cuanto a la edad.
0: Después les voy a preguntar a cada uno quiénes continúan de esta lista y quiénes no.
3: Yo te puedo asegurar que más de la mitad acá no debe continuar. Después, si continúa, no debe continuar. Pero bueno, una cuestión también a ser analizada. Pero vos tenés que construir un nuevo camino, un camino donde ya estás clasificado. Como decíamos, me parece que Alfaro es el hombre que ya conoce, ya está. Me parece que estaría bueno que continúe él, ¿verdad? Tampoco es darle lo que pida y que gane más que Ancelotti. Porque me parece que no, hay que cuidar también la economía, ¿no? No sé.
0: Volví a preguntar si la diferencia es grande o no y me dijeron, es bastante, pero ya estamos.
3: Es económico, Chipi.
0: Pero claro, es bastante, pero ya nos acercamos. Ya nos acercamos más.
2: Están en plena
0: negociación.
2: Estaba bajando, tire y afloja.
0: Entonces... Por eso es que hace rato yo te decía, para mí la charla es, profe, vamos a llegar a un acuerdo, vamos a llegar, listo, vamos a llegar.
2: Un poquito más.
0: Pero la diferencia es...
3: Entonces quieres estar tercero colocado.
0: Yo subo, vos bajas un poco, yo subo, vos bajas un poco.
3: Yo tengo la lista. Yo tengo la lista, quiero ver dónde quiera colocarse. Ancelotti es el que más gana, 10 millones por año, la flauta, Bielsa, que ya no está, ganaba 3 a 3 y medio por año.
1: Forlán de ganar mucho menos.
3: Forlán de ganar 2.50 pesos. No. Gareca, que también 3.700. Fernando Batista de Venezuela gana 3 por año. Y después viene Alfaro, 2.5. Entonces él quiere estar por encima de Batista, me imagino, ¿no? Estoy viendo la lista. Yo creo que se va a ubicar ahí con el Tigre Gareca, quiere estar, 3.700. Quiere pelear ahí el Scaloni, está abajo de Alfaro, que gana 2.300. Esa más o menos la lista como viene ahí los top 5 sería.
0: Claro. De los técnicos. Esto fue previo al Mundial.
1: No, fíjate lo previo al Mundial. Ya que ustedes hablan del tema de la plata. Fíjense lo que ha pasado con la Federación Ecuatoriana con lo de Gallardo. Que hay una especie de... Espera un ratito. Porque tenemos que consultar con la parte financiera si podemos llegar a estos números. Entonces, es todo un tema. Para entender, pero creo que acá dimos todas las aristas del por qué se entiende que Alfaro es la opción. Y que cuando colocaba que ya estamos clasificados, yo creo que va a ser aún más difícil encontrar un buen sucesor. Repito, suena muy contradictorio. Pero es como que cuando todo el mundo quiere,
0: y acá
1: el filtro va a ser más complicado.
0: Pregunté, ¿y cuándo cerrarían? Y me dicen, esperemos cerrar esta semana. Bueno, esta semana queda poco. A más tardar la próxima. a más tardar la próxima.
1: Bueno, no, yo creo que
0: esperaremos con
1: él. Tiene que dirigir en Estados Unidos.
4: Tiene que estar.
1: Él tiene que estar. O sea, y repito, si él hubiera tomado la decisión, mira, yo de esa lista de 26 con la que conviví desde el 31 de mayo, me acuerdo. No, un poquito antes. Porque el lunes 1 de junio se dio la lista definitiva y le vimos allá a Pita emocionado recibiendo la bendición de sus padres. Y estuvieron hasta el 4 de julio. Si él dice, muchachos, yo estos amistosos contra Bolivia y Colombia, quiero como un cierre. Y otra vez en Estados Unidos, con la paraguayada ahí en la costa este. Perfecto. Y después ya contra Singapur y contra Japón. Si por allí se enojan los Olimpia, Cerro, Libertad. Pero justamente hablamos de eso. Que ahora me van a decir, no, pero ¿cómo me vas a sacar a mi arquero? No, ¿cómo me vas a sacar a mi zaguero? No, no. Esto es la selección. Y él puede hacer. Ahora, si lo hace un DT de la sub-17 o de la sub-20, yo creo que no va a tener la misma autoridad.
0: Bueno, en breve hablamos con Jorge Izquierdo, en breve estamos con Ariel Infran con los títulos de Olimpia Cerro, en breve estamos con lo que pasó ayer en la Copa, en la Champions, ganó Boca 1-0 frente a San Paulo. Imagino que te habrás divertido con... ¿Viste todo el partido, supongo, 90 minutos?
1: Los dos partidos estaban
0: de Santa Fe y Vasco.
1: Lo de Fluminense acá y lo de Vasco ahí. ¿Cómo no le ganaste a Vasco, verdad?
0: Creo que fuiste el único que vio el partido, Chun.
3: Yo vi Boca. Estuve viendo
1: yo,
3: Boca.
1: Yo, perdón, al final, ¿te quedaste viendo tenis?
0: No, sí, ¿verdad? Sí.
2: ¿Las 3 de la mañana?
0: Sí. El famoso que bastante te despierta cuando hay un puntazo, pero sí.
2: Qué
0: sí.
2: Grito.
0: Me quedé viendo. Partidazo, Ben Shelton.
1: ¿Cómo en tu torneo estrella, tu partido fuerte va a ser a las 11 de la noche?
0: Y lo que pasa es que es una discusión ya de hace añares en el US Open, pero es más, después de las 3 de la mañana o 2 de la mañana, como suele pasar, el tenista se tiene que quedar a hacer conferencia de prensa, está obligado, y se va a las 4:30.
2: Inédito vamos a tener, ¿verdad? Sin Sinner, sin Djokovic, que ya fue eliminado, Alcaraz eliminado ahora.
1: Que haya un estadounidense en la final. Hace 23 años un Yankee no gana un gran slam.
3: Yo cuando se retiró Roger y Rafa ya no vimos más nada. Ya está, me aburrí. Roger, Rafa, ya está.
1: Vos dijiste que es un problema de Añares. En realidad hay una solución, pero es una solución tremendamente incorrecta políticamente hablando.
0: ¿Por qué?
4: Yo sé lo que va a
0: pasar. ¿Qué querés plantear? Espera.
1: Después de Javier, porque
0: 12 o 6 minutos, lo voy a saludar a Javier. Ya está Ariel Infran, en breve lo saludo.
1: Vos te haces el...
0: Está Jorgito. Dame los audios de WhatsApp de la gente y después vamos a poner la lista de la selección y les voy a preguntar a los muchachos acá en la mesa quiénes continúan y acá, quiénes ya no.
1: Acá Maxi fue duro.
0: 50% dijo.
3: No, Kaku, no venga con Kaku otra vez. Fue a pasear ya, va, déjese de joder.
0: Pero no sé o si sea, de 26 tenés que sacar a 13.
1: Ahora vas a
3: esa responsabilidad.
1: No, voy a quitar, ahora va a decir, che, voy a escuchar 50%.
0: Por el margen, 10. Tenés que sacar.
4: Un poquito más.
3: Claro, pero no, poquito yo más. Digo,
1: y vos dijiste la no mitad.
0: Vos te malentonaste y dijiste el 50%.
4: ¿Por qué dijiste 50, Paxi?
1: No, primero dijo más de la mitad, después dijo la mitad.
0: 30%.
3: Da, Gatito tiene que estar en la selección.
0: Espera, está diciendo.
4: Se está contando.
1: Espera.
0: 2, 3. 4, estamos.
1: 13 tenés que llegar. La lista de Maxi.
2: Yo no estoy de 50 no.
0: ¿Después?
3: Nah, los delanteros tienen que sacar todo.
0: ¿Cómo?
3: Ninguno jugó.
2: ¿A quién le ponemos?
3: Y el mejor no jugó, que era Pita. Jugó un partido y después lo sacó.
0: Javier, te saludo. Buenas tardes y ya seguimos. 12:07.
5: Buenas tardes, Chipi. Buen día para los que todavía no almorzaron. El saludo para la comunidad amarilla, para los pesos pesados del chat, a todos los seguidores del Cardinal Deportivo. 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
1: Las viudas de Alfaro. Vamos a traer Pochettino. Vamos a jugar fútbol. Yo creo que tenemos jugadores para jugar fútbol. Y vamos a potenciar el fútbol paraguayo. Alfaro no juega nada, bro.
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5: 12 con 11 minutos. Está, es la opinión de la gente. ¿Tenés más? Bien, hay varios.
6: También lo de WhatsApp.
7: ¿Cómo cambió ahora de la misa? Aparece un país viejo.
6: Yo pondría ahí una cláusula. La conferencia de prensa tiene que durar máximo 5 minutos.
8: No, pero eso hacen los jefes de prensa. Por eso dice últimas preguntas. Sí, por eso han habido alguna.
6: Una respuesta a 15 minutos, recuerdo, en el mundial. Nosotros íbamos en el audio, íbamos escuchando. 15 minutos una respuesta. Dale, flaco, que se me terminan los datos.
5: A ver, dame más audio, por favor. Vamos a terminar.
9: Sí. Si Alfaro condiciona no trabajar en este combo, no hay que contratarle. Quiere decir que no quiere trabajar, porque nunca hay que contratarle al empleado que como primer pedido te dice trabajar menos horas, menos semanas, lo que sea. No hay que contratarle si es el caso.
5: Evidentemente hay sentimientos encontrados.
6: Y cuando se pone difícil, la
5: porque
6: gente
5: no hay
6: le gusta.
5: Una unanimidad también, che, tiene que seguir Alfaro, porque acá, a ver, creo que hay que dividir, pues, ¿verdad? La sensación que todo el país vivió en el Mundial, en dos momentos esencialmente. Hubo dos momentos también, la verdad, que malísimo. O sea, el post-Estados Unidos y el post-Australia fueron momentos para olvidar. Ahora, el post-Turquía y el post-Alemania fueron momentos espectaculares. Entonces, hay como una sensación encontrada de... Le eliminamos a Alemania... Estuvo
8: no,
5: muy
8: para la
5: bien.
8: ATF fue un gran mundial.
5: No, yo no estoy de acuerdo con un gran mundial.
8: Yo le pregunté a Robert Harrison
5: para mí fue
8: otro
5: un buen
8: día
5: mundial.
8: Si era un buen mundial, un gran mundial.
5: Para mí fue un buen
8: y
5: mundial.
8: Dijo que fue un gran mundial y que superó inclusive al 98, al Sergallé 2010, inclusive. Comparó por la entidad, por la talla del rival que se eliminó en los 16.
5: Sí, para mí supera porque le eliminaste a Alemania y le ganaste a Turquía en un rival fuerte. Tuviste dos victorias muy importantes. Ahora, gran mundial me parece que es una semifinal, un gran mundial, si tenés en cuenta la historia.
7: Eso va a ser ya algo superior a gran mundial, me parece a mí.
5: Bueno, sí, también, sería igual, igual es una cuestión de palabras, ¿verdad? Yo, sí. Yo voy más a lo futbolístico. Es como que existe ese debate de fuimos muy defensivos. Pero también del otro lado es, ¿y qué pasa si no? O sea, ¿qué hubiese pasado si no éramos muy defensivos? O sea, hubiésemos vuelto a la época de donde prácticamente regalábamos goles.
8: Lo que tendríamos que preguntarnos, ¿ven? Si se cierra con Alfaro, ¿vamos a cambiar el formato o esta es la esencia, es el estilo de Alfaro?
5: Y el tema, yo...
10: No, yo eso no, sé, no varía, porque si vos querés cambiar, no irías con Alfaro, lo que hace rato dijo Maxi. Ahora, el desafío del propio Gustavo Alfaro es añadirle cosas.
6: Ojo, yo quiero separarlas. Yo quiero separar las cosas. Un poco.
10: Pero es la eterna discusión. O sea, tampoco irnos a la era de Berizzo, donde hasta había le habían lavado el cerebro acá en la famosa entrevista con Almirón. O sea, no podés con el nombre del cambio decir, che, el único que puede hablar es Chila. Y era, aquí es lo que jugaban los otros. No, yo no quiero que dentro de 2 años vengan jóvenes, exagerando un poco. Si Maidana es el lateral izquierdo de decir, che, no podemos más jugar con un Junior Alonso, ¿no? Pero, mantengamos cierto respeto también.
6: Yo quiero separar las cosas.
10: Porque vino un técnico a decirle, muchacho, el fútbol ya no se juega así. Entonces, venimos de ese. Es agregar, añadir. Es difícil, sí, pero ese también es el desafío.
6: Yo lo que quiero separar es, porque acá hubo, primero hubo una eliminatoria, que Paraguay le ganó a Argentina y le ganó a Brasil. Empata con Uruguay afuera, o sea, desde una...
5: En Colombia.
6: En Colombia, entonces, me parece...
10: Uruguay, a Chile.
6: Claro, no es solamente el Mundial. Me parece que hay un proceso donde hay que analizar paso por paso cómo se dio, cómo se jugó, qué le dio a la selección, qué pudo haberle dado que no le dio. Entonces, a partir de ahí haces un análisis más global. Me parece que en términos de eliminatoria, Paraguay fue increíble cómo la jugó en un momento donde vos veías la tabla... ¿cuántos puntos tenés que hacer? Y la verdad que acá de esta mesa yo no sé si teníamos tanta expectativa. Éramos más pesimistas que optimistas de cara a la clasificación. Vino Alfaro, ordenó la casa y eso me parece que lo potenció. Tal es así que hicieron una película con eso. Después está la Copa del Mundo. La Copa del Mundo ya... Él en una conferencia había abierto un poco el paraguas diciendo, mirá, son los mejores nosotros, que nuestro fútbol, que la fuerza que tenemos, que nos falta... Evidentemente sí está en un montón de cuestiones que es real, pero después vos vas y de pronto el primer partido en Estados Unidos fue un golpazo, porque si bien uno reconoce el potencial o lo que viene bien haciendo Estados Unidos, no nos imaginábamos que iba a ser tan desparejo. Y me parece que ahí nos dio un golpe donde ya empezamos a dudar de todo. Al partido posterior fue Turquía, que ese creo que fue el mejor para mí desde cómo se jugó. Después vino la expulsión de Almirón, me parece que ese fue el mejor partido que Paraguay hizo. Y después tuviste Australia, y ahí otra vez signo de interrogación. Un rival que no es tan poderoso, no tuviste herramientas como para poder discutir el partido desde otro lugar. Entonces ahí sí empezás a analizar el juego. Y ahí donde a mí me hizo ruido, porque después de esa conferencia de prensa, él dijo lo que decía Juanma. Habló de que el otro tiene un sprint
7: de las corridas,
6: que son más rápidos que nosotros, que no era el momento de decirlo. Y después sí vino el partido con Alemania, donde hiciste un partidazo, lo controlaste, lo llevaste a los penales y le dio esa gran alegría a todo el país. Y bueno, evidentemente después Francia, el poderoso que nos costó, pero que evidentemente los controlaste bastante. Entonces, hay un montón de secuencia para analizar. ¿Con qué te quedás? Porque si no es muy fácil, venía aquí a decir, no, el resultado, tenemos que jugar mejor. Sí, claro, ¿contra quién tenemos que jugar mejor? ¿Contra Alemania? No, contra Alemania y tenías que jugar un poco así. Ahora, contra Australia sí tenés que jugar mejor. Por eso el análisis es mucho más profundo. Contra Turquía yo creo que me planteó excelente. Había puesto una línea de 5 el primer partido, después la modificó a línea de 4, mejoró el equipo. Entonces, me parece que Alfaro no hizo muchas cosas muy buenas. Mirá que yo soy crítico más de sus conferencias que del propio Alfaro. Porque cuando él va y te menosprecia en plena competencia, fue lo que a mí me dolió en aquella vez. No tanto por Alfaro, sino por lo que él dijo del sprint de la velocidad de los australianos.
10: Por eso estás proponiendo que en el segundo ciclo ya
6: baje un poquito.
10: No, que editen luego, que ya no sea lo más tan larga.
6: No soy un gran crítico de Alfaro, yo analizo varias cuestiones.
10: Pero un poco ahí lo que también Kevin y Ariel en el grupo preguntaban, si ese es el estilo de Alfaro o es el estilo del fútbol paraguayo, es que hay un maridaje casi perfecto. Por eso él encajó donde no pudieron encajar. Que ahora vamos a decir que Berizzo es un mal técnico, que Barros es que el otro es un mal técnico. Son excelentes técnicos. Sus equipos, el famoso, da gusto ver jugar a esos equipos. No encajaron por A, B o C motivo. Alfaro encajó y por eso él hizo una campaña. Uno sabe, sí, que clasificaste en el Mundial de 6.5. Él con Argentina, desde su perspectiva, hizo la mejor campaña en las eliminatorias. O sea, él no tiene ninguna culpa o responsabilidad de las primeras fechas entre Barros Schelotto y lo que fue después. Ahora, y Garnero. Por eso yo creo que el desafío es, a lo que pregunta Ariel, que es algo remañido, pero que siempre es el desafío, de atrás para adelante, saber nuestras realidades, y a lo que vos decías, por eso cuando la vez pasada Chipi preguntó, yo sintetizaba en la frase, no más Australia. En este, por ejemplo, que ahora nos vamos a hacer lo loco contra Japón o Colombia. La misma Japón con la que casi le ganamos, si no era el error de Gatito sobre la hora, ya con Alfaro, ya estando clasificados. Pero queremos algo más. Contra Bolivia y Singapur, nosotros queremos ser Francia. Nosotros,
6: y esos son los partidos que más te cuesta.
10: Y hay que proponer. Claro, exactamente. Pero allí donde queremos ver también ya la mano, no del gran defensivo, sino lo otro, porque con lo otro también va a ser necesario.
5: Pero yo, para mí también la prueba no es solamente Australia. Para mí también es que contra Francia vos termines el partido con 4 remates al arco. Eso me parece también fundamental, porque si no, vas a conseguirlo de Alemania, pero lo vas a conseguir una vez, dos veces. Y tenés, para llegar a la final, tenés que jugar 5 o 6 partidos. Ese es mi...
7: Yo ahí no coincido
5: tanto. Pero contra esos equipos también. O sea, no dejar de ser un equipo defensivo sólido, que marque bien, que defienda bien, pero también generame algo arriba. O sea, no me haga salir de la cancha con la sensación que no tuve un disparo al arco. Tampoco da gusto como hincha eso. O sea, por más batallador que sea el equipo. Yo les conté la vez pasada, o sea, cuando no rematamos una vez al arco contra Francia. O sea, todo muy bien, le dimos batalla, defendimos, le complicamos, pero yo, por lo menos como hincha, yo quiero esa sensación de que mi equipo en algún momento pueda hacer un gol. O si no, está rezando todo el 90 minutos, todo el partido. Yo, para mí también hay que mejorar ese tipo de compromiso. Creo que contra Alemania se hizo un mejor trabajo en ese sentido, y claramente Francia es superior a Alemania.
7: Yo quiero decir dos cosas. Una sobre lo que dijo Dani con relación a cómo jugarle a Japón o a Colombia. Yo creo que sin hacernos de los locos podemos, reitero, y tal vez voy a sonar un poco pesado con el tema Mauricio y Enciso, tratar de proponer algo distinto sin salir de ese orden, o sin enloquecernos, ir a buscar como sea el arco rival, tratar de buscar alguna otra forma. Y creo que herramientas con estos nombres tenemos. Juntar a Enciso, que no sea el único que lleve al equipo para adelante, que encare, que busque algo distinto, sino tratar de encontrar alguna compañía para él. Y lo segundo que sí me preocupa mucho es que estoy viendo síntomas muy similares al 2011. Forzar una continuidad con una Copa América.
5: No sé si forzar, Juan. Yo creo que el Faro quiere seguir hasta el 2030. O sea, a diferencia de Martino, que le sacó el jugo en la Copa América 2011 y después se fue.
10: Después la diferencia es que hay una base que aún está en edad para seguir.
5: Exacto, tiene...
10: Porque en ese momento del 2011, lo del 2010 ya estaban en una, digamos, muchos se estaban dejando la selección, o ya estaban en la parte final, que finalmente vimos en el desarrollo de la eliminatoria. Pero acá me parece que hay una base que se llega a insertar.
7: Todavía
10: a
7: estaban jugador. Jugadores como Barreto, como aparecía el Topo Cáceres, Cristian Rivero jugó las siguientes eliminatorias, fíjate que Paulo da Silva terminó jugando hasta el 2018. O sea, había también jugadores con que... Sí, es cierto, tal vez lo agarramos a Roque ya en la parte final.
10: Está un poco grande, está un poco grande.
7: Tal vez la cuestión es...
10: Otro punto diferencial...
7: Acá también tenemos unos cuantos que se están viendo, Balbuena y compañía, Gatito, esos están como para salir también, sí,
6: pero
7: ya.
6: Tampoco fueron titulares. Vos fíjate que tampoco fueron titulares.
10: Claro.
7: Sí, pero son jugadores
10: pero
7: importantes.
10: Pero también te aparecen unos recambios en el camino. Tenés un Canales, por ejemplo, si se va a Balbuena, tenés ya un Canales.
7: No, pero en aquel momento aparecían los Junior Alonso, los Gustavo Gómez también.
8: No, pero Carnal ya es garantía mundial, o sea, ya viene con una chapa. No le va a asustar más a la selección jugar ahora una eliminatoria, por ejemplo, o jugar una Copa América.
6: ¿A Quintana te gustaría verlo en la selección, no?
8: ¿Por qué no? Claro sí. Que sí.
6: ¿Te gusta?
8: Sí, sí, del más. Hay que apostar.
6: De Quintana, no me metas del más, estoy hablando de Quintana.
8: Porque no, le estamos mirando porque tenemos que buscar.
6: Estamos hablando de la parte defensiva, porque se anda para del más.
8: Nuevos elementos para, porque con qué sí.
10: Porque no le siga Amarra entonces.
8: Yo quiero buscar un lateral derecho, quiero buscar un lateral izquierdo.
10: Yo por donde te
6: lo hemos elogiado mucho.
8: También nos puede preguntar Alfaro, ¿usted quién jugar más lindo? ¿Y qué tenemos para jugar mejor de mitad de cancha para arriba? ¿O tenemos laterales que suban, que son
6: laterales
8: modernos?
6: Laterales no tenemos.
8: ¿Tenemos un 9 moderno?
6: No. ¿Para moderno qué es?
8: Y no sé, el que no es típico, el que se para detrás, el que le tira la pelota arriba, el que te rebota, los tipos
6: ya... Me gusta ese Ariel, me gusta, está clarito, pero yo te digo algo, necesitamos el 9 que la empuja, el grandote Ávalo Vegetti, o necesitamos...
8: Y por eso
6: este que dice Ariel.
10: Lo que pasa es que el último partido Olimpia, Ávalo jugó de moderno. Sí, la crítica fue que se salió demasiado del área, pero estuvo muy participativo en el juego asociado. Porque... Si vamos a una cuestión otra vez, la etiqueta, lo moderno, lo viejo, el moderno, el 9 moderno no se queda en el área. No hay más tanque.
8: Ya te juega perfilado. Ya te juega perfilado al espacio, en entre líneas.
5: ¿Quiénes fueron los 4 semifinalistas? Ninguno tiene un 9 de...
10: Y ninguno juega doble 9. Que suele ser un reclamo.
5: Claro, ahí está.
6: Todos tienen la pelota. Totalmente. Nosotros no tenemos la pelota. Transiciones.
8: Se tiene un Mbappé, un Ferran. Un nosotros Julián,
6: falta
8: Lautaro.
6: Construir un poquito más, agarrar un poquito más la pelota. Yo creo que, yo no sé si estoy tan de acuerdo con Juanma, ¿eh? Yo creo que hay una camada de jóvenes todavía en la selección.
5: Espera, parece que hay edad. Hacer, antes de ir a, quiero saludar a Jorge Izquierdo, título en Cerro, a Ariel, título en Olimpia, y después vamos a hacer el tema de la lista. ¿Quiénes son los que no siguen de esta lista que dimos recién y que vamos a poner de vuelta en placa, en imagen, en YouTube, y vamos a leer al público que está escuchando la radio? Javier Nes, voy con vos, 12:25, y ya seguimos, dale.
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5: Bueno, vamos a ir a Jorge y a Ariel. Estamos hablando de AI acá.
8: ¿Puedo decir algo?
5: Sí, por favor.
8: Que se deje la gente del chat meterse con mi remera.
5: ¿Qué tienen contra tu remera?
8: No sé, dicen que es chica, pero es de New York.
5: No, no la veo, chica, sinceramente. No,
7: ¿Vos, a vos te veo grande.
8: Vos estás grande. Me mató.
7: Vos sos grande, Ariel.
5: Che, chum. ¿Eh? Mirá un poco cómo se contagió.
8: Sí.
5: Ahora se confabula con aquel para matarte.
8: Genuino fue. Genuino salió.
7: Fue en una.
8: ¿Vos crees que nos rollo? No.
7: Vamos a coincidir con eso. No, nosotros tenemos la misma mentalidad. Tenemos. Somos
5: Ariel.
7: Igual inteligente.
8: Nadie se pone ahí en un
5: hashtag. No, vos sabés que no. Nosotros los gorditos sabemos hasta dónde
8: sí,
5: está.
8: Sí, sabemos.
5: Está
8: sí,
5: muy
8: sí,
5: bien.
7: Está bien,
5: pero Ariel, vos sos flaco. Vos tenés que. Dos trotes más y ya estamos.
8: Estamos pelando.
7: Pero para mí no es por ancho, sino que porque la camiseta se encoge también.
11: Para mí eran dos talles
5: menos y todo. Se encoge,
7: claro.
11: Dos talles menos para mí eran. ¿Cómo? Pero bueno, está buena la remera. Dos tallecitos menos.
7: ¿Menos o más?
8: ¿Para vos?
5: Perdón, no, vos más, te fuiste ahora.
8: Es medio grande, ¿eh?
5: Te fuiste
7: porque si es menos, ahí sí hace chico.
11: Más quiero decir.
5: ¿Vos te fuiste de compra?
11: No, Chipi, me fui a trabajar, por
8: no
11: favor.
8: No hubo tiempo.
5: No, pero en algún momento.
11: Reuniones, gestiones. Proyectos a futuro. Disfruten.
5: Perdón,
11: disfrútenme,
5: espera. Proyectos a futuro.
11: Disfrútenme, diría mi.
5: ¿Hasta cuándo te damos vida acá?
11: No, por favor, no me
5: en
11: echen.
5: La radio.
11: No me echen. Yo,
5: no, no, digo, pregunto en serio. Diciembre del año que viene.
11: No, por favor, yo quiero continuar. Si estoy en los planes de ustedes, por favor, no, ténganme en cuenta.
5: Acá Ariel pidió solemnemente una entrevista.
11: ¿De?
5: Y la entrevista que todo el mundo está esperando.
11: Sí, es Paganini ahí, ¿eh?
5: A vos.
11: No importa quién.
5: Claro.
11: Se tiene que... Hay un cash ahí.
5: Hay un cash.
11: Sí.
5: ¿De cuánto estamos? ¿Tipo Alfaro también así es mucho?
11: Es feo hablarlo de eso públicamente.
8: O sea, nosotros somos APF y él es Alfaro ahora.
5: Claro. Sí. Estamos negociando ahora por el tipo APF Alfaro. Hay una diferencia, nos estamos acercando,
11: sí.
5: Pero todavía... Gente,
11: no, habrá que conseguir algunos sponsors que no banquen. Es la ley de la vida, chico.
5: ¿Condiciones para los sponsors?
11: Condiciones ninguna.
5: No, pero por ejemplo acá, pasaje en primera clase, por ejemplo, ¿ya te mueves en primera clase o cómo es el tema?
11: Primera clase es no debería ser opcional, debe ser obligatorio.
5: Obligatorio. Bueno.
11: Es muy largo el viaje. Sí.
8: ¿Qué se hizo de nuestro compañero?
5: Impresionante.
8: Con el que viajamos todavía apretado en la última fila.
5: Me siento avergonzado de haberle llevado a Los Ángeles,
8: claro.
5: Les mandamos solo. No. En el gallinero.
11: No, el miedo que tenía para venir de Los Ángeles a Nueva York. Yo tuve que venir solo, mamá querida. No entendía nada.
8: Claro.
11: Pero bueno, me dio experiencia para ahora poder hacer un viajecito.
5: Pesado ya es Alfarín, dicen acá. Bueno, Ariel querido y Jorge están en línea. A ver, Ariel, ¿cómo estás? Un abrazo, muy buenas tardes.
11: ¿Cómo lo extrañé, eh?
12: Hola, Chipi, ¿qué tal? ¿Cómo te va? Buenas tardes. Saludo a los compañeros de la audiencia del Cardinal Deportivo. Terminó la práctica hace un rato acá en la Villa Olimpia. Ya Vitamina prepara lo que va a ser el equipo que va a estar arrancando el día domingo ante el Sportivo Luqueño en el Estadio Defensores del Chaco. Y aguardar, por sobre todas las cosas, las evoluciones, o en este caso particular, la evolución de Juan Fernando Alfaro, que es lo que están aguardando, están esperando para ver si finalmente va a llegar el domingo o va a descansar nuevamente para que tenga una recuperación plena, una recuperación total, Chipi.
5: Bueno, ¿podríamos tener ya un probable para mañana? ¿Ya tenés algo en mente? ¿O vamos a esperar a las prácticas más importantes?
12: Yo creo que mañana ya Vitamina va a empezar a elegir a los hombres que van a estar arrancando el día domingo. Me parece que mañana ya el técnico va a empezar a hacer una práctica de fútbol. Hoy todavía no paró ningún equipo, hoy no hizo ninguna práctica de fútbol, sí trabajos en espacios reducidos, trabajos de precisión, de intensidad, y es lo que hoy por lo menos se desarrolló acá en la Villa Olimpia. Con la presencia del presidente de Rodrigo Nogués, me manifestaron que tuvo una reunión o hay una reunión, tema estadio, por sobre todas las cosas, y están algunas personas con referente al estadio reunidas o reunidos en este caso con el presidente Rodrigo Noes acá en la Villa Olimpia. Ahora, hablando un poco de lo que podría ser el equipo que va a arrancar, muchas

0: izquierdo. Ya vuelvo con vos, Ariel. Jorge, ¿cómo te va? Un abrazo, muy buenas tardes.
1: ¿Cómo te va, Chipi? Saludo para todos los compañeros, a la gran audiencia del Cardenal Deportivo. Nosotros estamos acá frente al Polideportivo de Cerro, que va a ser inaugurado de manera oficial este viernes en la segunda final en la Liga Premium de Futsal. El plantel principal ya entrenó esta mañana, así que de a poco va recuperando soldados Cerro Porteño de cara a lo que va a ser el partido del sábado ante Guaraní.
0: A ver, recuperados, primera pregunta.
1: Mateo Klimovic ya está bastante bien, viene entrenando a la par del grupo y está en condiciones también de ser convocado para el día sábado. Ya dependerá del cuerpo técnico encabezado por Costa si lo tiene en cuenta ya para este partido. Habrá que ver ahora la situación de Iturbe Cecilio, porque Piris Damota está también mucho mejor y podría ser considerado. Entonces, una lista que empieza a resultar un poco amplia y va a tener que empezar a mover las piezas, en este caso Gustavo Costas, en cuanto a la lista, los nominados para cada partido. Van a tener que salir algunos cuando todos los recuperados estén al 100%. De a poco van, ya estuvieron el otro día Cañete, jugó, Boaella jugó, estuvo también Almendra disponible, estuvo en el banco. Entonces espera por Piris Damota, Fabricio Domínguez, que creo todavía no va a estar para este partido. Entonces, Mateo Klimovic, Piris tienen chances de ser convocados, y a la espera de Cecilio Domínguez de cómo evoluciona en estos días. Cerro todavía tiene práctica mañana y el viernes, donde seguramente Gustavo Costas va a definir el equipo que va a arrancar ante Guaraní.
0: Correcto. Entradas agotadas para el tema del futsal, para la final.
1: Sí. Más de 4.000 personas van a estar presentes en el partido que va a ser el viernes acá a las 21 horas.
0: Qué lindo, qué lindo. Vamos a ver. ¿Vos vas a estar ahí, Juanma?
2: No sé.
0: ¿Vos, Ariel?
2: Va a estar lindo, ojalá que sí.
3: No, vos. Voy a escucharle a los hermanos.
0: No, yo me quiero ir a ver. Mirá, una final de primera vez ahí en la...
2: El pole está muy lindo.
4: No, gracias.
2: Ah, no, gracias.
4: ¿Cómo? No, gracias, digo. No me gusta el futsal. Pero bueno, suerte para el muchacho.
3: El fútbol chico no te gusta.
4: No, pero si hay esta cantidad de gente, evidentemente tiene su importancia, está bueno.
3: No, si vamos a una cuestión de cantidad de hinchas, es casi la vez pasada el 9.200 entraron. Ya no es poca cosa, 4.000 así y de golpe.
2: No, dos cosas.
3: Duró media hora lo de Tuti, ¿verdad?
2: Para los hinchas de Cerro, el futsal es muy significativo porque ganó la Copa Libertadores, porque desde que se fundó la liga ganó todas las que se disputó.
3: Pero está el tema del polideportivo.
2: Y tiene aparte hoy la atracción de el nuevo polideportivo.
0: Ahí está de fondo. Jorge, vos te podés acercar después y mostrarnos al público que está en YouTube y le comentamos a la gente que escucha la radio cómo se ve el polideportivo, porque realmente se ve impecable con la imagen de fondo que está generando. Ahí está, ahí dio vuelta a la cámara, Jorgito.
1: Esta es la parte de un costado donde está la ollita donde suele entrenar Cerro Porteño. Al costado está otro campo auxiliar, otra canchita de dimensiones un poco más reducidas para un 7 versus 7. Y acá está la ollita, al costado donde suele entrenar el plantel principal, de fondo la gradería norte, y este es el polideportivo. Todavía no podemos ingresar hoy porque están en la parte de culminación, la pintura, están probando los luces y demás. Entonces yo creo que mañana sí llevamos a tener el acceso para mostrar lo que es el interior del polideportivo, con capacidad para casi 5.000 espectadores. Entonces esta es la fachada y se plantea baja, alta norte, preferencia este, discapacitados, camarotes y palco, sector este. Es el acceso 2. Y acá está la placa principal que estuvo en su momento Juan José Zapay. De hecho, el polideportivo lleva el nombre del presidente, el ex presidente de Cerro Porteño. Voy a acercarme un poquito para mostrar. Y esto es un amplio estacionamiento también. Mientras allá sigue la construcción también, hay grandes ideas, hay proyectos, me contaron que se va a dar a conocer también próximamente en cuanto a las obras que se quieren hacer, porque de ese lado, por ejemplo, todavía no está culminado del todo allí el costado de la canchita auxiliar. Y acá está la plaqueta, las plaquetas en este caso, allí vemos la comisión directiva, Juan Carlos Petengil, Víctor Agüero, Ariel Martínez, Martín Pereira, los de la comisión

0: anterior, encabezado por el ex presidente Juan José Zapac. Entonces, mañana vamos a poder ingresar y mostrar el interior de lo que es el polideportivo de Cerro Porteño, que albergará también otras disciplinas, compañeros. Gran audiencia. Voy a pegar otra vez la vuelta de este lado.
1: Espectacular, Jorge. Mañana vamos a ver con más detalles. Y aparte, esto el día de mañana aún va a seguir mejorando toda esa parte que está mostrando Jorge. Va a quedar realmente muy, muy, muy lindo. Pero bueno, ya se va a inaugurar nada menos que con una final el viernes. Jorge, ¿algo más a modo de título en Cerro?
0: Esperando qué novedades se puedan haber, porque es una semana relativamente corta otra vez. Cerro jugó el lunes, trabajo de recuperación ayer, recuperar a más tocados. Y entre mañana pasado definir el equipo, que seguramente va a contar con algunas variantes. Incluso yo no lo descarto, que Blas Riveros pueda arrancar incluso ya de titular. Está mucho mejor, lo están llevando de a poco, entonces en cuanto a variantes podría ser considerado ya desde el vamos para jugar ante Guaraní.
1: Bueno, sensacional. Abrazo, Jorge, volvemos con vos en breve, ¿sí?
0: Abrazo, Chipi.
1: Ahí está, Jorge Izquierdo con información de Cerro Porteño desde La Nueva Olla. Dani, ¿querés decir algo? Perdón.
2: No, porque fue el informe de ambos. Pero para mí también es una reflexión de cómo jugaron los dos el último fin de semana. Porque para mí hay un denominador común y hay una diferencia. Los dos encuentran el gol del triunfo en un momento poco esperado. El gol del tanque y el gol de Vegetti. Pero quiero ir a la diferencia. Olimpia sí me parece que tuvo un lapso de buen juego, que fue el primer tiempo contra Triqui. Cerro no. Por eso, cuando Ariel decía lo de esperarlo al Faro, pero si no llega al Faro, creo que va a jugar el mismo equipo con Fernando Cardoso de centrocampista. Y en Cerro, yo creo que sí es un cambio cantado lo de Riveros por Guillermo Benítez. Pero la línea de tres para mí no es para 90 minutos, porque Cerro llega al triunfo. Sería muy justo decir que Vegetti hace el gol porque Cerro dejó de tener línea de tres, pero en algún momento vas a tener que ser protagonista. Y el partido contra Guaraní también hay que sumar de a tres. Por eso tengo más interrogantes con Cerro después del informe que daba Jorge, que lo que era el informe de Ariel con el tema de cómo va a llegar al Faro, porque también es una cuestión. Fernando Cardoso te rinde porque es un comodín, pero no es el mediocampo ideal allí tenerlo a Richard Ortiz con Fernando Cardoso.
1: Bueno, Javier, y ya seguimos 12:42.
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1: 12:45. No, yo les pido, por favor, calma a los compañeros productores. Así no, muchachos. Por favor, y chicas. Ahí del otro Nati y todo. No, después les voy a comentar. Quieren un Usain Bolt versión 2.0 con nuestro querido Ari. No, no, no, así no, gente, por favor. Natalia, ella es la que está maquinando esto, ¿verdad? Nati, vos sos, ¿verdad? ¿O quién es ahí? Hagas, ¿eh? Nati parece, mirá, boche. Nati había, bueno, vamos a volver en breve hasta Ariel y también con Jorgito Izquierdo. Ayer tuvimos una acalorada discusión, Biancucci. Acá en la mesa.
4: Qué sordo, no lo escuché.
1: Menos mal no escuchaste.
4: Sí.
1: Menos mal no escuchaste.
4: Yo, a mí no me metas en problemas, ¿eh? Si se pelearon ustedes, yo estoy afuera.
1: No, no, no, quería
4: yo vine más. Diferente, vine para amor, sin tanta polémica. Ya subieron el clip ahí que hablé de Alfaro, mamita.
5: Encima el título era fuerte.
4: Ya me tiraron ahí al muere, pero bueno. El CM está rápido.
1: Defendí a muerte nuestra causa. Eso es lo más que te quiero decir.
4: Sí.
1: Messi Balón de Oro. Contra los tres, acá.
4: Sí, lo vi. Lo escuché.
1: Contra viento y marea.
2: Pero, ¿por qué a mí? Yo creo que va a ganar Messi.
1: No, no, pero creo es una cosa. ¿Quién debe? Entonces, sí. No te voy a meter en la discusión. No, solamente que... quiero decirte que estuve bien.
4: Sí, lo que pasa es que yo no puedo opinar, es como...
2: Te inhibís.
4: Claro, es un poco...
2: Y ahora mismo...
1: El abogado que no puede defender a su...
2: Está todo muy caliente ahora mismo, yo creo que...
4: Pero... No, me gustó mucho las palabras que dijo Zidane. Zidane habló de mantenerse tan vigente durante 39 años y competir el Mundial y el Mundial que hizo Messi a esa edad, me parece muy meritorio. Después están los temas de gustos y para mí el mejor jugador del Mundial es por ahí, ¿no? ¿O el mejor
2: no, el Balón
4: jugador?
2: De Oro.
4: Porque el Balón de Oro también es un... Acuérdense que lo ganó Rodri, ¿sí?
2: Y ahora Rodri ganó el mejor del Mundial.
4: Y siempre se eligen un poco los delanteros. Pocas veces se eligen los defensores. Creo que una vez lo ganó Fabio Cannavaro.
5: Cannavaro. Después del Mundial de Alemania, justamente.
4: Después, hoy ya no tenemos estos jugadores adelante como teníamos en aquella época. Yo creo que deberían inventar dos premios.
1: Bueno, era solamente para... Está bien, ya está. Hasta ahí, Biancucci. Hasta ahí.
4: Y después los otros peleen por otra cosa.
1: Bueno, voy a volver a Jorgito Izquierdo y a Ariel para ir cerrando el contacto con ellos y después vamos a ampliar la información de los otros clubes también que tenemos con Gerardo Pedro. A ver, Ari, querido, algo más desde la Villa Olimpia para cerrar el contacto desde la Villa. Ariel, ahí te vi picando de vuelta. Ariel, querido. A ver, micrófono, Ariel.
6: No, lo que pasa, te decía, Chipi, es que estamos acá hablando nada más con los amigos, colegas. Por eso nomás estoy un poquito alejado. Pero ya a guardar lo que va a ser la práctica, están saliendo los muchachos. Ya la mayoría salió. De hecho, quedan muy pocos. Me parece que es... A ver... Ah, no, está todavía el presidente. Sigue todavía el presidente, así que seguramente continúa reunido el presidente con gente del tema del estadio. Te decía, mañana la práctica se va a desarrollar y mañana ya Vitamina en principio va a estar parando un equipo y sería el más probable el que va a arrancar contra el Sportivo Luqueño el día domingo. Se va a guardar la situación de Juan Fernando Alfaro. Consultaba justamente cuando salía el propio protagonista y me decía, él ya se siente bien, él ya está bien, pero falta todavía el ok del médico, falta lo que es la parte clínica. Entonces, es esperar hasta mañana, porque mañana va a empezar a hacer fútbol el plantel del Olimpia. Así que, si mañana está ya trabajando con los demás compañeros con total normalidad, Juan Fernando Alfaro, creo que va a arrancar el día domingo, o en su defecto, tal cual decía Dani, seguramente va a ser nuevamente la figura del doble 6 Richard con Fernando Cardoso.
2: Ariel, ya que terminó la rotación, como dijo el propio Vitamina, ahora vamos a tener una semana como en mi época, jugar domingo a domingo. ¿Quiénes son los laterales titulares para Vitamina, tanto por derecha como por izquierda?
6: Yo creo que es Raúl con Coyote.
2: Wow, qué combinación.
1: Para mí es Timpen con Coyote.
2: Y así, mira que así jugaban. Cuando jugaba Raúl, jugaba Matus. Y cuando jugaba Tim, jugaba Coyote. Pero allí Ariel dice que es Raúl con Coyote.
1: ¿Para vos quiénes son?
2: No, yo coincido con lo que dijiste.
1: Timpen y Coyote. ¿Para sí. vos, Maxi?
4: No estaban desesperados por tener un lateral izquierdo. Y ahora juega
1: pero Coyote. ya vino, ya mostró y ya no mostró.
4: Yo no entiendo.
1: En base a lo que viste, ¿quién te gustó más?
4: Yo ya siempre le di mi
1: Matus.
4: Mi confianza a Galarza. A Galarza.
2: ¿Qué? ¿Qué tal?
7: Si no se nota.
2: Sí, no, eso. No, eso ya sabemos, Maxi.
4: Me están hablando acá.
2: No,
1: esta fue la conversación previa a la venta. Yo siempre le di mi confianza a Galarza. Es un jugador extraordinario.
7: Es más,
1: yo creo que puede funcionar en el Inter.
2: Además, te tiró la cáscara de banana chipi cuando dijiste, Matu, cuando vos siempre defendiste lo de Coyote. Claro. Entonces yo estaba
4: siempre elegí a Coyote.
2: No,
4: siempre
2: ya sé. Dije,
4: ¿para qué van a traer...? Y bueno, fueron a buscar a Matu, estaban desesperados y ahora resulta que juega con Coyote, no entiendo más nada, de verdad.
5: Pero perdón, ¿y la venida de Matu no lo pudo haber potenciado?
4: ¿Qué va a potenciar nada, Juanma?
5: No, para vos no.
4: Pero no.
2: ¿Y por derecha? Raúl.
5: ¿A vos no te potenciaba cuando te traían a alguien en tu puesto que te podía pelear?
4: A mí me gusta Raúl, pero cuando es a la hora de buscar la profundidad, me gusta Tim Pei, me parece que le da muchos de esos centros.
7: Pero no jugué en la pasada Tim Pei.
4: Sí, por eso, pero Raúl me parece un jugador regular. Siempre Raúl juega para 6, 7 puntos, normal.
2: ¿Sí? Yo creo que Ariel dice Raúl por lo que vos me habías apuntado después en la conferencia. Y solito dijo.
1: Vitamina dijo los centros de Raúl. Mira, que sin que se le pregunte. En la primera respuesta que dio Vitamina, dijo, quiero destacar lo de Sandoval y los centros de Raúl.
4: Claro, que a lo mejor es un déficit. Espero que lo está mejorando.
1: No, claro, porque se había instalado que Tim Payne tira mejores centros que Raúl.
4: A ver, se instala por algo lógico y que está a la vista. Yo juego con Raúl. Raúl
1: coincido.
4: Es un grandísimo atleta, sí. Pero evidentemente en la última parte de la cancha le falta mejorar el centro. Y si lo mejora...
7: Pero es más completo.
4: Claro, porque si lo mejora Ariel...
7: Tim Payne tiene más problema en la marca. El gol de la estadounidense también es gran responsabilidad de Tim Payne.
4: Sí. Sí, a veces es un poco distraído, ¿no? Es algo disperso.
5: ¿Desde el clásico es que se empezaron a imponer Tim Payne y Coyote?
2: Sí, porque la rotación fue Vasco en el 1-4, clásico. Y contra Vasco jugaron Raúl y Matus.
5: Y Matus.
2: Matus hace el golazo para el 1-0. Y en el clásico juegan Tim Payne y Coyote. Y después
1: creo que
2: fue...
1: Sebastián y Lucas escuchen otro programa. Para mí es Tim Payne. Titular. Tim Payne, Lucas, Sebastián, sí. Tim Payne.
4: Acá no, eso no, hay algunos
1: me
4: que
1: catalogaron
4: no.
1: De cómo es de.
4: Algunos no tienen capacidad.
1: De que me enamoré fácil de Tim
4: Los
1: Payne.
4: De WhatsApp muchas veces son más inteligentes que
1: no,
4: estos.
1: No, así no me escuché. Así no. Bueno, Ariel.
2: Entonces Raúl y Coyote.
7: Chipi deja operar, por favor.
2: ¿Y cómo es? ¿El primer marcador central vuelve Tutu o Ventaverri? Porque Gamarra es el intocable en esa defensa, Ariel.
6: Yo creo que va a ser nuevamente la misma defensa, Dani. Me parece que van a continuar tanto Ventaverri como Mateo Gamarra.
1: Ventaverri. Venta de
5: Richie. ¿Y Tutu está lesionado? ¿Por qué no será que...?
1: Tuvo un mal partido la vez pasada.
5: ¿Contra?
1: Y el anterior al que perdió el puesto, el penúltimo.
2: No es que lo vi.
5: ¿Contra Guaraní?
1: Contra Guaraní.
5: Y sí, pero estuvo un poco, pero no fueron errores así muy llamativos como para...
2: O sea, si vamos a hacer en esto de que... Porque lo de Vitamina también tiene un contexto de cierta injusticia. Por eso él destacó, ustedes cada vez que vengo me hablan de las bondades de los centros de Team Payne. No es culpa de Team Payne, pero estará un poco... Bueno, hoy, che, nadie va a destacar que el centro para el gol del tanque también fue un centro de Raúl. Pero yo creo que desde ese lado, yo creo que Ventaverri estuvo más bajo contra Vasco que Tutu contra Guaraní. Pero igual yo creo que si esas son las elecciones también no va a estar tan apretado con el tema del cupo extranjero para que juegue Ventaverri, porque hubo un momento donde Olimpia, cuando tenía los dos laterales que eran extranjeros o Ventaverri, jugaba Franco Alfonso. Alfaro tiene que volver también para entender un poco lo de los cuatro.
1: Bueno, Ariel, ¿algo más o dejamos por acá?
6: Y nada más, Chipi, vamos a guardar por sobre todo la práctica del día de mañana, el horario también. Creo que mañana va a ser en horas de la mañana nuevamente. Estamos aguardando por parte del jefe de prensa, Joel Barrios, seguramente va a ser en horas de la mañana y ya después de la práctica vamos a tener certeza de cuál va a ser el equipo, o por lo menos lo más cercano que va a arrancar el día domingo ante el Sportivo Luqueño. En Olimpia, tranquilidad, después de lo que dejó obviamente el triunfo pasado contra el Sportivo Treniense. Se aguarda la recuperación, no solamente de Juan Fernando Alfaro, también de Brian Romero, de Iván Leguizamón, que va de a poco también ya intensificando, entrando en campo de juego. Y ya después esta práctica, están todos a disposición del entrenador Pablo Vitamina Sánchez. Así que hoy entonces trabajos en espacio reducido, mañana ya fútbol y esperar por sobre todas las cosas si va a ser tenido o no en cuenta Juan Fernando Alfaro.
1: Muy bien, abrazo Boti querido.
6: Hasta la próxima, abrazo grande para todos.
1: Ahí está, Ariel Infran con lo último de Olimpia desde la Villa. En breve cerramos con Jorge Izquierdo, 12:56, dame audios de WhatsApp. ¿Viste Boca San Pablo, Ariel?
7: En gran parte.
1: En gran parte. Juanma, ¿viste Boca San Pablo?
5: No, estuvimos jugando ayer con los muchachos.
1: Muy bien. ¿Qué?
5: Acá, entrenamiento para el Mundialito.
1: Ah, entrenamiento.
5: Sí.
1: O sea, ¿ya me limpiaste?
5: No, es juvenil.
1: Juvenil.
5: Menos 35.
1: ¿Pero si vos sos... ¿Vos cuándo tenés? ¿36 tenés vos?
5: 35.
1: Sí. Bueno, vos, Biancucci, viste, sí, Boca San Pablo.
4: El de Boca estuve mirando bastante, sí.
1: Boca San Pablo. Ganó 1-0 Boca. Y vos viste, Ariel también, viste. Estuviste prendido. Hasta las 11:30. Bueno, está bien. En breve vamos a hablar de los partidos de ayer.
4: Caleri cerró un gol, te digo. Mamita.
1: Real Madrid, sí. Inter, ¿viste?
4: No. Europa no, lo mío es Sudamérica. Hasta Centroamérica llegó.
2: Sí. ¿Qué partido con resultado? Porque Inter...
1: Mentiroso. Se comió el arquero un gol increíble. O sea, se comió una forma de decir, quiso salir jugando. Sí.
5: No quiso pisarla en el área chica.
2: No quiso girar.
5: Y sí, no sé.

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0: Muy buenas tardes, sean todos bienvenidos a nuestro espacio informativo donde estaríamos compartiendo las novedades de la ciudad de Villarrica y el departamento del Guaira. Y así también, por eso ya estamos por la 91.3 FM, el canal 14 de Cablevisión y a través de nuestro canal de YouTube donde estamos como Satelital TV. 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También tenemos que ir al reporte meteorológico para ir detallando en cuanto al clima para la ciudad de Villarrica. Y justamente el día de hoy, miércoles 9 de septiembre, se anuncia un clima cálido, cielo mayormente nublado, vientos del noreste, luego variables, lluvias dispersas con ocasionales tormentas eléctricas, la mínima de 12 grados y la máxima de 27 grados. Mañana jueves 10 de septiembre tendríamos ambiente fresco a cálido, cielo mayormente nublado, vientos variables, luego del sureste, lluvias con ocasionales tormentas eléctricas, la mínima de 18 grados y la máxima de 26 grados. Y el viernes 11 de septiembre, cálido a fresco, cielo mayormente nublado, vientos del noreste, luego moderados del sur, lluvias dispersas con ocasionales tormentas eléctricas, la mínima de 17 grados y la máxima de 24 grados. Y la primera información de la jornada nos lleva hasta la Secretaría Departamental de Pueblos Originarios, desde donde informaban acerca de las gestiones de asistencia que están realizando para las comunidades indígenas. La Secretaría Departamental de Pueblos Originarios continúa realizando gestiones para responder a las diferentes necesidades de las comunidades indígenas del cuarto departamento. Actualmente, representantes de las comunidades se encuentran analizando las propuestas planteadas para definir los próximos pasos. Detalles en cuanto a esto brindaba Amílcar Fernández, quien es encargado de esta secretaría.
1: A primera hora con ellos, para dándole retorno a lo conversado anteriormente, ¿verdad? Ellos pidieron trataron tres puntos principales, que es la documentación indígena, tema de vivienda, gestiones ante la Senavitat y también la documentación y el tema de víveres, ¿verdad? El día de ayer hicimos los trámites correspondientes, se está destrabando la situación para la provisión de alimentos, esa parte a lo menos ya estamos consiguiendo y vamos a estar ya dando respuesta.
2: ¿Para cuándo estarían entregando a Milgar?
1: Y todo depende ya de ellos, si ellos están dispuestos ya a abandonar el lugar y regresar a sus comunidades, ya se les estaría ya entregando en la comunidad misma. Y en cuanto a la documentación indígena, ya tenemos calendario para ante la INDI, la gente del INDI se comprometió en fecha del 12 al 16 de octubre para hacer dicha documentación, ¿verdad?
2: ¿Qué alegó en este caso el gobernador del Guairá para con esta situación?
1: Sí, él está siempre presente, él fue el que articuló, llamó al presidente y se está consiguiendo los víveres, ya está ya en el terreno de ellos para que regresen. De hecho que piden muchas cosas, ¿verdad? Estamos consiguiendo, logrando, ¿verdad? Ellos ahora están reunidos, me van a avisar el transcurso de la mañana a que llegan y así poder llegar a un acuerdo, ¿verdad?
2: ¿Estarán realizando el traslado correspondiente a las diferentes comunidades indígenas?
1: Sí, esa es la idea, si es que las condiciones ellos también aceptan. Yo ya les comuniqué lo que sí podemos, lo que hemos logrado, ¿verdad? Y ellos ahora están reunidos, van a resolver en grupo y me van a avisar el transcurso del día.
2: ¿Cuántas comunidades están apostados en la plaza?
1: Son dos. Está el líder de 11 de diciembre y el de Isla Junta. Y una pequeña fracción de Ovenia, pero el líder no está, o sea, no, como comunidad no están presentes.
2: Ajá. ¿Y cuál es el pedido más urgente entre todos los que ellos ya realizaron ante su presencia?
1: Yo creo que el tema de los kits de alimentos. Ese es el detonante, porque como ya le dije en la nota anterior, de que se estaba atrasando, ¿verdad?, las entregas, pero ya hemos destrabado esa situación y vamos a ver, atrás de ese pedido vinieron otros pedidos y de alguna forma también estamos respondiendo, ¿verdad?
2: En cuanto a la reunión que también mantuvieron con las directivas del INDI, ¿qué dijeron, qué mencionaron al respecto?
1: No, y de que esta situación ellos están atravesando en todo el país, ¿verdad? Y que el atraso en la provisión es porque los desembolsos se hicieron ya, fueron lentos y llegaron tarde y era por eso la tardanza, ¿verdad?
2: De igual manera, siguen trabajando con las demás comunidades indígenas en forma normal, Amílcar.
1: Sí, con ellos en forma normal. Esto es una pequeña fracción de lo que son las comunidades indígenas del Guairá, ¿verdad? Son 13 comunidades y ellos estamos trabajando normal con las actividades de siempre, ¿verdad?
2: ¿Hay otros proyectos también desde esta Secretaría Departamental?
1: Sí, de hecho hay varios, pero lo primero es trabar esta situación, ¿verdad? Esta situación que de alguna forma está... es incómoda, por decirlo así, pero Dios mediante vamos a solucionar entre hoy o mañana ya.
2: De hecho, está totalmente encaminado también a favor de los hermanos indígenas.
1: Sí, yo ya le informé, ya está en decisión de ellos de que si aceptan las condiciones para poder regresar a sus comunidades.
2: En cuanto a las documentaciones que ellos están solicitando, ¿cómo estarían trabajando?
1: Y eso tiene que venir un equipo de cedulación y carnet indígena. Todo es una dirección luego de la INDI, van a venir a quedarse una semana y recorrer la comunidad y a documentarle a las personas que no tienen su documento.
2: ¿Qué beneficios poseen estas personas una vez que ellos adquieran este carnet de indígena?
1: Sí, una vez que tienen su carnet indígena, ellos a varios beneficios sociales como Tecoponá, por ejemplo, al cumplir mayoría de edad ya es automático. La gratuidad en algunos servicios, o sea, varios beneficios.
2: Bueno, en este caso también la reunión que mantuvieron fue bastante tranquila, por así decirlo, sin incidentes hasta el momento.
1: Hasta el momento sin incidentes, de hecho que hay un estira y afloje, ¿verdad? Siempre es así. Ojalá que decidan de buena manera y podamos solucionar hoy ya.
0: Y entre otras informaciones también, la Gobernación del Guairá entrega 2 cocinas y también depósitos en instituciones educativas del Distrito de Independencia. La Gobernación del Guairá continúa con la ejecución de obras destinadas a mejorar la infraestructura en las instituciones educativas. En esta oportunidad, se prevé la entrega de 2 nuevas cocinas depósitos en establecimientos del Distrito de Independencia. Las obras permitirán mejorar las condiciones para la preparación y conservación de los alimentos destinados a los estudiantes. Detalles en cuanto a estas obras brindaba el profesor Jorge Legal, quien es encargado de la Secretaría Departamental de Educación.
3: Hoy estamos entregando a las comunidades educativas del Distrito de Independencia 2 cocinas y depósitos. Una en Santa Cecilia, está previsto para las 9 de la mañana. Y otra en el Colegio Santa Clara de la localidad de Pireca Alta, también del Distrito de Independencia, que ya es límite con Fasardi.
2: ¿Qué obras tan importantes están realizando desde la Gobernación del Guairá?
3: Sí, son obras muy importantes enmarcadas dentro del programa Hambre Cero y del plan estratégico departamental que tiene el gobierno de Cesarito Sosa de dotar de infraestructura a las instituciones educativas y brindar comodidades, en este caso específico, a las cocineras para que puedan tener el espacio digno para cocinar. También le beneficia a los alumnos, ya que ellos tienen la seguridad de que los alimentos van a estar conservados en buenas condiciones, tanto los insumos como en el proceso de preparación, ya que tienen con esta infraestructura las comodidades que necesitan las cocineras para hacer un buen trabajo. Así también brindar un buen servicio. Otro lado, la institución también tiene una ganancia en el sentido de liberar el espacio educativo que estaban usando como cocina improvisada y bueno, entonces con mucha ansiedad, con mucha expectativa, está la gente de esas 2 comunidades educativas esperando este día.
2: ¿Esta obra ya habría culminado, incluso ya se estaba utilizando, profe?
3: No se están utilizando todavía porque a partir de hoy, cuando nosotros entreguemos por acta, ahí sí pasa a cargo de la institución educativa, de tal forma que a partir de ahí queden ellos responsables del mantenimiento y cuidado de estas obras.
2: ¿Hay obras que fueron reprogramadas para la inauguración?
3: Sí, algunas obras sí fueron reprogramadas por inclemencias del tiempo fundamentalmente. Nos faltaría solamente 2 obras por entregar, tal vez en el transcurso de la próxima semana, en el distrito de Mauricio Cetroche.
2: Con esto, ¿cuántas obras ya culminadas en lo que va del año?
3: Son 12 obras culminadas, 10 entregadas con las de hoy.
2: ¿Todavía quedan otros proyectos para más construcciones,
3: profe? Y hay pedidos, hay varios pedidos, pero como siempre estoy manifestando, depende de la disponibilidad presupuestaria y todo el proceso que lleva un poquitito el llamado a licitación. Lo más probable es que si se empieza a preparar este año, los primeros días del año que viene empezarían las construcciones.
2: Bueno, hablando un poco de pedidos, profe, en la escuela San Miguel del Este, el día de ayer estuvimos haciendo un pequeño recorrido y realizaban una solicitud importante de construcción de un aula para el cuarto grado en dicho lugar.
3: Sí, hay muchas, como le digo, hay muchas solicitudes, y entonces para el gobernador eso es difícil porque tiene que estar priorizando aquellas que son más urgentes. Hay solicitudes que están esperando 1 año, 2 años, 3 años. Tenemos situaciones también muy, muy difíciles en el Centro Regional de Educación con muchísimos alumnos, ¿verdad?, que están ahí usufructuando. También tenemos del Colegio Nacional de Lomas Valentinas, tenemos de Paso Yovay, varias solicitudes de cocinas de depósito. Dentro del distrito Mauricio Cetroche tenemos todavía, o sea que hay como 23 pedidos de cocina de depósito, y además los otros espacios educativos como aulas, reparaciones mayores, menores, que el gobierno departamental solo no va a poder hacer así en corto tiempo al menos.
2: ¿Están trabajando conjuntamente con algunas intendencias para la construcción?
3: Algunas intendencias sí, están poniendo su parte y están haciendo lo que deben hacer, ya que ellos reciben también fondos específicos de educación como para poder utilizar ellos en infraestructura educativa y con énfasis en la parte de hambre cero.
2: ¿Cuál es el siguiente proyecto, digo bien, profe?
3: Tenemos proyectos en preparación, ¿verdad? Pero no vamos a ejecutar todavía, entonces no podemos anticiparnos los hechos. En el día de hoy estamos entregando.
0: Y desde el ámbito de la salud también informaban acerca del aumento de los cuadros respiratorios por el cambio de clima y también recordaban la importancia de la prevención. Desde la Unidad de Salud Familiar del Barrio Centro alertan sobre el aumento de consultas por cuadros respiratorios asociados principalmente a los cambios de temperatura. Los profesionales recuerdan la importancia de mantener las medidas de prevención, especialmente en niños y personas vulnerables. El licenciado Rubén Arévalos, agente comunitario de la USF Centro, estuvo hablando al respecto, y así también el licenciado Víctor Rufinelli, quien es encargado de esta unidad de salud familiar.
4: Trabajando de 7 a 15 todos los días, de lunes a viernes sería, para consultorio, para visitas domiciliarias, para todos los procedimientos básicos que requiere la atención primaria de salud.
2: Bueno, licenciado, ¿cuáles son las causas más comunes por las cuales acuden actualmente los pacientes?
4: Más que nada, hipertensión, diabetes y ahora mismo también por el cambio de clima, los cuadros respiratorios.
2: En cuanto a cuadros respiratorios, al menos en niños, ¿qué podemos decir al respecto?
4: Más que nada que puedan tratar de prevenir esos cuadros, porque siempre es mejor prevenir que curar, ¿verdad? Abrigándole bien a los chicos, no exponiéndoles tanto al cambio de clima, ¿verdad? Utilizar también las vitaminas C, todo lo que tenga que ver con prevención, y que también aprendimos en la época de la pandemia, el tema de cuidarse, lavarse las manos, utilizar tapaboca, y por sobre todo, si se dan cuenta que los niños están con problemas respiratorios, no mandarles a la escuela, ¿sí? Hacer una consulta y médica, ¿verdad? Y así evitamos también un contagio masivo.
2: En cuanto a la culminación del esquema de vacunación, licenciado.
4: Ahora mismo estamos con todo el esquema regular de vacunación. Tenemos todas las vacunas disponibles acá en la USF. Desde el inicio de la vida hasta los 5 años y después en todo lo que tiene que ver con la vacuna de los adolescentes y demás. También estamos con la campaña de DPH también ahora por las instituciones. El encargado de vacunación, que es el licenciado Julio Arzamendia, está recorriendo las 12 instituciones educativas acá del Barrio Centro para poder ponerle al día a los chicos, varones y mujeres, con la vacuna de VPH y también TDPA.
2: ¿Desde qué edad uno puede inocularse?
4: Para esta vacunita, al menos el ministerio tiene ahora el régimen del 2016. Sería lo que estamos buscando ahora los chicos nacidos en esa época. Pero también ahora hay nuevos criterios como para poder aplicarse también hasta personas adultas.
2: En este caso, ¿hay buena recepción por parte de esta vacuna?
4: Sí, anteriormente había muchísimo tabú con respecto a la vacuna de VPH, pero es muy importante que la gente sepa que las vacunas son seguras y efectivas. Más que nada, mediante esa vacunación estamos previniendo el cáncer de cuello uterino también que causa en lo que es el virus papiloma humano.
2: No posee ningún efecto secundario esta vacuna.
4: No, en el momento duele un poquitito como toda vacuna, ¿verdad? Pero después ya no hay ninguna situación posterior a eso.
2: En cuanto a diabetes, una de las enfermedades también que mencionaste, licenciado, ¿cómo están trabajando para con este tipo de pacientes y cuáles son las recomendaciones?
4: La grandeza de atención primaria de salud es que busca un cambio verdadero de vida mediante la educación. Ustedes van a ver que nosotros en la UESG siempre trabajamos con charlas, actividades, talleres con los pacientes que llegan. Entonces, para que lleven más que solamente medicamentos o solamente la consulta, también información que pueda cambiar la vida. De nada sirve con tomar tu metformina, poner tu insulina, si es que no hay un cambio de verdad de vida, con el tema de la alimentación, el ejercicio físico, el tomar el agua, ¿verdad? Y todo lo que tenga que ver en serio con el cambio de vida, ¿verdad?
2: En este caso, si hablamos de diabetes, también existe la diabetes infantil, licenciado. Claro. ¿Contamos con casos actuales, al menos aquí en Villarrica?
4: Al menos en el barrio centro no tenemos registrados niños que vengan a consultar y retirar su insulina, porque la diabetes, este tipo de diabetes, justamente necesita insulina. Los adultos sí.
2: En cuanto a la hipertensión, digo, claro, bien, también es una de las enfermedades de base que una persona puede poseer.
4: Claro que sí, y lo importante, como estábamos comentando, es el cambio de vida, ¿sí? La disminución de lo que es la sal, ¿verdad? En la alimentación, tomar mucha agua, el ejercicio físico, son todos hábitos que se forman y que uno debe poseer para poder bajar esa presión alta, no solamente la medicación.
2: En cuanto a insumos, medicamentos, ¿cómo están trabajando desde aquí?
4: Ahora mismo tenemos todos los medicamentos que tienen que ver con el tema de la diabetes. Tenemos metformina, glimepirida, también las insulinas, ¿verdad? Para los pacientes que están registrados acá en la USF. Ahora sí, para hipertensión estamos teniendo un problema, pero eso a nivel nacional con referencia a los medicamentos, ¿sí? Pero tenemos algunos.
2: ¿Horario de atención?
4: De 7 a 15 horas. De lunes a viernes.
5: Estamos actualmente con plantel completo, la doctora está realizando consultorio médico como siempre los lunes, miércoles y viernes a partir de las 7 de la mañana. Nosotros ya estamos acá atendiendo a todos los usuarios que vienen acercándose. Actualmente hay muchos cuadros respiratorios, creemos que es por este cambio de clima y un poquito por la falta de cuidados que a veces nos agarra, ¿verdad? Entonces les insistimos siempre nosotros a todas esos usuarios que se acercan acá en la USF que vengan con sus tapabocas principalmente para evitar el contagio masivo y de esa manera también tener una más rápida recuperación.
2: En cuanto a las medidas sanitarias, ¿uno debería adoptar ya como un estilo de vida, licenciado?
5: Deberíamos de adoptar como un estilo de vida, como bien dijiste. Nosotros de igual manera acá en la unidad, los agentes comunitarios realizan sus charlas en la sala de espera e insisten siempre en las medidas preventivas, porque es, como se dice antiguamente, es mejor prevenir antes que llegar a cuadros extremos. También decirle a toda la población y aprovechando el espacio que aún en esta unidad estamos contando con unas cuantas dosis de la vacuna contra la influenza y las vacunas, como bien sabemos, vienen a prevenir los cuadros graves de esa enfermedad. Entonces, no es que no nos vamos a enfermar, sino que previenen las formas graves. Entonces, a todas aquellas personas que aún quieran recibir la vacuna contra la influenza, a partir de los 3 años para adelante, tenemos todavía nosotros disponible para toda la población.
2: ¿Esta es una de las vacunas que tiene mayor demanda generalmente, licenciado?
5: En esta unidad y prácticamente en todas las regiones, nosotros tenemos una muy alta demanda. Generalmente nos falta vacunas porque la población masivamente acude Y al menos nosotros acá siempre tratamos de cubrir toda la demanda y también gracias a los que nos proveen allá desde la región, saben del movimiento que es prácticamente similar al movimiento del hospital. Entonces nos dan bastante dosis y de igual manera no llegamos a cubrir al 100%, pero como te estaba diciendo, aún tenemos una pequeña dosis de remanentes que nos dieron, entonces les esperamos a todas aquellas personas que quieran aún aplicarse, que se acerquen y pasen acá por la USF.
2: ¿Qué es lo que más se recomienda para este tipo de pacientes, licenciado, en cuanto a la aplicación de esta vacuna?
5: Estar sano, nada más. Venir con su cédula, estar sano y tener ganas de vacunarse. Si uno presenta los primeros cuadros de un de gripe, de resfrío, entonces lo recomendable es que primero consulte antes de medicarse, como siempre, y realizarse los test correspondientes para de esa manera descartar si es que ya está iniciando el cuadro de influenza o otro tipo de virus que hay en circulación.
2: Eliminar el tabú de que esta vacuna tiene algún efecto secundario.
5: Esta vacuna es muy noble, siempre todas las personas que vienen a vacunarse periódicamente, que sería cada año, tienen una muy buena receptividad sin tener efectos secundarios, ni fiebre, ni dolor de cuerpo, nada. Entonces es una vacuna muy segura como todas las vacunas que el Ministerio nos provee.
0: Y siguiendo con novedades del área de salud, también alertaban sobre el aumento de casos de diabetes infantil y también destacaban la importancia de una alimentación saludable. La diabetes infantil es otro de los temas que genera preocupación entre los profesionales de la salud. El aumento de casos lleva a insistir en la importancia de detectar la enfermedad y promover hábitos saludables desde los primeros años de vida. Los especialistas recomiendan reducir el consumo de frecuente de comidas rápidas, golosinas y alimentos con alto contenido de grasa. El doctor Oscar Rojas, quien es pediatra, estuvo hablando al respecto.
6: Es un tema muy interesante que hoy día estamos viendo en aumento y es algo que todavía la causa principal no sabemos, pero siempre hay presunciones de la producción de esta enfermedad, la diabetes juvenil.
2: Para comentar un poquito a raíz de qué podría tratarse esta enfermedad o cuáles son las recomendaciones en todo caso para tratar de evitar esta enfermedad.
6: Como te estaba diciendo, es algo que todavía no podemos precisar la causa fundamental. Generalmente solemos atribuir a cuadros virales, que cuadro viral es como tener una gripe, ¿verdad? Y entonces llega hasta los lugares, en el páncreas, en un lugar X, y empiezan a destruir la célula productora de la insulina y entonces ahí viene los pequeños inconvenientes de a poco y que va incrementándose. Y hoy día el tratamiento es como todo, cuidarse y cuidar a la criatura, porque en cualquier momento se queda sin el azúcar en el torrente sanguíneo o a veces aumenta demasiado y entonces retribuimos a la falta de la insulina. La insulina es una hormona que se encarga, una enzima que se encarga de mantener la glucosa en sangre normalmente. Y, como te digo, la prevención es algo imposible de prevenir eso, porque como te dije, no podemos saber a quién le va a agarrar y en qué momento. Y una vez que se instala la

0: enfermedad, sí, ya ella cambia y ya directamente hay que ser tratada por un endocrinólogo infantil, que somos pocos.
1: Existen diferentes tipos de diabetes, doctor.
0: Sí, la diabetes juvenil y la 1 y la 2 que le decimos. La 1 era un poco más raro y es la que ataca a la primera infancia hasta la juventud, por eso le llamamos juvenil, el diabetes juvenil, y que es una diabetes que no sabemos la causa, no tenemos una causa precisa, lo único que sabemos es de que aumento de glucosa en sangre y por la deficiencia de la insulina. Y después está la diabetes número 2 del adulto, eso ya es ya por malos hábitos alimentarios desde muy chico, desde muy pequeño, de donde van acumulándose el colesterol y todo eso que va aumentando con el tiempo el azúcar y la destrucción masiva también de las células importantes del páncreas, donde están lo que producen la insulina para contrarrestar eso, para mantener el azúcar en sangre. Y eso se refiere directamente a la parte alimentaria, directamente. Por eso que es una gran diferencia en las criaturas o en la juventud, en la juvenil, la diabetes juvenil, aparece así de repente, y sin embargo en el adulto es como escalonado, va escalonando, de a poco va subiendo su azúcar y así sucesivamente, es donde uno ya diagnostica después con algunas pruebas que se suelen hacer.
1: Doctor, ¿qué alimentos se recomienda evitar o no exagerar, por así decirlo, especialmente en los niños?
0: En los niños especialmente que estamos viendo, y es una preocupación bastante la comida chatarra. La que hoy día los padres, tanto los padres como seguramente por comodidad o por el trabajo, por el camino ya se compran pancho, hamburguesa, siempre son como comidas que no es beneficioso para la criatura. La criatura o para el crecimiento de los niños debe ser siempre natural. Hacer un buen desayuno a la mañana y insistir en frutas y verduras, cosa que pocas criaturas están acostumbradas a ingerir frutas y verduras. Y eso mismo nosotros mismos hacemos de que lleguemos a eso. Y también las golosinas, chocolate,
1: Azúcar.
0: que de repente uno ve en la escuela, en vez de darle comida sana, verdura, fruta para su recreo, le dan dinero y que compran en la cantina muchas golosinas o las comidas que se hacen y que tienen mucha grasa, no sabe el procedimiento y todos esos pequeños detalles. Es difícil, difícil, porque nosotros mismos, los mismos padres, son los que hacen eso, somos los que le damos pancho, le damos hamburguesa, y montones de galletitas, que hay miles y miles de productos. Esas cositas es lo que hay que tratar de evitar. Claro que a veces no se puede por un cumpleañito donde van las criaturas y comen de todo, pero si nosotros mismos somos los que pregonamos y le damos, entonces ahí vienen los pequeños problemas. Por eso es que están en alza este tema de la diabetes.
2: Y por su parte, la oficina regional de la DIVEN recibe hasta 25 pedidos diarios de medicamentos e insumos. La Dirección de Beneficencia y Ayuda Social continúa atendiendo solicitudes de personas que necesitan medicamentos, insumos médicos y materiales traumatológicos. La oficina regional recibe diariamente numerosos pedidos de pacientes que requieren asistencia para continuar con sus tratamientos. Actualmente, se registran entre 20 y 25 solicitudes por día, según informaba Aldo Casco, quien es el jefe regional de la DIVEN.
3: Actualmente estamos recepcionando las documentaciones correspondientes de los pacientes que vienen a hacer sus pedidos. Como vos ya ves, todos los días estamos recibiendo recetas de pedidos para la gente que realmente necesita. Están viniendo a pedir materiales traumatológicos, así también silla de rueda, medicamentos de alto costo e insumos para su cirugía.
1: Bueno, ¿cuál es el pedido más común actualmente?
3: Y ahora los pedidos ha cambiado. Este mes, por ejemplo, estamos recibiendo mucho de material traumatológico y así también de insumos quirúrgicos.
1: ¿De cuánto estamos hablando, al menos de este mes, que justamente se necesitaron?
3: Nosotros estamos teniendo casi 20 a 25 pedidos por día en tema de medicamentos y de insumos. Yo creo que con tema de silla de ruedas hemos parado este mes. Justamente el jueves yo traje todos los pedidos que había acá en nuestra oficina. Yo creo que traje el 99% de los pedidos que se hizo ya en este año y en este mes. Son pedidos nuevos que no van a estar faltando, traer como 5 a 10 sillas de ruedas acá para la gente de Villarrica y del departamento. Pero los pedidos que se están haciendo ahora son materiales traumatológicos e insumos.
1: Vimos que de momento faltan 3 sillas, en realidad faltan que vengan a retirar 3 beneficiarios más.
3: Sí, así mismo, justamente es por falta de tiempo de algunas personas. Yo creo que estos son de Eugenio Agaray y he visto también uno que es de Paso Yovay. Ya me puse en contacto con ellos y yo creo que en el transcurso del día o en la semana van a estar viniendo a retirar.
1: Como siempre, también están realizando viajes a la capital del país para hacer varias gestiones.
3: Sí, así mismo es llevar mi lista también de los pedidos que nosotros tenemos acá. Ahora justamente le estamos pidiendo a la gente de Asunción qué es lo que están teniendo allá para que podamos nosotros hacer nuestra lista. Siempre decirle que con leche en Sure todavía no estamos contando. Y solamente lo que contamos allá en Asunción, lo que estamos trayendo.
1: La leche en Sure, tan solicitada también, Aldo, es un mix de temporada alta prácticamente todo el año.
3: Sí, así mismo, ese se pide todos los días. Yo creo que el director Fernando Ortellado va a estar pidiendo una ampliación por este año, ya que ya pidió una ampliación. Le hemos traído a muchísimas personas acá en el departamento. Hacíamos entrega grande, hacíamos entrega casi cada 8, cada 15 de esa gente y ya volvieron a hacer sus pedidos la mayoría. Una vez entregado más de 378 pedidos, después ya esa gente ya volvieron a hacer. Yo creo que tenemos un pedido bastante importante en espera.
1: Recordar un poco cuáles son los requisitos para solicitar.
3: Nosotros les pedimos a la gente que traigan su receta correspondiente de su médico tratante con diagnóstico, firma y sello del médico, del director, donde se hace la receta. Si se hace en un hospital, le pedimos que tenga el sello del director. Si es asegurado de IPS, también requiere la firma y sello del director de IPS. Así también hay mucho USF que nosotros estamos teniendo acá en los barrios y también en los distritos, entonces le pedimos que tenga el doble sello de los médicos. Así también, eso algunas veces los médicos dicen, un sello, ya anda un sello, pero tiene que ser como encargado también, ese es el requisito de la gente de Asunción.
1: En caso contrario, esto sería prácticamente imposible la solicitud.
3: Sí, así mismo, la gente que viene de otro lado, viene de los distritos, viene lejos, tiene solamente un sello porque los médicos no le querían sellar doble, entonces esa receta nosotros tratamos de conseguir acá en Villarrica, decirle a los pacientes que o a los recurrentes que vienen, que manden a hacer acá en el hospital o que les transcriban acá en policlínico lo que está mal.
1: Recordar que solamente un familiar puede solicitar.
3: Sí, así mismo, eso es siempre así, un familiar directo que tenga el apellido del paciente, solamente ellos pueden gestionar todos los pedidos acá en la DIVEN, que sean materiales, leche, silla, todas esas cosas solamente un familiar directo tiene que pedir.
1: Ya no es necesario que el familiar tenga que realizar viajes hasta la capital del país para retirar los medicamentos, Aldo.
3: Sí, así mismo, justamente muchos pacientes y muchos amigos me estaban diciendo, es la primera vez históricamente que la DIVEN les trae en su propio domicilio algunos insumos y alguna silla de ruedas. Algunos ya me están preguntando, como saben también que yo estoy en la política, y como candidato a concejal me dicen que va a pasar de nosotros, si es que vos no estás más en la DIVEN, ¿quién no va?

0: de Turismo analizaron estrategias destinadas a potenciar los atractivos y destinos turísticos del Guairá. Estuvieron hablando respecto a estas estrategias Javier Ramírez, quien es ministro de Turismo, y Evelyn Peralta, quien es encargada de Senatur en Guairá.
1: Estar visitando algunos establecimientos turísticos también en esta región y sobre todo potenciando el trabajo junto al sector privado, dando visibilidad de lo que está haciendo la región también en materia de turismo y sobre todo porque estamos en el mes del turismo, así que queremos mostrar lo mejor que tiene cada región, así que vamos a estar haciendo algunas visitas hoy en el departamento.
2: Es un trabajo interinstitucional el que van a estar realizando, no solamente con la municipalidad, sino también con la gobernación del Guairá.
1: Así mismo, venimos en equipo junto al ministro de Industria y Comercio. Ustedes saben que Senatur va a formar parte ahora de lo que es ministro de Industria, Comercio y Turismo, siendo un viceministerio de Turismo, así que estamos haciendo una agenda de trabajo en lo que es la Semana de la Industria, estamos en el mes del turismo también, y obviamente aquí el trabajo es sumamente importante con la gobernación primeramente, con quien compartimos justamente este espacio, y el trabajo colaborativo también con los municipios, y todavía más importante el trabajo junto al sector privado, obviamente.
2: ¿Cuáles son las estrategias de trabajo que van a estar realizando o implementando aquí en nuestro departamento?
1: Ya venimos realizando a través de la oficina regional, y uno de los ejes fundamentales para nosotros es todo lo que es formalización de los prestadores de servicios turísticos que deben estar registrados en Senatur primeramente para brindar una garantía a lo que es la ciudadanía y todos los visitantes nacionales extranjeros de que es una empresa legalmente constituida, que ha sido fiscalizada y habilitada por Senatur. Acá estamos en unas regiones que ofrecen mucho turismo naturaleza, así que la seguridad es innegociable también en materia de lo que es infraestructura turística para recibir a los visitantes en el entorno de naturaleza y sobre todo para quienes ofrecen turismo de aventura y obviamente hacer un relevamiento con el sector privado. Siempre ya venimos trabajando, por ejemplo, con otras instituciones como SNPP y otras instituciones también con el sector académico en materia de formación, de capacitación, de seguir mejorando todo lo que es la mano de obra en materia turística también, seguir trabajando en el desarrollo de actividades y propuestas turísticas, de verdad, todo lo que se refiere a oferta turística también. Así que es un trabajo que tiene varias aristas, ¿verdad? Y obviamente pensando ya lo que va a ser la temporada de verano y trabajando en la promoción también de esta región.
3: Estamos hoy con la visita del señor ministro, va a estar recorriendo algunos sitios turísticos acá del departamento. A la vez va a estar también entregando una placa de reconocimiento también al restaurante Margarita del Vista Alegre Natural Resort. En referencia a calidad turística, también es una distinción que la Senatur está brindando. Y luego estaré visitando también otros establecimientos de la zona.
2: Un pedido especial también para con este trabajo interinstitucional que van a estar realizando.
3: Estamos trabajando con varias instituciones, con la gobernación, la municipalidad, en varios municipios también de la zona, siempre trabajando conjuntamente.
2: ¿Qué sector es lo que cuentan con varias falencias actualmente para justamente el sector turismo?
3: Y generalmente es la parte de caminos, o sea, es nuestra mayor dificultad acá en el departamento, que es la parte de caminos en algunas partes, algunas zonas turísticas que tenemos, Independencia, Borja y Garayta.
2: ¿Los sectores principales que hoy van a estar recorriendo?
3: Es sector hotelero. O sea, serían tres hoteles y una posada.
2: En cuanto a infraestructura, ¿qué mencionó el ministro? ¿Está ya también implementando algunas estrategias de trabajo aquí en el departamento?
3: Sí, tenemos varios proyectos que se están abordando, ¿verdad? Tenemos la Ruta de los Saltos, Ruta de la Yerba Mate y otros proyectos también que van a estar encaminados y ver la posibilidad de lanzarlos ya para la temporada también de verano.
0: Y también la gobernación del Guairá se encuentra intensificando los trabajos de infraestructura vial en el cuarto departamento. La gobernación del Guairá continúa desarrollando trabajos de infraestructura vial en diferentes puntos del departamento. Las intervenciones incluyen tareas de limpieza y canalización, construcción de empedrados y obras de asfaltado. Estos trabajos buscan mejorar las condiciones de los caminos y facilitar la circulación de vehículos y pobladores. Carlos Fernández, quien es secretario departamental de Obras Públicas, estuvo hablando al respecto.
4: Una seguidilla de obras que vamos a estar en poco realizando lo que es la inauguración de las construcciones empedrado en la ciudad de Villarrica, prácticamente todos los días. Y también comentarte que también hoy a la tarde, a las 19 horas, también tenemos una plaza hermosísima en la compañía Jorge.

0: En la villa del distrito de Mocayatú, donde realmente es una plaza maravillosa, donde a partir de ahora ya la familia, los niños se estarán apoderando de ese lugar, que es el objetivo justamente del señor gobernador. Es una plaza donde cuenta con camineros, hermosos bancos, luces, juegos infantiles para que los padres puedan irse de noche, de tardecita, sentarse, tomar su mate, su tereré, y los niños viendo su futuro, lo que es el parque infantil.
1: ¿Cuentan con muchos pedidos también de limpieza y canalización?
0: Sí, la verdad que sí, ya estamos realizando justamente eso. En estos días estuvimos en la calle Sauce y Presidente Hayes, barrio Loma Valentina. También en el día de ayer estuvimos realizando lo que es un poco en Avenida España, barrio Loma Valentina, también realizando un poco en el sector, ya que los vecinos de lugares le solicitaron al señor gobernador, estaban totalmente cerrados ya por tierra, entre algunos pastos, y ya el agua prácticamente no corría, ya corría sobre el asfalto de la Avenida España. Y también estuvimos realizando limpieza de cauce hídrico, lo que es en el Boulevard Río Apa, barrio Ibarrotú, ¿verdad? Donde sabemos que es una zona bastante crítica y donde constantemente venimos haciendo ahí lo que es un poco limpieza de cauce hídrico. Tenemos unas seguidillas que vamos también a realizar por pedido del señor gobernador, y seguramente en cualquier momento nos estaremos constituyendo en los distritos, donde también están solicitando con mucha insistencia.
1: En cuanto a la construcción de asfalto, don Carlos, ¿cuáles son las zonas que actualmente están realizando ese tipo de trabajo?
0: Sí, se están haciendo los trabajos ahora en la calle Constitución 2, donde están consultando más los vecinos, ya que Constitución 1 se realizó. Es una zona bastante crítica, donde hay muchas nacientes en ese lugar, y también donde se tiene que hacer los levantamientos de empedrado. Se están haciendo ese trabajo. Una vez que culmine y también que acompañe el clima y no haya lluvia o humedad, continúan los trabajos de construcción asfáltica.
2: Y es momento de ir a la cotización de monedas. Actualmente el dólar americano se encuentra a 5.830 a la compra, 5.910 a la venta. El peso argentino a la compra a 3,6, a la venta 3,9. El real 1.120 a la compra, 1.170 a la venta. Y por último, el peso uruguayo a la compra 130, a la venta 230. Y la última información de la jornada tiene que ver con la palada inicial que se daba el día de ayer en cuanto a las obras de refacción del estadio Ycuaputá de Villarrica. Se realizó la palada inicial de una importante obra de infraestructura deportiva en Villarrica, con la refacción del estadio Ycuaputá. El proyecto contempla el reemplazo de las graderías de madera por estructuras de hormigón, mejorando las condiciones del escenario deportivo. Participaron durante esta palada inicial el intendente municipal Ovidio Cuevas y también el gobernador del Guairá, Cesarito Sosa. Y con esta novedad estamos finalizando nuestro espacio informativo. Agradecemos la preferencia de todos los días. Buen resto de jornada para todos.
3: Súper contento porque hoy es un día histórico para todos los deportistas, para todos los guaireños. El día de hoy posiblemente vamos a dar inicio a un sueño de años, de pedido de la gente, de todos los deportistas. Gracias, gobernador, por estar atento a todo lo que sería el deporte, por tratar de hacer bien las cosas. Yo creo que esta remodelación va a quedar en la historia para toda la ciudad y para todo el departamento y para todo el Paraguay, porque como sabemos, en Villarrica somos prácticamente la cuna del deporte. Siempre se hizo acá nacionales de básquetbol, nacionales de handball, nacionales de vóley, y no contamos con una estructura que realmente valga la pena. Yo creo que con esta restauración vamos a tener la posibilidad de traer más eventos, y eso le va a beneficiar a todo un departamento y a toda la ciudad. Así que mi agradecimiento como intendente. Vengo acá acompañado de un gran señor, el amigo Pochi Garcete, que es un gran deportista, que sí aceptó la invitación porque es un deportista de verdad.
4: Y les vamos a hablar un poquito de lo que son los trabajos previstos para la refacción del Ycuaputá. Principalmente será la remodelación de los servicios de los baños y vestuarios que se encuentran en el lado este, que muchos conocerán, principalmente los jugadores. También la rehabilitación y remodelación de las cabinas para que se puedan volver a utilizar y estar a disposición de los servicios de... También estaremos haciendo la remodelación de la gradería oeste, suroeste, que se estuvo haciendo ampliaciones para el acceso, para lo que sería el palco central, y ahora estaremos ampliando eso y mejorando también todo lo que es el sector que pasa debajo de esta gradería. Así también se estarán agregando 8 sectores sexados de baños en lo que sería debajo de esta gradería oeste, y también del lado norte, que serían baños sexados y para hombres y mujeres, cada uno aparte, y mejorando también lo que sería la parte de las instalaciones, pintura, todo lo demás. También se estarán haciendo reparaciones de los techos, que muchas veces es lo que el pueblo está pidiendo. Entonces serían las reparaciones de capuchones, chapas que sean necesarias, también la distribución de desagüe pluvial. Todo eso se estará mejorando para que podamos utilizar en todo tipo de inclemencia.
5: Realmente para mí es un orgullo venir hoy a dar el inicio de obra a algo tan emblemático para la ciudad de Villarrica, para la madre de ciudades del departamento del Guairá, para Villarrica, yo creo que reconocida por tener varios deportistas. Y me dijo: Pochi, ¿vas a hablar? Le dije: ¿puedes yo hablar? Ahí dice: yo me merezco hablar. Vos sos el único que te merece hablar. El resto ni ping-pong no juega acá, le dije. Así es que, mi querido profe, te agradezco mucho por tu presencia, por tus palabras. Estás ya, a ver. Y gracias a eso aprendimos la disciplina. Como decía la arquitecta de que la empresa que ganó la licitación, una empresa del departamento del Guairá, donde va a dar mano de obra a mucha gente de Guairá, se va a retransformar el Ecuaputá, se va a cambiar todas las graderías de madera por cemento, y no solamente se va a cambiar, sino que toda esta gradería de madera que ven ustedes se van a reconvertir para llevar a diferentes clubes de la querida ciudad de Villarrica. De toda esa madera que ven, se va a volver a hacer graderías de madera para instalar en otros clubes de Villarrica. Así es que hoy decirle a todos los deportistas, en la persona del compañero Jorge Ramos, que representa a la Asociación de Clubes de Básquet de Villarrica, yo sé que a veces vienen delegaciones de otros departamentos y a veces pasamos vergüenza porque no tenemos la infraestructura necesaria para poder salir a darle lo que ellos merecen. Pero mi querido doctor, con este apoyo del gobierno departamental y con una gran sorpresa que en el mes de diciembre vamos a anunciar, ya Villarrica y el departamento del Guairá nunca más va a tener vergüenza de infraestructura deportiva, porque ustedes se merecen, porque la comunidad deportiva se merece, y en base a eso vamos a seguir construyendo y vamos a seguir haciendo obras. El Estadio Ecuaputá es un lugar emblemático del departamento del Guairá, y Guairá pide su espacio. Guairá siente que va a ser uno de los departamentos con más infraestructura en los próximos 10 años. Mediante todos ustedes, mediante el trabajo que hace la gente, la comunidad, la prensa, los funcionarios, las autoridades, las asociaciones deportivas, las delegaciones deportivas. Esto es un trabajo en equipo que tiene como principal benefactor a la ciudadanía y a la gente. Yo agradezco mucho, mi querido presidente de la Junta, y a nombre tuyo, a todos los concejales, por el gran apoyo y el gran trabajo de estos 3 años. En Guairá era típico las peleas entre autoridades. El segundo año ya querían destituirle de vuelta al gobernador, y venía el diputado y el senador, y las guerras comenzaban. Hoy empiezan las guerras, pero de obras. Hoy, solamente hoy, tenemos 2 paladas iniciales y 3 inauguraciones más en el departamento. Como se merece el departamento del Guairá, como nos merecemos los villarriqueños, sin distinción de colores, religión, partidos políticos. Acá la idea central, queridos amigos y amigas, es hacer obras, porque uno puede tener los mejores discursos y las mejores presencias y los mejores trajecitos, pero si uno no tiene obras en su gestión, no vale la pena. Y es eso lo que hoy le caracteriza a la gestión de este gobierno departamental, de este gobierno nacional, de seguir construyendo y de seguir haciendo obras en cada rincón del departamento del Guairá. Si Dios nos da salud, este 2026 vamos a estar terminando 206 obras. Y en diciembre de este año vamos a decir con mucha fuerza que en el departamento del Guairá la gobernación, mediante un gran trabajo en equipo de intendentes, de concejales municipales, concejales departamentales, estamos llegando a 500 obras. Por primera vez en la historia, un gobierno departamental ha hecho 500 obras en 3 años de gobierno. Y la gente me dice, Cesarito, ¿ese es tu mérito? No, ese es el mérito del equipo. A lo mejor a mí me toca encabezar, pero acá hay muchos días y muchos sacrificios de mucha gente. Desde el último portonero hasta la autoridad máxima. Y la gente dice, ¿y los concejales? Y los concejales aprueban. ¿Y los concejales municipales? Y los concejales municipales dan el permiso para poder trabajar. Y el intendente y firma el permiso para poder hacer. Así es que esto es un trabajo en equipo, queridos amigos y amigas. Acá no existe protagonista, existe beneficio para la ciudad de Villarrica. Muchas gracias a todos.

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0: ¿Qué tal? Muy buenas tardes para la amable audiencia de la 91.3. Arrancamos la jornada el día de hoy para compartir de muchos temas que hablar en la fecha. Entonces, vamos a estar compartiendo en resumen de la Copa Intermedia que se está disputando otra fecha más. Ya en minuto vamos a estar hablando lo que dejó el día de ayer los resultados correspondientes. También vamos a estar hablando situaciones de algunos futbolistas también destacados. Se habla nuevamente de este jugadores que se van yendo nuevamente a sus clubes correspondientes. Y también el resumen de la Copa Libertadores y Copa Sudamericana. Ayer, por la Copa Sudamericana, Boca se impuso de local entonces en Argentina y va a definir su situación de visitante. Entonces no hay mucho la diferencia, solamente la mínima diferencia ganó, pero acá lo importante es ganar. No importa el resultado que sea, pero hay que ganar. Entonces Boca ganó la primera pulseada. Y por otro lado también vamos a estar hablando de algunos. Ayer también jugó, recordemos que nuestro arquero no jugó, perdón, me corrijo, entonces entró como suplente. Perdió su equipo la Champions, la primera fecha. Orlando Giles estuvo en la banca, perdió su equipo por la diferencia de 3-2. Entonces estas son las novedades que vamos a estar hablando aquí en Fútbol del Revés. Pero primero saludamos al compañero Sergio que está ahí en los controles.
1: Sí, antes que nada, José, buenas tardes para vos, buenas tardes a la teleaudiencia, la 91.3 FM. Un saludo a quienes nos están viendo por Canal 14 Cablevisión y por YouTube Satelital T. Sí, ya hoy día miércoles, lo que sería ya ombligo de la semana, como se dice. Ya estaremos hablando del resumen, ya como vos lo dijiste, de lo que dejó la Conmebol Sudamericana, al igual que la Conmebol Libertadores, donde prosigue el día de hoy. Ambos torneos internacionales, donde ya estaremos hablando también del resumen provisorio, vamos a decirle, donde está siguiendo esta Copa Intermedia. Sería fecha 23. Falta nada menos que 7 fechas para que culmine todo. Y de los movimientos que hay del torneo clausura, que ya también se va cerrando lo que sería ya la primera rueda.
0: Así mismo es, Sergio. Esto es lo que vamos a estar compartiendo. Entonces, como estábamos diciendo, ya a punto de cerrarse la primera rueda. Entonces, de la Copa de Primera. Entonces, si por ahí se dijo tener los por ahí se encontrar nomás, entonces podemos pasar también los videos entonces de la fecha número 9. Entonces podemos compartir entonces algunas irregularidades que se encontró en los deportes entonces en cuanto al arbitraje. 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Bien, Sergio, vamos a hablar también con el jugador de Cerro Porteño, que ayer también esto no pasó. Entonces, este momento entonces también que viene pasando un momento muy importante, entonces la pasé mal, pero me esfuerzo todos los días para poder cumplir acá. Siempre voy a dar lo mejor de mí, declaró Lucas Morolla tras la victoria ante Nacional. Entonces escuchemos también al jugador, entonces ya recuperándose también. Eso es lo que dio a entender este jugador del Crucero Porteño.
2: Felicidades por esta victoria, por este gran partido que te mandaste. Segundo partido ya completando los 90, ¿cuáles son tus sensaciones?
3: Contento, la verdad que lo venía buscando desde que llegué. tuve una lesión en la pretemporada, algo que te arruina todos los objetivos, los planes que es cuando uno llega, y más a un club grande que tiene que rendir de entrada. La verdad que la pasé mal, pero bueno, sé que me esfuerzo todos los días, trabajo mucho para poder cumplir, sé la exigencia que es estar acá en Cerro Porteño, entonces siempre voy a dar lo mejor de mí para seguir cumpliendo y que al club le vaya bien.
2: ¿Te sentís cómodo en esta línea de 5? ¿Qué te pidió el profe Costas?
3: Sí, bueno, sé que tengo grandes jugadores al lado, entonces es difícil sentirse mal. Yo trato de estar a la altura de ellos. Un jugador como Gustavo, que es un jugador de selección, otro jugador como Quintana, que la verdad es un chico que nada, me sorprendió porque trabaja muy bien y está rindiendo, la verdad que todos los partidos muy bien, entonces bueno, contento.
2: La doble competencia exige todo y van por el torneo local y por la Copa Paraguay.
3: Bueno, sí, obvio, como te dije, estamos en Cerro Porteño, sabemos la exigencia, tenemos que pelear lo que nos toque. Nos tocó quedar afuera de la Copa, entonces ahora nos queda acá el torneo que no arrancamos bien, pero nada, de a poco y con mucho trabajo, mucha exigencia, vamos sumando puntos y bueno, lo importante es que nuestro objetivo es pelear.
2: Gracias, Lucas.
3: No, de nada.
2: Gracias.
0: Sí, estábamos viendo, escuchando entonces la entrevista también entonces en cuanto a la situación. Entonces, por otro lado, Sergio, te voy a pasar un poco esta actividad, esta novedad que estamos teniendo, lo último, el tema de la situación de Gustavo Costa. Entonces, no sabemos si es real. Vos, no sé qué querés que te diga, Sergio. Estos tienen su situación, el costo de estos entrenadores es muy elevado, entonces cualquiera le va a pagar el monto que sea posible. Entonces Paraguay hasta el momento todavía no está correcto. ¿Cuánto era la fecha que va a jugar Paraguay, Sergio? El próximo combo, Sergio, si por ahí me podés confirmar. Entonces acá tengo una novedad, pero todavía esto es impreciso, sin duda. Lo último sobre Gustavo Alfaro, entonces, cuanto al fútbol se refiere, entonces. Gustavo Alfaro, según cuenta ya, Gustavo Alfaro habría pedido un aumento del 70-80% de su salario para renovar. Entonces, vamos a ver si esto es legal y si es... La Asociación Paraguaya de Fútbol habría presentado una propuesta con un incremento del 30%. El 30% y entonces, pero el entrenador habría solicitado una mejora salarial de entre el 70 y 80%. Esa es la cantidad que ellos están pidiendo. Entonces, ante esta diferencia de la APF, buscaría compensar el pedido mediante objetivo o cumplir. Entonces, Gustavo Alfaro, esto es lo que se está viendo, se está rumoreando en cuanto a la situación. No podemos decir que otro técnico podría sustituir, candidato también, otro candidato, Mariano Uglesis, sería el otro candidato, sería. ¿Yo qué querés que te diga? Yo, si es por mí, si la situación que Paraguay está teniendo, yo quiero que Gustavo Alfaro sea el técnico de Paraguay. Venimos bien de un mundial muy, muy reñido y la APF tiene como para poder pagar esto. Tiene su costo, pero son técnicos que vale la pena invertir. Y no sé qué vos decís, Sergio. ¿Cuál es tu postura en ese sentido, Sergio?
1: Y yo de mi parte, si es por una, ¿cómo se dice?, opinión mía, que se quede por los meses que está llevando, no, más de un año creo que ya estaba con Paraguay, llevando un proceso que prácticamente después de tantos años de quedarnos sin mundial no hizo muy bien, prácticamente, donde yo creo que debería de seguir con el proceso, ¿verdad? Porque ya se viene lo que sería la Copa América, que ya estaremos... O sea que ya está a pocos años, en el 2026 creo que se estaría, 2028 creo que va a ser la Copa América, donde, como digo, ahora hay muchos jugadores que ya van a estar cumpliendo edad, donde no van a estar formando más parte de la selección, donde yo creo que debe de estar ya viendo
0: ¿Pero no va a continuar o qué, Sergio? ¿No va a continuar?
1: Algunos jugadores por la edad, José, ya no van a más estar para el Mundial que viene. Y él tiene que estar viendo ya jugadores probando, otros jugadores que prácticamente estarán ocupando ese puesto que dejarán libre otros jugadores.
0: Sí, señor, entonces capaz, hay jugadores que ya no van a poder estar, América, entonces... ¿Cuánto es la fecha FIFA, Sergio?
1: Este es el que yo encontré, la amistosa fecha FIFA. Donde vemos que ya el día domingo 27 de septiembre estará jugando frente a Bolivia en Washington, D.C., en los Estados Unidos, en el estadio Audi Field, 17:30 horas de Paraguay. Y luego el otro amistoso será el día sábado 3 de octubre del 2026 a las 21 horas de Paraguay en el estadio Sport Illustrated de New Jersey, Estados Unidos.
0: Sí, señor. Acá hay también otra fecha que yo tengo, Sergio. No sé nomás si es cierto también, sí, pero podemos corroborar más adelante. Entonces, la Albirroja ya tiene definidos sus próximos amistosos, dice. Internacionales. El viernes 13 de noviembre, Singapur, ¿sería un país, Sergio? ¿Singapur?
1: Sí.
0: Sí, es un país, entonces, y Singapur internacional versus Paraguay.
1: Internacional, saliendo fuera de Sudamérica. Ya. Estos son contra sudamericanos.
0: Ah.
1: Y si te dicen nacional es porque va a jugar contra un país europeo, un africano, sí, lo que viene.
0: Singapur es el próximo rival de Paraguay.
1: Sí, creo que contra Japón también el otro.
0: Sí,
1: sí.
0: Martes 17 de noviembre, Paraguay contra Japón. No sabemos si va a ir de visitante o va a jugar de local. Entonces eso también tenemos que saber, entonces es importante esto. Me gustaría que venga Japón acá, Sergio, para jugar. Con los jugadores, nunca vinieron acá en Paraguay, entonces... Japón, pero acá figura que Paraguay podría jugar de local, Sergio. Porque siempre cuando Paraguay está jugando así de visitar para acá, todo Paraguay figura que podríamos jugar de local. Esto con dos equipos muy importantes. Entonces, estas son las novedades que tenemos en cuanto al fútbol de Paraguay, en cuanto al amistoso. Y por otro lado, así como estábamos diciendo, a mi parecer, no sé... ¿Cuál es la situación que está diciendo la prensa en cuanto a la situación que se está viendo, la situación de Paraguay? Ojalá que sea otra vez el técnico de la selección paraguaya que está manejando bien al grupo.
1: Hasta donde estuve leyendo... Ayer creo que era, es el 90% sigue siendo técnico de Paraguay.
0: Sí, porque va a ser un... si viene un técnico, Sergio, ya va a cambiar el panorama, Sergio. Ya va a cambiar el ritmo futbolístico, entonces esto es lo que se tiene que ver y poder solucionar este proceso de la... Entonces la fecha FIFA es para la siguiente semana, sería, Sergio, la semana... O sea que la segunda quincena de septiembre, Sergio. La segunda quincena de septiembre.
1: ¿El amistoso? Sí. Lo que serían sudamericanos, vamos a decirlo.
0: ¿Quién era, Sergio, para volver a reiterar?
1: Bolivia, el día domingo 27 de septiembre y contra Colombia el día sábado 3 de octubre. Estos son los amistosos fecha FIFA, los que

0: con qué estaría comenzando ya, ¿verdad? La selección paraguaya probando equipo, digo yo, ¿verdad? Donde creo que no creo que mantenga más lo mismo equipo de Alfaro. Como te dije, ¿verdad? Vamos a ver qué es lo que pasa todo. Y después de eso vendrían ya los amistosos, así como le dijiste, que será frente a Singapur y nuevamente Japón.
1: Así mismo. Entonces, se rumorea, se perfila, se ve, se siente, se menciona, entonces, que esto estaría para el domingo 27 de septiembre a las 17:30 horas sería en Estados Unidos, en Audi, entonces Washington, y el otro partido el sábado 3 de octubre, Sergio, víspera de la selección, víspera de las elecciones, Sergio, elecciones generales, entonces el día domingo, entonces el 4 de octubre, entonces ojalá que esto se pueda concretar y se pueda solucionar rápidamente y traer nuevamente. ¿Por qué? Porque estamos muy ilusionados. No sé, no pegaría si volver a comenzar. ¿Por qué? Porque si viene otro técnico, porque el técnico de Paraguay, Gustavo Alfaro, ya le conoce a los jugadores, maneja el tiempo de los jugadores, como siempre digo, en estos pequeños tiempos que estuvo con la selección paraguaya, nos logramos clasificar a un nuevo mundial en el año 2030. Nosotros vamos a jugar de local, no vamos a participar, pero Paraguay quiere jugar la clasificatoria. Igual aún ahora sí va a estar, ya está clasificado, pero para jugar, estar en ritmo. Entonces es algo que se tiene que ver y se tiene que lucir en cuanto al fútbol se refiere. Entonces, ojalá que se pueda llegar a un buen puerto y que Paraguay sea y siga siendo el técnico de la selección paraguaya, porque eso es lo que se busca, eso es lo que se aspira, se desea, para que el jugador continúe, los jugadores puedan tener todavía oportunidades importantes de la selección paraguaya.
0: Estuvo viendo acá el tema, este es el que vos estabas hablando, José, del tema del partido internacional que tendrá Paraguay. Es un torneo, había sido.
1: Sí.
0: Donde van a estar Singapur, Japón, Paraguay y Brasil. Lo voy a poner en pantalla lo que sería el flyer.
1: Este cuatro van a jugar, sí.
0: Dice que...
1: Pero todos son dos mayores hoy.
0: Sí, todos mayores, sino que va a jugar un torneo internacional Mizuho Blue Challenge de Calan Fútbol Serie Singapur, dice.
1: Ah, Singapur es local.
0: El Comité Nacional será el día viernes 13 y martes 17.
1: ¿De qué continente sería este Singapur, Sergio?
0: ¿Cómo?
1: ¿Singapur de qué continente sería?
0: Y Singapur, si no me equivoco, creo que está en Asia.
1: Singapur.
0: Sí, en Asia, es un país asiático, al igual que Japón.
1: Ya, ahí está, entonces... Nuevamente un compromiso internacional, entonces para noviembre está previsto estos compromisos. Entonces hay que ver, estudiar, y ojalá que Gustavo Alfaro continúe siendo técnico de la selección paraguaya.

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Bien, bien, han pasado ya 41 minutos de las 2 de la tarde. Vamos a seguir compartiendo. 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También nos acompaña también aquí el ingeniero Eber Ramírez, jefe regional de la ANDE. La ingeniera Graciela Soto apoyando nuestra programación, entonces fanática también del fútbol guaireño. Entonces le mandamos un saludo, entonces a la ingeniera Graciela Soto. Entonces nos acompaña siempre, entonces ahí está. Entonces gracias también siempre por estar apoyándonos aquí en Mesa de Trabajo. 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Entonces gracias también por estar siempre apoyándonos también aquí en Fútbol del Revés. Entonces gracias también por estar con nosotros. Está también el doctor Néstor Petersen, director del Hospital Regional de Villarrica. Se vienen obras muy importantes para el departamento del Guairá, especialmente para el Hospital Regional, más ampliación de lo que sería la parte de urgencia y también más servicio importante para el Hospital Regional de Villarrica. Entonces, todo lo que viene de parte de las autoridades es muy bienvenido para el Hospital Regional. También nos acompaña el abogado Héctor Clarige, siempre acompañándonos también aquí en Mesa de Trabajo. Está también el doctor Walter Fernández, secretario departamental de Salud de la Gobernación del Guairá. También el licenciado Darío Cristaldo apoyando el deporte y el Guaireña Fútbol Club. Entonces, ahí está. Gracias también por estar con nosotros. 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Entonces ahí está, gracias también por estar con nosotros. 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Intendente para candidato, entonces también Cipriano Gauto, acompañándonos también aquí en Mesa de Trabajo. Lista 1, entonces, ahí estamos viendo. Tiene actividades también para esta semana, para el tema del partido. Esta semana, este viernes, el sábado, serio. 11 de septiembre, entonces, fiesta del Partido Colorado. 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También nos acompaña Aldo Casco Capurro del Paraguay, jefe regional de la Viven, doctor Rigoberto Alarcón, director de la Cuarta Región Sanitaria, el ERA Ferretería de Luis Rodríguez, más conocido como Kili Piscina, instalación de piscina con materiales de filtros e instalación de motores. 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
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Acompañándonos aquí entonces en mesa de trabajo. 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Doctora Blanca Goña Mecuyer, concejal departamental y trabajando muy de cerca desde la gobernación también para el post y bien de la educación. Entonces, gracias también por estar con nosotros. Bien, Sergio, vamos a continuar informando entonces, ya hablando de las informaciones que tenemos aquí en mesa de trabajo. En cuanto a fútbol se refiere, entonces vamos a irnos ya primeramente hablando sobre la realidad entonces que está pasando Víctor Bernay. Entonces, para comentar lo que está sucediendo con Nacional, entonces Nacional que no está remontando los resultados. Recordemos que creo que es uno de los equipos que a Cerro no le está pudiendo ganar. Entonces Víctor Bernay entonces apunta al triunfo ante Rubio Ñu. Víctor Bernay, entonces técnico de Nacional, dio vuelta de página luego de la derrota ante Cerro Porteño y ya prepara la estrategia para reencontrarse con el triunfo ante Rubio Ñu, al cual calificó como un rival duro. Víctor Bernay, entrenador de Nacional, se refirió a la última derrota ante Cerro Porteño y ya dio vuelta de página apuntando a lo que será el duelo del fin de semana ante Rubio Ñu, a jugarse el domingo 13 de noviembre a las 18:30 horas en la Arboleda. Entonces, sobre lo que dejó la derrota del pasado lunes ante el Ciclón Bernay, analizó de la siguiente manera: los futbolistas hicieron un gran partido en la fecha pasada ante Cerro Porteño. Me quedo con el desarrollo del juego y a mi criterio merecíamos más, manifestó Bernay entonces en contacto entonces con los colegas de la capital. Ahora Nacional ya centra su atención en el próximo compromiso, donde enfrentará a Rubio Ñu. Bernay también participó en el partido complicado y remarcó la importancia de sumar lo de a tres para manifestarse en la pelea con respecto a los que se vienen. Sabemos que nos enfrentaremos a un rival duro. Necesitamos ese triunfo para volver a estar en disputa del torneo, afirmó. Víctor Bernay también habló sobre la situación de Roque Santa Cruz y adelantó que el experimentado delantero difícilmente pueda estar disponible este fin de semana. Roque Santa Cruz no creo que llegue para el fin de semana. Lo suyo va a llevar un par de días más, e indicó entonces. Por otra parte, el entrenador explicó la situación de Mauro Coronel, quien será liberado por la Albirroja Sub-20 para participar del compromiso ante el fin de semana ante Rubio Ñu, posteriormente incorporarse a la selección paraguaya que disputará los Juegos Odesur. Mauro va a ser lisiado el día jueves o viernes para que pueda participar con el club este fin de semana y luego viajará a Argentina para la Odesur, explicó Bernay. Entonces, la academia se encuentra en cuarto lugar del torneo clausura con 15 puntos y se encuentra a 6 puntos de la punta que actualmente pertenece el 2 de mayo de Juan Caballero. Sergio, ¿podemos ver este tema de Odesur? ¿Cuándo iniciaría, Sergio? Porque vamos a tener compromiso de la selección paraguaya
la sub-20 ahí en ese compromiso. Si no me equivoco, creo que el de, el juvenil de Cerro Porteño, el hijo de Edgar González, creo que va a participar también como uno de los convocados, el hijo de la sub-20. Entonces, así está la cosa. Entonces, Odesur también está palpitando. Y por otro lado, también hablando de los técnicos, entonces, Roberto Nani. Entonces, vamos a hablar de Sportivo Ameliano. Estamos hablando, pasamos a otro técnico que también mira de otras cosas, que no está encontrando su nivel futbolístico. Ahí está. Roberto Nani explica el cambio de escenario. Entonces, Roberto Nani, eso también te quería comentar, hijos, y cuando pueda también. Hay reprogramación de algunos partidos. Creo que un partido se está renovando y creo que es la modificación de cancha, de estadio. Entonces, Roberto Nani, técnico de Ameliano, se refirió al cambio de escenario para recibir a Sportivo San Lorenzo por la fecha 10 del torneo Clausura 2026. Roberto Nani, técnico argentino de Sportivo Ameliano, habló este miércoles, también informando y se refirió, entre otros temas, al estado del campo de juego de Fortaleza de entonces de Villeta, el motivo por el cual decidieron cambiar de escenario para recibir a Sportivo San Lorenzo. Nani reconoció que las condiciones del terreno de juego condicionaron la propuesta futbolística de Ameliano. Apuesta destacó que también actualmente se está trabajando para mejorar el campo. En Villeta sufrimos más que frustrando por campo, entonces está la cancha, entonces nuestra propuesta es diferente. Y la cancha no ayuda mucho ahora, se está trabajando para ponerlo bien. Y presidente entonces está haciendo el esfuerzo para ver eso y comenzó diciendo entonces. El estratega entonces explicó también además que el campo de juego quedó muy maltratado tras el sudamericano sub-17. Después del sudamericano resintió bastante nuestro campo por la seguridad de los jugadores. Cambiamos de cancha, Estadio Arsenio Rico, y también señaló Nani. Entonces, el resultado sobre la próxima desafío que Ameliano, Nani se refirió al rayadito. Es verdad que San Lorenzo ha cosechado poco, pero creo que yo he merecido más que lo que cosechó. Analizó una rival de veces cuando vienen golpeado es más peligroso, añadió. Sportivo Ameliano entonces recibirá a Sportivo San Lorenzo el viernes el día 11 de septiembre, entonces a las 16 horas, en el estadio Arsenio Rico del Club Nacional de la Azulada. Entonces se encuentra en el sexto lugar de la tabla con 13 unidades. El rayadito está último con solo un punto. Entonces, estas son las cosas que tenemos en cuanto a las novedades. Tenemos entonces. Recordemos, Sergio, y a la audiencia también, de todos estos que estamos viendo de los técnicos. Acá vienen jugadores, equipos complicados como Rubio Ñuz, San Lorenzo. Eso le van a hacer partido, le van a hacer partido a Olimpia, le van a hacer partido a San Lorenzo, le van a hacer partido a Nacional, Guaraní, Cerro, lo que sea. ¿Por qué? Porque ellos no luchan por estar en la punta. Ellos están luchando ahora por la situación de la permanencia. Esa es la realidad. Entonces, estos son partidos directos. Por ejemplo, Ameliano va a jugar contra San Lorenzo. Son partidos directos. Acá, si vamos a irnos, le convendría más a Ameliano ganar que San Lorenzo. Porque si San Lorenzo gana, le puede complicar a Ameliano. Entonces, son partidos complicadísimos que se vienen para la siguiente fecha. Y por otro lado, Sergio, hablamos ahora del puntero. ¿De quién estamos hablando entonces? De el Gallo Norteño. El Gallo Norteño, entonces también el Gallo espera a Libertad con su máxima potencial. Entonces, el Gallo Norteño, entonces Diego Gavilán, el coordinador técnico del 2 de mayo, opinó sobre el gran juego que se viene frente al Guma por la décima jornada del torneo Clausura. Ambos quieren ganar. Acá le vendría bien, si es que el partido iba a ser muy reñido, vendría a ser un buen empate. No sé qué dice Sergio, pero esa es la realidad. Entonces, el coordinador técnico del Sportivo 2 de mayo,
Diego Gavilán conversó también informando a la audiencia en cuanto a que le dio algunas opiniones sobre lo que pasará el lance frente al Guma, entonces el viernes, entonces a las 18:30 hora en el estadio Río Parapití. El profesional mencionó que aguardarán el partido con todo el potencial. Es una semana linda en la cual tomamos como la misma seriedad, motivación con lo que venimos tomando en un partido importante, y sabemos de la real importancia del partido. Independiente a que queda mucho en el torneo, es un lindo desafío, expresó durante la nota radial. Entonces, ahí está. Ah, Gavilán, el que está ahí, serio. Un experimentado de Cerro Porteño. Entonces, Gavilán es el que está manejando al 2 de mayo y está, pues, siendo puntero, serio. Entonces, cualquier cosa puede ser. Gavilán comentó que saben de la experiencia que hay en Pedro Juan Caballero por la campaña que vienen haciendo y que la gente lo demuestra en la calle. Afirmó que es algo que no se puede controlar, al igual de los comentarios que hablan acerca del cuánto podrán aguantar al frente del torneo. Y eso va a depender de ellos. Eso va a depender de los jugadores, va a depender de ellos mismos. Si quieren estar a la encima, acá ellos lo tienen que hacer es ganar, ganar, ganar y no depender de los otros. Entonces, ahí está el coordinador, entonces podrán aguantar el frente del torneo. Entonces, coordinador, entonces, como estábamos mencionando, entonces vamos a enfrentar al líder con un potencial que tenemos, subrayó al tiempo de indicar que no presentan bajas de cara al lance del viernes ante el escolta del torneo clausura. Elogios en un momento de charla, entonces Gavilán ocupó un momento para destacar el trabajo y la figura de Nelson Aedo Valdés. Dijo que hace bien al fútbol paraguayo la aparición de profesionales formados. Expresó su satisfacción entonces por la buena campaña que está realizando. Entonces, esto es lo que está diciendo. Que yo quiero, si es por mí, quiero que salga el 2 de mayo campeón. Pero así como estaban diciendo en esta nota, ellos tienen que sostener el torneo. Porque se viene un partido complicado. Este partido, como estábamos diciendo, los grandes van a querer cuando alcanza Libertad, Cerro, Olimpia. Ahí empiezan a bajarse la situación. Y esperemos que Nánima se mantenga la mínima diferencia de 2-3 partidos a la altura. Pero se vienen partidos complicados para estos equipos. Sergio, nosotros también vamos a ir a la pausa y después vamos a ir hablando de más actividades deportivas.

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0: Bien, han pasado ya, qué rápido está pasando la hora, 15 minutos de las 3 de la tarde, Sergio, entonces vamos a seguir compartiendo. 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Señor, si vos querés hacer conocer, escríbanos o me podés escribir a mí para hacer conocer también los productos, entonces, aquí en la 91.3 Radio Satelital. Bien, Sergio, vamos a continuar informando rápidamente. Sergio, ya nos vamos al partido de la intermedia. Entonces, el resultado, entonces lo que dejó el día de ayer y lo que se va a estar jugando el día de hoy, Sergio. Entonces, ayer se jugó ya prácticamente otra fecha más. Ya prácticamente ya está en su etapa final dicho campeonato, Sergio.
1: Intermedia. Sí, ya vamos con los partidos que se estuvo jugando ya el día de hoy, donde vemos que ya en hora de la mañana se estuvo jugando dos partidos, en este caso 10 horas en el estadio Emiliano Gessi. Fernando Lamora recibía a Capiatá, ya donde estamos viendo el resultado que ganó el equipo de Fernando Lamora por la mínima de 1-0. Y luego, en otro partido, también el mismo horario de 10 horas, pero en el estadio Villalera de Encarnación, Encarnación Fútbol Club recibía a Tacuarí, donde este se estuvo jugando en el estadio Villalera, donde este partido salió por empate de 1-1, donde prácticamente ambos se dieron la mano, como se dice. Y ya en horas de la tarde, ya prácticamente dentro de una hora ha pasado, ya estará jugando ya Santaní versus Independiente Campo Grande. Este partido se estará jugando a las 16:30 horas en el estadio Juan José Vázquez de la ciudad de Santaní. Y prosigue. Y lo que sería ya la finalización de esta fecha 23 el día de mañana, 10 de septiembre, con dos partidos. 16:30 horas en el Estadio Municipal de Carapeguá, el Sportivo Carapeguá recibe a Benjamín Acebal, Y luego de ese partido, lo que sería el cierre de esta fecha 23, 19 horas en el estadio Facundo León Fossati de Villa Hayes. 12 de junio, Villa Hayes recibe a Tembé Tauri.
0: He visto, Sergio, que ayer en el compromiso de la tarde, creo que jugó Sergio General Caballero y ganó. Entonces, está entonces puntero General Caballero por el momento, dependiendo la situación del Sportivo el 2 de junio, Sergio.
1: Sí, tenés razón, José, se me pasó ese partido donde estuvo jugando en hora de la tarde General Caballero con Resistencia, donde ese partido lo ganó el equipo de General por el marcador de 2-1.
0: Sí, y también perdió en ese partido el resultado también Sol de América, que jugó también. Entonces, estos son los partidos. Entonces, mañana estaría jugando Sergio, hoy se juegan dos.
1: Mañana termina la fecha 23.
0: Con dos partidos. ¿A qué hora va a jugar el compromiso, Sergio? ¿El partido, el último partido?
1: Mañana se estaría jugando ya a las 16:30 horas Carapeguá versus Benjamín y a las 19 horas 12 de junio versus Tembé Tauri, ya el día de mañana.
0: Bien, entonces ahora nos vamos, entonces ya nos trasladamos ahora al plano más importante de nuestro torneo sudamericano. Entonces nos vamos a la Copa Libertadores, Sergio, que ayer también se jugó la primera pulseada, lo que sería para irse a las semifinales, Sergio, pero la primera pulseada se quedó con la victoria el equipo brasileño, Sergio.
1: Sí, ya, como vos lo estuviste diciendo, ayer se estuvo dando ya lo que sería el primer partido en los cuartos de final de esta Conmebol Libertadores de esta semana, donde abrieron Fluminense versus el Club Atlético Platense, donde ya estamos viendo que ganó el equipo del Flu por el marcador de 2-0 con goles de Nonato a los 21 y Hull a los 31.
0: Ah, mira, convirtió el gol de Hull, Sergio.
1: Sí, el segundo. ¿Dónde prosigue el día de hoy esta Conmebol Libertadores con dos partidos, José? Donde ya Palmeiras estará recibiendo a la Liga de Quito. Donde este partido se estará jugando a las 19 horas de Brasil y 17 horas de Ecuador. Donde este partido se estará jugando. No me dice dónde, creo que en el nuevo estadio de. O sea que creo que sí, en el estadio de Palmeiras, donde creo que había cambiado de nombre. Sí, en el Nubank Park, que se llama, lo que sería en la cancha del Palmeiras, se estaría jugando este partido. Y luego de ese partido, ya a las 21:30 horas de Argentina y también 21:30 horas de Brasil, estará jugando Estudiantes de La Plata versus Corinthians. Este partido, José, se estará jugando en el estadio Jorge Luis Hirschi. Me supongo que es el estadio de Estudiantes, ¿verdad? Donde el pinche rata estará recibiendo al Corinthians.
0: Así es, entonces ahí está, dos partidos. Entonces, para entretenerse el día de hoy, Palmeiras recibe hoy a Brasil, a Liga de Quito. Un partidazo, podemos decir, una de las finales ya anticipado. En este compromiso, entonces, Palmeiras no es que va a ir a relajarse, Sergio. Tiene un complicado rival y vamos a ver qué pasa en este sentido. Entonces, dos brasileros y un ecuatoriano se van a estar enfrentando. De Ecuador, entonces, uno de Ecuador, el otro sería de Argentina y dos equipos brasileros que están todavía en la pelea, lastimosamente, que se van a eliminar todos entre sí. Entonces, sí o sí van a jugarse otra vez entre los brasileros porque están en su rueda. Entonces ahí está, entonces de parte de eso. Y por otro lado, Estudiantes de La Plata recibe a Corinthians de local, entonces en Argentina. Entonces sería este compromiso de la primera pulseada para irse a las semifinales de este certamen más importante. Nos vamos a la Copa Sudamericana, Sergio.
1: Ahora vamos a lo que es al otro torneo internacional de esta Copa Conmebol, en este caso lo que es la Conmebol Sudamericana, donde ayer se estuvo jugando dos partidos. Donde vemos que el primer partido fue entre Independiente Santa Fe versus Vasco da Gama, donde este partido salió por empate de 0-0. Y luego el último partido el día de ayer fue entre Boca Juniors versus São Paulo, donde este partido lo ganó el equipo de Boca por la mínima 1-0 con el solitario gol de Merentiel a los 52 minutos del segundo tiempo.
0: No aprovechó, siguió esta oportunidad Boca de local, señor, porque va a ir después de visitante a definir su situación. Entonces, no supieron aprovechar, tenían que ganar, meter más goles, porque tiene un rival muy complicado, por un resultado muy abultado, muy poco es la diferencia. Entonces, si le aguantan los primeros minutos, entonces puede ser que le complique a Boca Juniors en este compromiso. Entonces, vamos a ver qué pasa en este torneo tan importante. Entonces, ahí estamos viendo, Sergio, esto, entonces lo que se va a estar disputando, y el otro compromiso, entonces, por la Sudamericana.
1: Sí, ya donde se está jugando solamente un partido el día de hoy, día miércoles, donde será entre el Santos versus el Club Atlético Mineiro. El partido se estará jugando a las 19 horas de Brasil, en lo que sería en el... el Vila Belmiro, me dice acá, que me supongo la cancha del Santos.
0: Ambos partidos, ambos equipos brasileros.
1: Sí, ambos brasileros.
0: Bien, entonces ahí está entonces la situación, entonces nuestro torneo internacional en cuanto al fútbol se refiere. Entonces ahí está, estas fueron las novedades, entonces aquí es lo que hemos pasado, entonces aquí en Fútbol del Revés. Entonces nos volvemos a encontrar el día de mañana, entonces ya para irme mencionando cada día, entonces también en cuanto al fútbol aquí en Fútbol del Revés, desde la Satelital Comunicaciones.

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0: Muy, pero muy buenas tardes tengan todos. Bienvenidos sean a Satelital Noticias, esta propuesta noticiosa que llega a sus hogares gracias al canal 14 HD de Villarrica Cablevisión para las ciudades de Villarrica, Mbocayatú, Mauricio, José Troche, próximamente Caguazú, Cazapa y Coronel Oviedo. Estamos también a través de la 91.3 FM y su página de Facebook. Búsquenos como Radio Satelital. Arrancamos el espacio de noticias del día de hoy, 9 de septiembre del año 2026, con esta noticia que nos viene desde justamente la Secretaría de Pueblos Originarios. Estuvimos entrevistando al licenciado Amílcar Fernández, el secretario encargado de esta dependencia, y nos habla sobre la gestión de asistencia para comunidades indígenas en el departamento del Guairá.
1: A primera hora con ellos, ¿verdad? Dándole retorno a lo conversado anteriormente, ¿verdad? Ellos pidieron trataron tres puntos principales, que es la documentación indígena, tema de vivienda, gestiones ante la Senavitat y también la documentación y tema de víveres, ¿verdad? El día de ayer hicimos los trámites correspondientes, se está destrabando la situación para la provisión de aquí de alimentos, esa parte a lo menos ya estamos consiguiendo y vamos a estar ya dando respuesta.
2: ¿Para cuándo estarían entregando a Milgar?
1: Y todo depende ya de ellos, si ellos están dispuestos ya a abandonar el lugar y regresar a sus comunidades, ya se les estaría ya entregando en la comunidad misma. Y en cuanto a la documentación indígena, ya tenemos un calendario para ante la INDI, la gente del INDI se comprometió en fecha del 12 al 16 de octubre para hacer dicha documentación, ¿verdad?
2: ¿Qué alegó en este caso el gobernador del Guairá para con esta situación?
1: Sí, él está siempre presente, él fue el que articuló, llamó al presidente y se está consiguiendo los víveres, ya está ya en el terreno de ellos para que regresen. De hecho que piden muchas cosas, ¿verdad? Estamos consiguiendo, logrando, ¿verdad? Ellos ahora están reunidos, me van a avisar el transcurso de la mañana a que llegan y así poder llegar a un acuerdo, ¿verdad?
2: ¿Estarán realizando el traslado correspondiente a las diferentes comunidades indígenas?
1: Sí, esa es la idea, si es que las condiciones ellos también aceptan. Yo ya les comuniqué lo que sí podemos, lo que hemos logrado, ¿verdad? Y ellos ahora están reunidos, van a resolver en grupo y me van a avisar el transcurso del día.
2: ¿Cuántas comunidades están apostados en la plaza?
1: Son dos. Está el líder de 11 de diciembre y el de Isla Jun, y una pequeña fracción de Jovenia, pero el líder no está, o sea, no, como comunidad no están presentes.
2: Ajá. ¿Y cuál es el pedido más urgente entre todos los que ellos ya realizaron ante su presencia?
1: Yo creo que el tema de los kits de alimentos, ese es el redundante, porque como ya le dije en la nota anterior de que se estaba atrasando, ¿verdad? Las entregas, pero ya hemos destrabado esa situación y vamos a ver, atrás de ese pedido vinieron otros pedidos y de alguna forma también estamos respondiendo,
2: ¿verdad? En cuanto a la reunión que también mantuvieron con las directivas del INDI, ¿qué dijeron, qué mencionaron al respecto?
1: No, y de que esta situación ellos están atravesando en todo el país, ¿verdad? Y que el atraso en la provisión es porque los desembolsos se hicieron ya, fueron lentos y llegaron tarde y era por eso la tardanza, ¿verdad?
2: De igual manera, ¿siguen trabajando con las demás comunidades indígenas en forma normal, Amílcar?
1: Sí, con ellos en forma normal. Esto es una pequeña fracción de lo que son las comunidades indígenas del Guairá, ¿verdad? Son 13 comunidades. Y ellos estamos trabajando normal con las actividades de siempre, ¿verdad?
2: ¿Hay otros proyectos también desde esta Secretaría Departamental?
1: Sí, de hecho hay varios, pero lo primero es trabar esta situación, ¿verdad? Esta situación que de alguna forma está es incómoda, por decirlo así, pero Dios mediante vamos a solucionar entre hoy o mañana ya.
2: De hecho, está totalmente encaminado también a favor de los hermanos indígenas.
1: Sí, yo le informé. Ya está en decisión de ellos de que se acepten las condiciones para poder regresar a sus comunidades.
2: En cuanto a las documentaciones que ellos están solicitando, ¿cómo estarían trabajando?
1: Y eso tiene que venir un equipo de cedulación y carnet indígena. Todo es una dirección luego de la INDI, van a venir a quedarse una semana y recorrer la comunidad y a documentarle las personas que no tienen su documento.
2: ¿Qué beneficios poseen estas personas una vez que ellos adquieran este carnet de indígena?
1: Y una vez que son tienen su carnet indígena, ellos a varios beneficios sociales, como te cupona, por ejemplo, al cumplir mayoría de edad, ya es automático, la gratuidad en algunos servicios, o sea, varios beneficios.
2: Bueno, en este caso también la reunión que mantuvieron fue bastante tranquila, por así decirlo, sin incidentes hasta el momento.
1: Hasta el momento sin incidentes, de hecho que hay un estire y afloje, ¿verdad? Siempre es así. Ojalá que decidan de buena manera y podamos solucionar hoy ya.
0: Momento ahora de ir a la siguiente noticia y nos trasladamos justamente hasta la Secretaría Departamental de Educación. Estuvimos entrevistando al licenciado Jorge Arturo Legal, el secretario departamental de Educación. La gobernación hará entrega de dos cocinas y depósitos en instituciones educativas, o en realidad hizo entrega de dos cocinas y depósitos en instituciones educativas en Independencia.
3: Estamos entregando a las comunidades educativas del Distrito de Independencia dos cocinas y depósitos. Una en Santa Cecilia, está previsto para las 9 de la mañana, y otra en el Colegio Santa Clara de la localidad de Pireca Alta, también del Distrito de Independencia, que ya es límite con Fasardi.
2: ¿Qué obras tan importantes están realizando desde la gobernación de Luera?
3: Sí, son obras muy importantes enmarcados dentro del programa Hambre Cero y del plan estratégico departamental que tiene el gobierno de Cesarito Sosa de dotar de infraestructura a las instituciones educativas y brindar comodidades, en este caso específico, a las cocineras para que puedan tener el espacio digno para cocinar. También le beneficia a los alumnos, ya que ellos tienen la seguridad de que los alimentos van a estar conservados en buenas condiciones, tanto los insumos como en el proceso de preparación, ya que tienen con esta infraestructura las comodidades que necesitan las cocineras para hacer un buen trabajo. Así también brindar un buen servicio. Otro lado, la institución también tiene una ganancia en el sentido de liberar el espacio educativo que estaban usando como cocina improvisada y bueno, entonces con mucha ansiedad, con mucha expectativa, está la gente de esas dos comunidades educativas esperando este día.
2: ¿Esta obra ya habría culminado, incluso ya se estaba utilizando, profe?
3: No se están utilizando todavía, porque a partir de hoy, cuando nosotros entreguemos por acta, ahí sí pasa a cargo de la institución educativa, de tal forma que a partir de ahí queden ellos responsables del mantenimiento y cuidado de estas obras.
2: ¿Hay obras que fueron reprogramadas para la inauguración?
3: Sí, algunas obras sí fueron reprogramadas por inclemencias del tiempo, fundamentalmente. Nos faltaría solamente dos obras por entregar, tal vez en el transcurso de la próxima semana, en el distrito de Mauricio Cetroche.
2: Con esto, ¿cuántas obras ya culminadas en lo que va del año?
3: Son 12 obras culminadas, 10 entregadas con las de hoy.
2: ¿Todavía quedan otros proyectos para más construcciones, profe?
3: Y hay pedidos, hay varios pedidos, pero como siempre estoy manifestando, depende de la disponibilidad presupuestaria y todo el proceso que lleva un poquitito el llamado a licitación. Lo más probable es que si se empieza a preparar este año, los primeros días del año que viene empezarían las construcciones.
2: Bueno, hablando un poco de pedidos, profe, en la escuela San Miguel del Este, el día de ayer estuvimos haciendo un pequeño recorrido y realizaban una solicitud importante de construcción de un aula para el cuarto grado en dicho lugar.
3: Sí, hay muchas, como le digo, hay muchas solicitudes, y entonces para el gobernador eso es difícil, porque tiene que estar priorizando aquellas que son más urgentes. Hay solicitudes que están esperando un año, dos años, tres años. Tenemos situaciones también muy, muy difíciles en el Centro Regional de Educación, con muchísimos alumnos, ¿verdad?, que están ahí usufructuando. También tenemos del Colegio Nacional de Lomas Valentinas, tenemos de Paso Yovay, varias solicitudes de cocinas de depósito. Dentro del Distrito Mauricio Cetroche tenemos todavía, o sea que hay como 23 pedidos de cocina de depósito, y además los otros espacios educativos como aulas, reparaciones mayores, menores, que el gobierno departamental solo no va a poder hacer así en corto tiempo al menos.
2: ¿Están trabajando conjuntamente con algunas intendencias para la construcción?
3: Algunas intendencias sí, están poniendo su parte y están haciendo lo que deben hacer, ya que ellos reciben también fondos específicos de educación como para poder utilizar ellos en infraestructura educativa y con énfasis en la parte de Hambre Cero.
2: ¿Cuál es el siguiente proyecto, digo bien?
3: Tenemos proyectos en preparación, ¿verdad? Pero no vamos a ejecutar todavía, entonces no podemos anticiparnos los hechos.
0: Vamos ahora a la siguiente noticia y por supuesto también nos trasladamos hasta la zona del área de salud. Específicamente noticia de algo que se está realizando constantemente y es que se está registrando el aumento de cuadros respiratorios por el cambio de clima. También recuerdan la importancia de los actos para la prevención de esto. Estuvimos entrevistando al licenciado Rubén Arévalo, quien es agente comunitario de la USF Centro, como también al licenciado Víctor Ruffinelli, quien es encargado de este lugar de atención.
4: Estamos trabajando de 7 a 15 todos los días, el lunes a viernes sería, para consultorio, para visitas domiciliarias, para todos los procedimientos básicos que requiere la atención primaria de salud.
2: Bueno, licenciado, ¿cuáles son las causas más comunes por las cuales acuden actualmente los pacientes?
4: Más que nada, hipertensión, diabetes y ahora mismo también por el cambio de clima, los cuadros respiratorios.
2: En cuanto a cuadros respiratorios, al menos en niños, ¿qué podemos decir al respecto?
4: Más que nada que puedan tratar de prevenir esos cuadros, porque siempre es mejor prevenir que curar, ¿verdad? Abrigándole bien a los chicos, no exponiéndoles tanto al cambio de clima, ¿verdad? Utilizar también las vitaminas C, todo lo que tenga que ver con prevención y que también aprendimos en la época de la pandemia, el tema de cuidarse, lavarse las manos, utilizar tapaboca y por sobre todo, si se dan cuenta que los niños están con problemas respiratorios, no mandarles a la escuela, ¿sí? Hacer una consulta y médica, ¿verdad? Y así evitamos también un contagio masivo.
2: En cuanto a la culminación del esquema de vacunación, licenciado.
4: Ahora mismo estamos con todo el esquema regular de vacunación, tenemos todas las vacunas disponibles acá en la USF, desde el inicio de la vida hasta los 5 años y después en todo lo que tiene que ver con la vacuna de los adolescentes y demás. También estamos con la campaña de DPH, también ahora por las instituciones, el encargado de vacunación, que es el licenciado Julio Arzamendia, está recorriendo las 12 instituciones educativas acá del barrio centro para poder ponerle al día a los chicos, varones y mujeres, en la vacuna de BPH y también TDPA.
2: ¿Desde qué edad uno puede inocularse?
4: Para esta vacunita, al menos el ministerio tiene ahora el régimen del 2016, sería lo que estamos buscando ahora los chicos nacidos en esa época. Pero también ahora hay nuevos criterios como para poder aplicarse también hasta personas adultas.
2: En este caso, ¿hay buena recepción por parte de esta vacuna?
4: Sí, anteriormente había muchísimo tabú con respecto a la vacuna de BPH, pero es muy importante que la gente sepa que las vacunas son seguras y efectivas. Más que nada, mediante esa vacunación estamos previniendo el cáncer de cuello uterino también, que causa en lo que es el virus papiloma humano.
2: ¿No posee ningún efecto secundario estas vacunas?
4: No. En el momento duele un poquitito como toda vacuna, ¿verdad? Pero después ya no hay ninguna situación posterior a eso.
2: En cuanto a diabetes, una de las enfermedades también que mencionaste, licenciado, ¿cómo están trabajando para con este tipo de pacientes y cuáles son las recomendaciones?
4: La grandeza de atención primaria de salud es que busca un cambio verdadero de vida mediante la educación. Ustedes van a ver que nosotros en la USF siempre trabajamos con charlas, actividades, talleres con los pacientes que llegan. Entonces, para que lleven más que solamente medicamentos o solamente la consulta, también información que pueda cambiar la vida. De nada sirve con tomar tu metformina, poner tu insulina, si es que no hay un cambio de verdad de vida, con el tema de la alimentación, el ejercicio físico, el tomar el agua, ¿verdad? Y todo lo que tenga que ver en serio con el cambio de vida, ¿verdad?
2: En este caso, si hablamos de diabetes, también existe la diabetes infantil, licenciado. Claro. ¿Contamos con casos actuales, al menos aquí en Villarrica?
4: Al menos en el barrio centro no tenemos registrados niños que vengan a consultar y retirar su insulina, porque la diabetes, este tipo de diabetes, justamente necesita insulina. Los adultos sí.
2: En cuanto a la hipertensión, digo, claro, bien, también es una de las enfermedades de base que una persona puede poseer.
4: Claro que sí, y lo importante, como estábamos comentando, es el cambio de vida, ¿sí? La disminución de lo que es la sal, ¿verdad? En la alimentación, tomar mucha agua, el ejercicio físico, son todos hábitos que se forman y que uno debe poseer para poder bajar esa presión alta, no solamente la medicación.
2: En cuanto a insumos, medicamentos, ¿cómo están trabajando desde aquí?
4: Ahora mismo tenemos todos los medicamentos que tienen que ver con el tema de la diabetes. Tenemos metformina, glimepirida, también las insulinas, ¿verdad? Para los pacientes que están registrados acá en la USF. Ahora sí, para hipertensión estamos teniendo un problema, pero eso a nivel nacional con referencia a los medicamentos, ¿sí? Pero tenemos algunos.
2: ¿Horario de atención?
4: De 7 a 15 horas, de lunes a viernes.
5: Estamos actualmente con plantel completo, la doctora está realizando consultorio médico, como siempre los lunes, miércoles y viernes, a partir de las 7 de la mañana nosotros ya estamos acá atendiendo a todos los usuarios que vienen acercándose. Actualmente hay muchos cuadros respiratorios, creemos que es por este cambio de clima y un poquito por la falta de cuidados que a veces nos agarra, ¿verdad? Entonces les insistimos siempre nosotros a todas esos usuarios que se acercan acá en la USF que vengan con sus tapabocas principalmente para evitar el contagio masivo y de esa manera también tener una más rápida recuperación.
2: En cuanto a las medidas sanitarias, ¿uno debería adoptar ya como un estilo de vida, licenciado?
5: Deberíamos de adoptar como un estilo de vida, como bien dijiste, nosotros de igual manera acá en la unidad los agentes comunitarios realizan sus charlas en la sala de espera e insisten siempre en las medidas preventivas, porque es, como se dice antiguamente, es mejor prevenir antes que llegar a cuadros extremos. También decirle a toda la población y aprovechando el espacio que aún en esta unidad estamos contando con unas cuantas dosis de la vacuna contra la influenza, y las vacunas, como bien sabemos, vienen a prevenir los cuadros graves de esa enfermedad. Entonces, no es que no nos vamos a enfermar, sino que previenen las formas graves. Entonces, a todas aquellas personas que aún quieran recibir la vacuna contra la influenza, a partir de los 3 años para adelante, tenemos todavía nosotros disponible para toda la población.
2: ¿Esta es una de las vacunas que tiene mayor demanda generalmente, licenciado?
5: En esta unidad y prácticamente en todas las regiones, nosotros tenemos una muy alta demanda. Generalmente nos falta vacunas porque la población masivamente acude y al menos nosotros acá siempre tratamos de cubrir toda la demanda, y también gracias a los que nos proveen allá desde la región saben del movimiento, que es prácticamente similar al movimiento del hospital. Entonces nos dan bastante dosis y de igual manera no llegamos a cubrir al 100%, pero como te estaba diciendo, aún tenemos una pequeña dosis de remanentes que nos dieron. Entonces les esperamos a todas aquellas personas que quieran aún aplicarse, que se acerquen y pasen acá por la USF.
2: ¿Qué es lo que más se recomienda para este tipo de pacientes, licenciado, en cuanto a la aplicación de esta vacuna?
5: Estar sano, nada más. Venir con su cédula, estar sano y tener ganas de vacunarse. Si uno presenta los primeros cuadros de un de gripe, de resfrío, entonces lo recomendable es que primero consulte antes de medicarse, como siempre, y realizarse los test correspondientes para de esa manera descartar si es que ya está iniciando el cuadro de influenza o otro tipo de virus que hay en circulación.
2: Vamos a eliminar el tabú de que esta vacuna tiene algún efecto secundario.
5: Esta vacuna es muy noble, siempre todas las personas que vienen a vacunarse periódicamente, que sería cada año, tienen una muy buena receptividad sin tener efectos secundarios, ni fiebre, ni dolor de cuerpo, nada. Entonces es una vacuna muy segura, como todas las vacunas que el Ministerio nos provee.
0: Vamos ahora a la siguiente noticia y justamente vamos a hablar, continuar un poquitito con el tema de la salud, pero esta vez vamos a hablar de la salud de los niños. Estuvimos entrevistando al doctor Oscar Rojas, él es médico pediatra. El mismo alerta sobre los aumentos de casos de diabetes infantil y destaca la importancia de una alimentación saludable desde una temprana edad.
6: Es un tema muy interesante que hoy día estamos viendo en aumento, y es algo que todavía la causa principal no sabemos, pero siempre hay presunciones de las de la producción de esta enfermedad, la diabetes juvenil.
2: Para comentar un poquito a raíz de qué podría tratarse esta enfermedad o cuáles son las recomendaciones en todo caso para tratar de evitar esta enfermedad.
6: Como te estaba diciendo, es algo que todavía no podemos precisar la causa fundamental. Generalmente solemos atribuir a cuadros virales, que cuadro viral es como tener una gripe, ¿verdad? Y entonces llega hasta los lugares sobre en el páncreas, en un lugar X, y empiezan a destruir la célula productora de la insulina, y entonces ahí viene los pequeños inconvenientes de a poco, y que va incrementándose. Y hoy día el tratamiento es como todo, cuidarse y cuidar a la criatura, porque en cualquier momento se queda sin el azúcar en el torrente sanguíneo, o a veces aumenta demasiado, y entonces retribuimos a la falta de la insulina. La insulina es una hormona que se encarga, una enzima que se encarga de mantener la glucosa en sangre normalmente. Como te digo, la prevención es algo imposible de prevenir eso, porque como te dije, no podemos saber a quién le va a agarrar y en qué momento. Y una vez que se instala la enfermedad, sí, ya ella cambia, y ya directamente hay que ser tratada por un endocrinólogo infantil, que somos pocos.
2: ¿Existen diferentes tipos de diabetes, doctor?
6: Sí, la diabetes juvenil y la 1 y la 2, que le decimos. La 1 era un poco más raro, y es la que ataca a la primera infancia hasta la juventud, por eso le llamamos juvenil, el diabetes juvenil, y que es una diabetes que no sabemos la causa, no tenemos una causa precisa. Lo único que sabemos es el aumento de glucosa en sangre y por la deficiencia de la insulina. Y después está la diabetes número 2 del adulto. Eso ya es ya por malos hábitos alimentarios desde muy chico, desde muy pequeño, de donde van acumulándose el colesterol y todo eso, que va aumentando con el tiempo el azúcar y la destrucción masiva también de las células importantes del páncreas, donde están lo que producen la insulina para contrarrestar eso, para mantener el azúcar en sangre. Y eso se refiere directamente a la parte ya alimentaria, directamente. Por eso que es una gran diferencia en las criaturas o en la juventud, en la juvenil, la diabetes juvenil aparece así de repente, y sin embargo en el adulto es como escalonado, va escalonando, de a poco va subiendo su azúcar y así sucesivamente, es donde uno ya diagnostica después con algunas pruebas que se suelen hacer.
2: Doctor, ¿qué alimentos se recomienda evitar o no exagerar, por así decirlo, especialmente en los niños?
6: En los niños especialmente, que estamos viendo, y es una preocupación bastante la comida chatarra, que hoy día los padres, tanto los padres como seguramente por comodidad o por el trabajo, que por el camino ya se compran pancho, hamburguesa, siempre son como comidas que no es beneficioso para la criatura. La criatura, o para el crecimiento de los niños, debe ser siempre natural. hacer un buen desayuno a la mañana, y insistir en frutas y verduras, cosa que pocas criaturas están acostumbradas a ingerir frutas y verduras. Y eso mismo nosotros mismos hacemos de que lleguemos a eso. Y también las golosinas, chocolate, que de repente uno ve en la escuela, en vez de darle comida sana, verdura, fruta para su recreo, le dan dinero y que compran en la cantina muchas golosinas o las comidas que se hacen y que tienen mucha grasa, no sabe el procedimiento y todos esos pequeños detalles. Es difícil porque nosotros mismos, los mismos padres, son los que hacen eso, somos los que le damos pancho, le damos hamburguesa y montones de galletitas, que hay miles de productos, esas cositas es lo que hay que tratar de evitar. Claro que a veces no se puede por un cumpleañito donde van las criaturas y comen de todo, pero si nosotros mismos somos los que pregonamos y le damos, entonces ahí vienen los pequeños problemas. Por eso es que está en alza este tema de la diabetes.
0: Momento de hacer una pausa comercial aquí en Satelital Noticias y después volvemos para continuar informando.
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0: Estamos ya de vuelta de la pausa. Continuamos informando aquí en Satelital Noticias. Nos vamos a la noticia de la asistencia. Asistencia específicamente de la DIVEN a personas que solicitan insumos, por supuesto, también medicamentos de alto costo. Estuvimos entrevistando al licenciado Alocasco, el jefe regional de la DIVEN. La DIVEN recibe hasta 25 pedidos diarios de medicamentos e insumos desde distintos puntos del departamento del Guairá.
1: Estamos recepcionando las documentaciones correspondientes de los pacientes que vienen a hacer sus pedidos. Como vos ya ves, todos los días estamos recibiendo recetas de pedido para la gente que realmente necesita. Están viniendo a pedir materiales traumatológicos, así también silla de rueda, medicamentos de alto costo e insumos para su cirugía.
2: Bueno, ¿cuál es el pedido más común actualmente?
1: Y ahora los pedidos ha cambiado. Este mes, por ejemplo, estamos recibiendo mucho de material traumatológico y así también de insumos quirúrgicos.
2: ¿De cuánto estamos hablando, al menos de este mes, que justamente solicitaron?
1: Nosotros estamos teniendo casi 20 a 25 pedidos por día en tema de medicamentos y de insumos. Yo creo que con tema de silla de ruedas hemos parado este mes. Justamente el jueves yo traje todos los pedidos que había acá en nuestra oficina. Yo creo que traje el 99% de los pedidos que se hizo ya en este año y en este mes, con pedidos nuevos que no van a estar faltando, traer como 5 a 10 sillas de ruedas acá para la gente de Villarrica y del departamento. Pero los pedidos que se están haciendo ahora son materiales traumatológicos e insumos.
2: Vimos que de momento faltan 3 sillas, en realidad faltan que vengan a retirar 3 beneficiarios más.
1: Sí, así mismo, justamente es por falta de tiempo de algunas personas. Yo creo que estos son de Eugenio Agaray y he visto también uno que es de Paso Yobay. Ya me puse en contacto con ellos y yo creo que en el transcurso del día o en la semana van a estar viniendo a retirar.
2: Como siempre, también están realizando viajes a la capital del país para hacer varias gestiones.
1: Sí, así mismo es llevar mi lista también de los pedidos que nosotros tenemos acá. Ahora justamente le estamos pidiendo a la gente de Asunción qué es lo que están teniendo ya, para que podamos nosotros hacer nuestra lista. Siempre decirle que con leche en Sure todavía no estamos contando y solamente lo que contamos allá en Asunción, lo que estamos trayendo.
2: La leche en Sure tan solicitada también, Aldo, es un de temporada alta prácticamente todo el año.
1: Sí, así mismo, ese se pide todos los días. Yo creo que el director Fernando Ortellado va a estar pidiendo una ampliación por este año, ya que ya pidió una ampliación. Le hemos traído a muchísimas personas acá en el departamento. Hacíamos entrega grande, hacíamos entrega casi cada 8, cada 15 a esa gente, y ya volvieron a hacer sus pedidos la mayoría. Una vez entregado más de 378 pedidos, después ya esa gente ya volvieron a hacer. Yo creo que tenemos un pedido bastante importante en espera.
2: Recordar un poco cuáles son los requisitos para solicitar.
1: Nosotros les pedimos a la gente que traigan su receta correspondiente de su médico tratante con diagnóstico, firma y sello del médico, del director donde se hace la receta. Si se hace en un hospital, le pedimos que tenga el sello del director. Si es asegurado de IPS, también requiere la firma y sello del director de IPS. Así también hay mucho USF que nosotros estamos teniendo acá en los barrios y también en los distritos. Entonces le pedimos que tenga el doble sello de los médicos. Así también, eso algunas veces los médicos dicen un sello, ya anda un sello, pero tiene que ser como encargado también, ese es el requisito de la gente de Asunción.
2: En caso contrario, eso sería prácticamente imposible la solicitud.
1: Sí, así mismo la gente que viene de otro lado, viene de los distritos, viene lejos, tiene solamente un sello porque los médicos no le querían sellar doble. Entonces esa receta nosotros tratamos de conseguir acá en Villarrica, decirle a los pacientes que o a los recurrentes que vienen que manden a hacer acá en el hospital o que les transcriban acá en policlínico lo que está mal.
2: Recordar que solamente un familiar puede solicitar.
1: Sí, así mismo, eso es, siempre es así, un familiar directo que tenga el apellido del paciente, solamente ellos pueden gestionar todos los pedidos acá en la DIVEN, que sean materiales, leche, silla, todas esas cosas solamente un familiar directo tiene que pedir.
2: Ya no es necesario que el familiar tenga que realizar viajes hasta la capital del país para retirar los medicamentos, Aldo.
1: Sí, así mismo, justamente muchos pacientes y muchos amigos me estaban diciendo, es la primera vez históricamente que la Diven les trae en su propio domicilio algunos insumos y alguna silla de ruedas. Algunos ya me están preguntando, como saben también.

0: Bien, a la licenciada Evelyn Peralta, quien es encargada de la oficina regional de la Senatur.
1: Visitando algunos establecimientos turísticos también en esta región y sobre todo potenciando el trabajo junto al sector privado, dando visibilidad a lo que está haciendo la región también en materia de turismo y sobre todo porque estamos en el mes del turismo, así que queremos mostrar lo mejor que tiene cada región, así que vamos a estar haciendo algunas visitas hoy en el departamento.
2: Es un trabajo interinstitucional el que van a estar realizando, no solamente con la municipalidad, sino también con la gobernación del Huaylao.
1: Así mismo, venimos en equipo junto al ministro de Industria y Comercio. Ustedes saben que Senatur va a formar parte ahora de lo que es el Ministerio de Industria, Comercio y Turismo, siendo un viceministerio de turismo, así que estamos haciendo una agenda de trabajo en lo que es la Semana de la Industria, estamos en el mes del turismo también, y obviamente aquí el trabajo es sumamente importante con la gobernación, primeramente con quien compartimos justamente este espacio, y el trabajo colaborativo también con los municipios, y todavía más importante el trabajo junto al sector privado, obviamente.
2: ¿Cuáles son las estrategias de trabajo que van a estar realizando o implementando aquí en nuestro departamento?
1: Ya venimos realizando a través de la oficina regional, y uno de los ejes fundamentales para nosotros es todo lo que es formalización de los prestadores de servicios turísticos que deben estar registrados en Senatur, primeramente para brindar una garantía a lo que es la ciudadanía y todos los visitantes nacionales extranjeros de que es una empresa legalmente constituida, que ha sido fiscalizada y habilitada por Senatur. Acá estamos en unas regiones que ofrecen mucho turismo naturaleza, así que la seguridad es innegociable también en materia de lo que es infraestructura turística para recibir a los visitantes en el entorno de naturaleza y sobre todo para quien ofrecen turismo de aventura. Y obviamente hacer un relevamiento con el sector privado, siempre ya venimos trabajando, por ejemplo, con otras instituciones como SNPP y otras instituciones también con el sector académico en materia de formación, de capacitación, de seguir mejorando todo lo que es la mano de obra en materia turística también, seguir trabajando en el desarrollo de actividades y propuestas turísticas, de verdad, todo lo que se refiere a oferta turística también. Así que es un trabajo que tiene varias aristas, ¿verdad? Y obviamente pensando ya lo que va a ser la temporada de verano y trabajando en la promoción también de esta región.
3: Estamos hoy con la visita del señor ministro, va a estar recorriendo algunos sitios turísticos acá del departamento. A la vez va a estar también entregando una placa de reconocimiento también al restaurante Margarita del Vista Alegre Natural Resort, en referencia a calidad turística. También es una distinción que la Senatur está brindando. Y luego estará visitando también otros establecimientos de la zona.
2: Un pedido especial también para con este trabajo interinstitucional que van a estar realizando.
3: Estamos trabajando con varias instituciones, con la gobernación, la municipalidad, en varios municipios también de la zona, siempre trabajando conjuntamente.
2: ¿Qué sector es lo que cuentan con varias falencias actualmente para justamente el sector turismo?
3: Y generalmente es la parte de caminos, o sea, es nuestra mayor dificultad acá en el departamento, que es la parte de caminos en algunas partes, algunas zonas turísticas que tenemos, Independencia, Borja y Garay también.
2: ¿Los sectores principales que hoy van a estar recorriendo?
3: Es sector hotelero. O sea, serían 3 hoteles y 1 posada.
2: Turística. En cuanto a infraestructura, ¿qué mencionó el ministro? ¿Estaría también implementando alguna estrategia de trabajo aquí en el departamento?
3: Sí, tenemos varios proyectos que se están abordando, ¿verdad? Tenemos la Ruta de los Saltos, Ruta de la Yerba Mate y otros proyectos también que van a estar encaminados y ver la posibilidad de lanzarlos ya para la temporada también de verano.

0: Y del turismo pasamos a la zona de obras, específicamente obras de la gobernación del Guairá, que está intensificando en lo que tenga que ver con infraestructura vial en el departamento. El encargado de darnos este informe es Carlos Fernández, el secretario departamental de obras.
1: Una seguidilla de obras que vamos a estar en poco realizando, lo que es la inauguración de las construcciones empedrado en la ciudad de Villarrica. Prácticamente todos los días, y también comentarte que también hoy a la tarde a las 19 horas también tenemos una plaza hermosísima en la compañía Jorge Navil del distrito de Mocayatú, donde realmente una plaza maravillosa, donde a partir de ahora ya la familia, los niños se estarán apoderando de ese lugar, que es el objetivo justamente del señor gobernador. Es una plaza donde cuenta con camineros, hermosos bancos, luces, juegos infantiles para que los padres puedan irse de noche, de tardecita, sentarse, tomar su mate, su tereré, y los niños viendo su futuro, lo que

0: el parque infantil.
1: ¿Cuentan con muchos pedidos también de limpieza y canalización?
0: Sí, la verdad que sí, ya estamos realizando justamente eso. En estos días estuvimos en la calle Sauce y Presidente Hayes, barrio Loma Valentina. También en el día de ayer estuvimos realizando lo que es un poco en Avenida España, barrio Loma Valentina, también realizando un poco en ese sector, ya que los vecinos de lugares le solicitaron al señor gobernador, estaban totalmente cerrados ya por tierra, entre algunos pastos, y ya el agua prácticamente no corría, ya corría sobre el asfalto de la Avenida España. Y también estuvimos realizando limpieza de cauce hídrico, lo que es en el Boulevard Río Apa, barrio Ibarotú, ¿verdad? Donde sabemos que es una zona bastante crítica y donde constantemente venimos haciendo ahí lo que es un poco limpieza de cauce hídrico. Tenemos unas seguidillas que vamos también a realizar por pedido del señor gobernador y seguramente en cualquier momento nos estaremos constituyendo en los distritos, donde también están solicitando con mucha insistencia.
1: En cuanto a la construcción de asfalto, don Carlos, ¿cuáles son las zonas que actualmente están realizando ese tipo de trabajo?
0: Sí, se están haciendo los trabajos ahora en la calle Constitución 2, donde están consultando más los vecinos, ya que Constitución 1 se realizó. Es una zona bastante crítica, donde hay muchas nacientes en ese lugar, y también donde se tiene que hacer los levantamientos de empedrado. Se están haciendo ese trabajo. Una vez que culmine y también que acompañe el clima y no haya lluvia o humedad, continúan los trabajos de construcción asfáltica.
2: Y ahora vamos a un día histórico en la ciudad de Villarrica. Estamos hablando justamente de la palada inicial de la refacción de nuestro mítico estadio Ucmapucta. La Catedral del Deporte, la cuna de la gloria del deporte nacional, será refaccionada luego de décadas de refacciones medias, esta vez será completa. Estuvimos allí presentes y por supuesto captamos las manifestaciones de Ovidio Cuevas, intendente de la ciudad de Villarrica, y el licenciado César Luis Sosa Fariña, Cesarito, gobernador del Guairá.
3: Fue contento porque hoy es un día histórico para todos los deportistas, para todos los guaireños. El día de hoy posiblemente vamos a dar inicio a un sueño de años, de pedido de la gente, de todos los deportistas. Gracias al gobernador por estar atento a todo lo que sería el deporte, por tratar de hacer bien las cosas. Yo creo que esta remodelación va a quedar en la historia para toda la ciudad y para todo el departamento y para todo el Paraguay, porque como sabemos, en Villarrica somos prácticamente la cuna del deporte. Siempre se hizo acá nacionales de básquetbol, nacionales de handball, nacionales de vóley, y no contamos con una estructura que realmente valga la pena. Yo creo que con esta restauración vamos a tener la posibilidad de traer más eventos, y eso le va a beneficiar a todo un departamento y a toda la ciudad. Así que mi agradecimiento como intendente, vengo acá acompañado de un gran señor, el amigo Pochi Garcete, que es un gran deportista, que sí aceptó la invitación porque es un deportista de verdad.
4: Les vamos a hablar un poquito de lo que son los trabajos previstos para la refacción del Ucmapucta. Principalmente será la remodelación de los servicios de los baños y vestuarios que se encuentran en el lado este, que muchos conocerán, principalmente los jugadores. También la rehabilitación y remodelación de las cabinas para que se puedan volver a utilizar y estar a disposición de los servicios de... También estaremos haciendo la remodelación de la gradería oeste-suroeste, que se estuvo haciendo ampliaciones para el acceso, para lo que sería el palco central, y ahora estaremos ampliando eso y mejorando también todo lo que es el sector que pasa debajo de esta gradería. Así también se estarán agregando 8 sectores sexados de baños en lo que sería debajo de esta gradería oeste, y también del lado norte, que serían baños sexados y para hombres y mujeres, cada uno aparte, y mejorando también lo que sería la parte de las instalaciones, pintura, todo lo demás. También se estarán haciendo reparaciones de los techos, que muchas veces es lo que el pueblo está pidiendo. Entonces serían las reparaciones de capuchones, chapas que sean necesarias, también la distribución de desagüe pluvial. Todo eso se estará mejorando para que podamos utilizar en todo tipo de inclemencia.
5: Realmente para mí es un orgullo venir hoy a dar el inicio de obra a algo tan emblemático para la ciudad de Villarrica, para la madre de ciudades del departamento del Guairá, para Villarrica, yo creo que reconocida por tener varios deportistas. Y me dijo, Pochi, ¿vas a hablar? Le dije, ¿puedes yo hablar? Ahí dice, yo me merezco hablar. Vos sos el único que te merece hablar. El resto ni ping-pong no juega acá, le dije. Así es que, mi querido profe, te agradezco mucho por tu presencia, por tus palabras. Estás ya, a ver. Y gracias a eso aprendimos la disciplina. Como decía la arquitecta de que la empresa que ganó la licitación, una empresa del departamento del Guairá, donde va a dar mano de obra a mucha gente de Guairá, se va a retransformar el Ecuaputa, se va a cambiar todas las graderías de madera por cemento, y no solamente se va a cambiar, sino que toda esta gradería de madera que ven ustedes se van a reconvertir para llevar a diferentes clubes de la querida ciudad de Villarrica. De toda esa madera que ven, se va a volver a hacer graderías de madera para instalar en otros clubes de Villarrica. Así es que hoy decirle a todos los deportistas, en la persona del compañero Jorge Ramos, que representa a la Asociación de Clubes de Básquet de Villarrica, yo sé que a veces vienen delegaciones de otros departamentos y a veces pasamos vergüenza porque no tenemos la infraestructura necesaria para poder salir a darle lo que ellos merecen. Pero mi querido doctor, con este apoyo del gobierno departamental y con una gran sorpresa que en el mes de diciembre vamos a anunciar, ya Villarrica y el departamento del Guairá nunca más va a tener vergüenza de infraestructura deportiva, porque ustedes se merecen, porque la comunidad deportiva se merece, y en base a eso vamos a seguir construyendo y vamos a seguir haciendo obras. El Estadio Ecuaputá es un lugar emblemático del departamento del Guairá, y Guairá pide su espacio. Guairá siente que va a ser uno de los departamentos con más infraestructura en los próximos 10 años. Mediante todos ustedes, mediante el trabajo que hace la gente, la comunidad, la prensa, los funcionarios, las autoridades, las asociaciones deportivas, las delegaciones deportivas. Esto es un trabajo en equipo que tiene como principal benefactor a la ciudadanía y a la gente. Yo agradezco mucho, mi querido presidente de la Junta, y a nombre tuyo a todos los concejales, por el gran apoyo y el gran trabajo de estos 3 años. En Guairá era típico las peleas entre autoridades. El segundo año ya querían destituirle de vuelta al gobernador, y venía el diputado y el senador, y las guerras comenzaban. Hoy empiezan las guerras, pero de obras. Hoy, solamente hoy, tenemos 2 paladas iniciales y 3 inauguraciones más en el departamento, como se merece el departamento del Guairá, como nos merecemos los villarriqueños, sin distinción de colores, religiones, partidos políticos. Acá la idea central, queridos amigos y amigas, es hacer obras, porque uno puede tener los mejores discursos y las mejores presencias y los mejores trajecitos, pero si uno no tiene obras en su gestión, no vale la pena. Y es eso lo que hoy le caracteriza a la gestión de este gobierno departamental, de este gobierno nacional, de seguir construyendo y de seguir haciendo obras en cada rincón del departamento del Guairá. Si Dios nos da salud, este 2026 vamos a estar terminando 206 obras. Y en diciembre de este año vamos a decir con mucha fuerza que en el departamento del Guairá, la gobernación, mediante un gran trabajo en equipo de intendentes, de concejales municipales, concejales departamentales, estamos llegando a 500 obras. Por primera vez en la historia, un gobierno departamental ha hecho 500 obras en 3 años de gobierno. Y la gente me dice, Cesarito, ¿ese es tu mérito? No, ese es el mérito del equipo. A lo mejor a mí me toca encabezar, pero acá hay muchos días y muchos sacrificios de mucha gente. Desde el último portonero hasta la autoridad máxima. Y la gente dice, y los concejales aprueban. Y los concejales municipales, dan el permiso para poder trabajar. Y el intendente, y firma el permiso para poder hacer. Así es que esto es un trabajo en equipo, queridos amigos y amigas. Acá no existe protagonista, existe beneficio para la ciudad de Villarrica. Muchas gracias a todos.
2: Eso fue todo por hoy. Me despido de ustedes. Yo soy Álvaro Bollino y, por supuesto, vuelvo mañana a la misma hora para informarles de la mejor manera aquí en Satelital Noticias. Muy, pero muy buen resto de jornada a todos.
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